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1: Muy buenas noches, queridos oyentes de Radio Son de Manta 89.7. Ya estamos aquí listos, súper puntuales el día de hoy. Llegamos corriendo aquí a la radio porque queremos quedar bien con ustedes y queremos que ustedes nos escuchen como cada jueves. Y hoy se termina el mes de julio. Aquí estamos nuevamente acompañándoles. Mi nombre es Janet Salcedo y estoy con mi querido amigo de la radio, Javier Solís. Dice que corría tanto que no llegaba. Imagínese, yo llego y digo, me siento sola. Es igualito como el tema que estábamos hablando la semana pasada. Es la segunda semana que vamos a hablar de esto, ¿verdad?

Y me sorprendí, le cuento, porque usted va como la espuma de la cerveza hacia arriba. No, no borrachoso, usted va así desbordando de tanta sapiencia, porque él es un maestro y siempre yo admiro su mente. Ah, sí, ese se va a quedar para un siguiente programa. Porque ahora estamos, ¿por qué me siento solo? ¿Se acuerdan que la semana pasada estuvimos con ese tema, verdad? Entonces vamos con la segunda parte porque nos quedamos a medias. No pudimos acabar el tema. Entonces, por eso hoy día lo trajimos nuevamente para que la gente esté opinando. Y bueno, les recordamos que nosotros estamos transmitiendo desde el centro de Manta. Estamos ubicados desde el puerto marítimo de Manta. Es una ciudad muy hermosa que siempre está llegando con buena música, con buenas vibras. Es una gente muy pujante, muy trabajadora. Nuestra gente cada día se levanta, trabaja. A pesar de tantas adversidades, nosotros siempre estamos positivos. Y aquí mi querido Javier Solís, hoy día corrió como ustedes no imaginan, pero ya llegó. Ya está aquí para ponerles esa buena música y para que ustedes la soliciten a través de nuestras redes sociales, a través de Javier Solís. Pueden seguirlo, les doy permiso a mis seguidores también para que lo sigan y también a través de mi personal, Rosy Janet. Así que vamos a darle muchos tiki-tiki, como dice mucha gente, al teléfono. ¿Qué tal si hoy día la meta es que cada persona que va ingresando le dé, solo quiero 20 toques a la pantallita? Tenemos 10 dedos, que cada dedo dé 2 toquecitos, suficiente. Y nosotros vamos a complacerles con esa buena música que tiene Son de Manta, como siempre se caracteriza.

0: ahí estamos saludando a toda la gente que ya se está conectando a través de nuestras redes sociales personales y a través de la www.radiosondemanta.com. Así nos encuentras en la web y también nos encuentras para seguirnos en vivo. Estamos como Manuel Solís, puedes seguirlo, puedes seguir a mi cuenta, Rosy Janet. Stalin, ¿cómo estás? Milito Acosta, ¿qué tal? ¿Cómo estás? Manuel Cruz, toda la gente que se va conectando en este momento a través de nuestras redes sociales. Veníamos escuchando música romántica de los 80, de los 70, de los 90. Así que si tú quieres también promocionar o quieres escuchar una radio, solamente tienes que escribirnos al 099-57-28-683 y ese es el número de la radio. Hola Viviana Montserrat, gracias, gracias a toda la gente que se va conectando de a poquito.
1: Les cuento a mi Yane que no estaba saliendo bien porque los muchachos habían movido los micrófonos y no me escuchaba. Ahora sí ya estamos, creo, ahí en línea.
0: O sea que otra vez estaba
1: hablando. Otra vez estaba, sola. Hoy día no había los primeros minutos.
0: Hoy día sola con mi soledad.
1: Sola con mi soledad. Bueno, ahora sí estamos listos, ¿no? Bueno, ¿y qué le parece los temas? Dejamos continuar el tema la semana pasada, pero le agregamos también este que a mí me gustó mucho.
0: Vamos a ver, pues, ¿qué opina la gente, ¿no?
1: ¿Qué
0: si
1: opina,
0: la gente
1: no?
0: Quiere seguir hablando del tema porque no lo concluimos, de sí. ¿Por qué te sientes solo? ¿Por qué te sientes sola en un espacio donde de pronto hay mucha gente? ¿Dónde estás con tu pareja? ¿Qué está faltando? ¿Está faltando comunicación? ¿Está faltando afecto? Cuéntanos, ¿cómo te sientes? Hola Jaime Pérez, ¿qué tal? Muchas gracias por esos corazoncitos, muchas gracias. Y bueno, ¿por qué te sientes solo? Cuéntanos un poquito a través de nuestro en vivo o también cuéntanos a través de los mensajes de texto, de los WhatsApp. O también a través de Javier Solís, donde tú sí quieras, conversa, cuéntanos. ¿Y cuál era la otra parte que a usted le queda latente?
1: No, lo que usted dijo, que el amor llega o no llega.
0: El amor llega, sí, muchas veces el amor llega, solo que nosotros le cerramos la puerta, ¿verdad? Cuando creemos que no conviene, que no compete, que no es parte de nuestra sociedad conyugal o nuestra, ¿qué se puede decir? Nuestra química, ¿verdad? Entonces, sí. No llega, se va, así de fácil.
1: Yo creo que sí, y eso es importante porque me parece que hay cosas que se deben buscar y cosas que no se lo debe hacer. Cosas que uno debe esperar con tranquilidad y con pausa y otras cosas que yo creo que se deben... Tal vez.
0: Pero le cuento que si hay gente que se detiene a esperar demasiado, demasiado tiempo, entonces llega, pero también a veces como que también tú tienes que soltar un poquito de esa química para que llegue, porque si imagínate, llega alguien, toca tu puerta y tú estás con una cara de pocos amigos.
1: De pocos amigos.
0: Tiene que seguir la otra persona, tampoco va a insistir. Hay gente que no insiste, simplemente pasó como el tren y si no hiciste la parada, pues se te fue y así es.
1: Bueno, vamos con música. Le tengo una canción de Marisela con Álvaro Torres.
0: Okay,
1: para mí es una canción de enamor.
0: Subir que ya le hice la invitación.
1: Ya la acepto, ya la acepto.
0: Plantada,
1: siempre la voy a aceptar. Ya, listo.
0: Y mire que con el tema que cantamos en TikTok de Manuel, ya vamos a ver quién tiene más votos. Hasta ahí creo que vamos arriba.

0: 7:26, estamos en Radio Son de Manta, estamos completamente conectados, a veces usted me hace un gesto.
1: Sí, es que los primeros minutos que teníamos fueron como medio desesperantes, ¿sabes? Estábamos preocupados porque llegué tarde mientras armamos el escenario, claro, todo, pero ya estamos.
0: Nos perdieron los cables, sí, y hablábamos con los cables desconectados, pero bueno, ya estamos sincronizados. Ya estamos sincronizados y saludando a toda la gente que está dando corazoncitos, a Líder López, a Jaime Pérez, gracias por estar conectado, para Zoid, y también un saludo muy, pero muy especial, dice, para la familia Rivera Espinosa, que dice que estamos a full volumen, en especial a Marlenita, una fiel oyente de Los Esteros. Y vamos a complacerte en instantes con la canción que está solicitando de Roberto Carlos y está dedicada, dice, para mi esposito Enriquito Rivera. Bueno, mire, que ahí fluye demasiado amor en esta familia, ¿verdad? La canción de Roberto Carlos que pide Tú en mi vida. Ya le vamos a complacer. Bueno, mientras tanto, ¿qué nos dice la gente? A ver, vamos a seguir leyendo los mensajes de la gente que está aquí conectada a través del TikTok. Está Paul, está... ¿quién más está por aquí? Los mensajes pasan tan rápido que a veces se me pierden. A ver, vamos a seguir buscando dónde tenemos más mensajes. Ah, tenemos mensajes para la gente de Puerto López. Gracias a la querida gente de Puerto López, que también siempre está en nuestra sintonía. La gente de Bahía, gracias. Gracias a todos por estar conectados.
1: Sí, te cuento, Yane, que el día sábado tuvimos 1,200 y pico de corazones.
0: Muy bonito, ¿eh?
1: Claro.
0: Como esa gente lo ama, ¿verdad?
1: No, a usted es la usted la... De paso, permítame decirle que se le ve hermoso esos rayitos que se ha hecho ahí en el cabello.
0: Color,
1: para los que no la ven a Yané, la quieren conocer, pueden conectarse a la cuenta de Son de Amores en TikTok. Ahí
0: claro,
1: estamos en vivo, ¿no?
0: La invitación. Yo hace
1: ya voy, es que estoy en este momento armando toda la estructura del escenario programado.
0: Mucho. Conecte para verlo aquí en pantallita.
1: Listo, tenemos la canción preparada para
0: la
1: ubicarla.
0: Familia que está escuchándonos en Los Esteros. Bueno, entonces en este momento vamos a complacer a nuestra querida familia Espinosa, Rivera Espinosa, que está en Los Esteros. Y aquí está.

0: música, la que venimos escuchando, esa es la música que nosotros queremos siempre recordar. Con estas palabras agradables, nosotros queremos llegar hasta tu casa, hasta tu auto, hasta el rincón donde tú te encuentres, porque nosotros estamos para complacer y para cantar al oído esas canciones tan bonitas que escuchas a través de la radio. Y bueno, mira, ¿sabes cuáles son las causas comunes del vacío y de la soledad? A ver, ¿quién me dice cuáles son las causas comunes? Las causas comunes son cuando una persona no tiene conexión con la otra, porque se van perdiendo los vínculos. ¿Y por qué se pierden los vínculos a veces en una relación de familia, de pareja, de comunicación? Porque a veces tenemos resentimientos. Uno siempre tiene un carácter más fuerte que el otro, entonces hay personas que no están de aguante. Entonces, ¿qué pasa? Que nos empezamos a alejar. Cuando las personas se alejan de algo, de alguien, ¿qué pasa con eso? Pasa que nosotros estamos, bueno, se están probando sonidos. Hay algunos soniditos que van a escuchar, pero de a poquito los vamos a ir superando. A ver.
1: Ya está, ahora sí.
0: Quiero saludar a Nati Benítez. Bueno, miren, nos hemos pasado unos minutitos del tiempo tratando de conectar algunos cablecitos, porque cada productor trabaja a su estilo, entonces trae sus equipos.
1: No, si Edison nos está escuchando, le voy a decir que nos ha hecho un, ¿cómo se llama? Un complot.
0: Así es.
1: Porque no sé, está totalmente cambiado cuando...
0: Bueno, que no estaba Edison en controles. Ah,
1: bueno, pero no, ya hay que hablar. Tarjeta amarilla.
0: No sé qué pasó, que lo detuvo, dónde se quedó, porque cuando yo llegué no estaba Edison.
1: No estaba Edison.
0: Estaba nuestro querido Calimán. Hoy ya no le puede decir esos lindos ojitos azules.
1: Esos lindos ojos azules, no. Así sería,
0: siempre,
1: ¿no?
0: Que llego, como él tiene unos ojos muy bonitos.
1: Bueno, ahora sí, me parece, Millane, que ya estamos saliendo totalmente en las redes sociales.
0: Vi a otra persona que estaba en controles.
1: No sé. Bueno, no sé. Lo importante es que ahora sí, ya estamos listos y preparados. Estamos totalmente el sonido claro en redes sociales. Ya lo tenemos, el sonido totalmente digital salido desde la cabina. Ya no se escuchan esos chismecitos
0: ya
1: que
0: no
1: a veces
0: no...
1: no.
0: Esos chillidos que yo...
1: Te cuento, Yane, y te cuento.
0: ¿Por qué creen que me estaba tapando así los oídos? Porque estaba sonando...
1: Ya, así es. Bueno, ahora sí, entonces estamos listos. Y no se olvide el tema que tenemos hoy día. El amor llega, se busca.
0: Llega.
1: O se busca.
0: O se busca o se va.
1: O se
0: Pero
1: va.
0: También teníamos parte del tema del que estamos hablando, de la soledad, del por qué me siento solo. Porque mucha gente se siente solo, pero no lo dice. Entonces solamente se va aislando.
1: Te cuento que tengo una canción. Antes estaba conversando con una compañera y hablábamos de la música del recuerdo. ¿Sabes qué dice hoy? Lo que pasa es que los tiempos cambian, las generaciones cambian y los que éramos jóvenes, ahora ya tenemos una edad mayorcito, si se le puede decir así. Bueno, usted se mantiene guapa, hermosa y preciosa. Entonces, ella me decía, te cuento que yo me enamoré, incluso le tengo lista la canción. Me dice, yo una vez con mi esposo actual, dice, tuve una discusión, un problema grande, dice, porque yo vi el TikTok de ustedes que decían, el amor llega o se va. Y se terminó, ¿no? Se terminó esa relación, se acabó, dice. Entonces, yo una vez, dice, le vi pasar por mi casa... Y él pasó y no me desconoció. Digo, amiga, ¿qué es la estrategia del hombre? Uno no le mira a la mujer. ¿Por qué no le mira?
0: Que es solamente la estrategia del hombre. Nosotros también tenemos sentimientos.
1: Claro, pero la mujer es más mala que el hombre. Uno es víctima de ustedes, las mujeres. Bueno, entonces, para terminar, ¿no? Amigos oyentes y los que están en redes sociales. Me dice, hay una canción que se llama Frente a Frente, Yané. Digo, la busqué. Y dice, esa historia... la viví yo con mi esposo, pero después digo, pero ya se casaron, ¿no? Dice, después de esa canción tuvimos un tiempo, pero mire, esa relación que se había terminado se volvió más sólida y hoy tienen cerca de 35 años casados.
0: Claro, puede ser. Mire, cuando hay química siempre hay un diálogo, cuando tienes una buena comunicación hay cosas que se pueden romper, pero también hay cosas que se pueden resolver.
1: Claro, eso sí es verdad.
0: Todo está en la comunicación que usted tenga para que no se sienta tan solo.
1: Listo.
0: Siempre tiene que tener buena química.
1: Escuchemos la canción de Janet, la cantante española, de una voz tan bonita, tan angelical. La canción se llama Frente a Frente. La invito a escuchar.
0: Ok, vamos a disfrutar de este maravilloso tema en Radio Son de Manta de 89.7 FM.

0: hermosa melodía que veníamos escuchando a través de nuestras ondas de 89.7, Lady Laura. ¿Quién no se enamoró con esta canción, verdad? ¿Quién no dedicó muchas veces esta canción de Lady Laura?
1: Sobre todo en los días de las madres, es una canción que se sigue escuchando actualmente.
0: De mucho sentimiento.
1: Sí.
0: Mucha gente se enamoró e incluso le puso a sus hijos Lady Laura.
1: Claro, yo tengo una sobrina que se llama Lady Laura. Le cuento la historia de esta canción, ¿no? El cantante es Roberto Carlos y él se la cantó a la mamá. Se la cantó a la mamá. Es una canción dedicada a la mamá de Roberto Carlos.
0: Una canción
1: Carlos.
0: De mucho sentimiento, sí. Por eso
1: tantos
0: digo.
1: Años.
0: Bueno, quiero enviar un saludo muy especial para mi querida Catita Mera, que ella está escuchándonos en alguna parte de la ciudad de Manta. A Gabilú, que se unió también, un beso y un abrazo. Fuerte abrazo para toda la gente que está conectada. Y para la gente que me ve bella, bueno, son los reflejos de ustedes. A través de su
1: A ver,
0: su
1: ¿cómo
0: mirada,
1: que la ven bella? Usted es bella. Dichoso el compañero que está con usted ahorita trabajando.
0: Bueno, también mire, mi compañero, es el aprecio que me da esos reflejos para que uno se sienta
1: y,
0: bello.
1: Y eso que,
0: ¿verdad?
1: Oiga, de verdad que yo creo que ya estaba enamorado de Olinda, porque yo sí que extraño a Olinda, no sé, no he podido conversar con ella,
0: todos
1: a ver si la llamo.
0: A Oli,
1: Olinda, pero... si nos estás escuchando. Ah, a propósito, saludo
0: sí
1: también
0: escucha.
1: Para Jordel. Jordel que nos está escuchando ahorita en este momento. Le envió saludos a usted también, me dijo
0: a
1: que le saludara.
0: Jordel,
1: no
0: Jordel,
1: se olviden las fiestas ochenteras los sábados de tarde en Capricho Discoté en el sector de Playita
0: es
1: Mía.
0: Matiné.
1: Puede ir
0: oh,
1: usted.
0: Qué bueno,
1: sí,
0: qué día los sábados.
1: Sí, los sábados de 2 a 6 de la tarde.
0: A ver, vamos a ver, ¿quién se apunta para ir a la matiné de Jordel?
1: ¿Quién desea sábado? Ir con Yané Salcedo a las fiestas ochenteras? Eso
0: por
1: sí, Yané no pide la hamburguesa triple.
0: No, yo no sé pedir hamburguesa triple porque yo casi no como.
1: Yo tengo una mujer solvente, pues usted
0: claro,
1: también
0: no,
1: es...
0: No, puedo comer una sencilla. Yo no soy de pronto de consumir tanta comida. Entonces, yo soy una mujer súper económica.
1: Ah, bueno, no económica. Sé, no sé por qué.
0: Sabe. Soy súper económica. Si me dices, vamos a pedir un chaulafán, yo digo, pide la cuarta parte porque yo no
1: Es
0: no
1: que
0: me
1: yo
0: voy
1: nunca
0: a comer
1: me he podido
0: todo.
1: Comer un chaulafán.
0: No, de completo. Repente se llevar mi tarrinita para guardarla y entonces me llevo otro poquito para la casa, para el calentadito, pero no, casi no, no soy de comer mucho.
1: Bueno, también tengo saludos, Yane, para los amigos de Aramijó en la licorería El Escorpión.
0: Muy bien, saludos a la licorería El Escorpión.
1: El Escorpión.
0: Bueno, nos invitan, yo siempre...
1: Sí. Mañana estoy con Soledad, ahí me pueden pedir las famosas canciones esas que hacen llorar de despecho por amor y desamor.
0: Mire, aquí nos dice, aquí tenemos más gente que se está conectando, por eso es que a mí me gusta dar el número para que la gente nos escriba. 099-572-8683. Este es el número de la radio. Y nos dicen, buenas noches, señores de Radio Son de Manta. Un saludo desde Cuba, a full volumen, acá escuchando Son de Amor. Estos éxitos del recuerdo, una canción, por favor, de José José. Lo que no fue, no será.
1: Lista, con eso entramos.
0: Hermoso
1: por hoy tengo una solicitud, Yane, de Los Bukis, no confundirlo con Marco Antonio Solís. En ese tiempo que cantaron esta canción, era el grupo Los Bukis.
0: Bueno,
1: ¿usted
0: entonces
1: la presenta?
0: Nosotros vamos a complacer, mire, con esta canción vamos a complacer a nuestro querido amigo Paul, que se encuentra en Quito. Él es uno de nuestros seguidores y que le encanta la música romántica. Él siempre un hombre enamorado.

0: nos separan 3 minutos. 3 minutos nos separan de las 8 de la noche. Miren cómo el tiempo se pasa rápido. Recién ayer empezamos julio. Llegó julio y julio nuevamente se nos va.
1: Llegó julio y se fue julio.
0: Y se fue
1: Estamos
0: julio.
1: La última semana del mes de julio, ya entrando al octavo mes del año, Yane. Dios mediante, el día jueves próximo.
0: Me huele a pavo.
1: Estamos ya otro mes.

0: Ya vamos a entrar al mes de agosto, donde vamos a celebrar muchas fechas.
1: Las fiestas de Jaramijo se vienen.
0: Vamos a celebrar cumpleaños, vamos a celebrar fiestas. Estaba viendo esta semana por redes sociales cómo están las fiestas de diferentes cantones. Pasó la fiesta de Santa Ana.
1: No, ya están las fiestas en Colorado. Ahorita están las fiestas de San Pedro y San Pablo.
0: He visto también una navegación de barcos, de botes en Jaramijó también.
1: Esa es la previa, pues, la previa de la fiesta de Jaramijó.
0: Así es, fiestas bonitas. Bueno, invíteme, a ver, ¿dónde está la gente de Jaramijó que no me invita?
1: Licorería del Escorpión. Licorería del Escorpión.
0: Me encantan esas peregrinaciones religiosas, son muy bonitas. Eso es algo tradicional de nuestra gente ecuatoriana que celebra San Pedro, San Pablo, que está celebrando diferentes fiestas y que a pesar de cosas negativas que pasan en la ciudad, la gente no tiene ese miedo, sigue celebrando, sigue disfrutando. Y a veces es bueno, no es que no tengan miedo y no es que solamente se queden encerrados, también tenemos que salir. Las cosas pasan porque a veces, bueno, así tiene que pasar, pero la vida continúa y nosotros estamos siempre positivos, siempre dándole ánimo porque sabemos que en esta ciudad hay mucha gente trabajadora, mucha gente pujante, mucha gente que se esfuerza cada día por llevar algo a sus casas.
1: Así es. Le cuento, Millani, que yo justo venía conversando con el amigo taxista, veníamos camino de radio, y le decía lo que ya uno con los años, para mí la experiencia nos dice, lo que tiene que pasar, pasa. Aunque tú te ubiques ahí, si no es para ti, no está.
0: Así es. Las cosas pasan por algo. Todo tiene una causa. Las cosas pasan por algo. Y bueno, quiero cerrar ya, ahorita que ya son las 8 de la noche, yo quiero cerrar con este tema de por qué me siento solo y por qué te sientes sola. Entonces vamos a cerrar para luego dar paso a por qué, si el amor llega,
1: o
0: el amor se busca.
1: Pero
0: ahorita vamos a cerrar con este por qué me siento solo. Y sabes que si te sientes solo es una señal que está pasando contigo, de que no estás reconectando contigo mismo, de que no conectas con los demás, que te desenfocas. Entonces es importante practicar la autocompasión y no hay que evadir el malestar. Uno tiene que aprender a escuchar su cuerpo, tiene que aprender a sentir su cuerpo. Cosas que están pasando, ¿por qué me pasan? Nada pasa por gusto. Que luego traeremos un tema también que me parece importante, porque diariamente yo hablo de tantos temas y tropiezo con la gente y a veces nosotros no comprendemos por qué me enojo, por qué siento algo. Muchas mujeres decimos, y hombres, que la menopausia, que la andropausia, y a veces no es nada de
1: ¿Y
0: esto.
1: ¿Y qué es eso, Jan? ¿Usted que es la experta en psicología?
0: A veces no es nada de esto, simplemente es
1: ¿su forma de
0: algo
1: ser?
0: Hormonal. Estamos también en el entorno, está caluroso. Pasan muchas cosas, hay preocupación, nos desvelamos, hay muchas pantallas.
1: Yo no dormí anoche, Jane.
0: Es que sí, o sea, hay cosas que te pasan.
1: Pero
0: entonces,
1: sí sabes por qué no dormí anoche.
0: Algo, ¿mande?
1: ¿Sabes por qué no dormí anoche?
0: ¿Qué le pasó anoche?
1: Le cuento que yo tengo, además de lo que yo ejerzo, también me gradué en informática y yo tenía un disco duro, los amigos que nos escuchan, donde tengo toda mi información de trabajo, claves, contraseña y todo. Cuando yo estaba trabajando anoche, cuando el disco hizo clic, se me bloqueó ese disco duro. ¿Sabe qué? Yo dije, no pude dormir toda la noche.
0: Seguro que perdí algo muy importante.
1: Mis
0: información
1: clave,
0: valiosa.
1: Contraseña, de todo. No tenía nada respaldado.
0: Así es. Bueno, esto viene a ser como parte de que a veces nosotros tenemos que cerrar un ciclo. A veces nos apegamos a cosas materiales o de pronto nos confiamos, no organizamos nuestras cosas y de pronto, de un momento a otro, todo se pierde. Y es ahí donde tenemos esa gran pesadilla de no poder dormir, de
1: Así
0: no poder
1: es.
0: Conciliar el sueño. Entonces tenemos que aprender que hay cosas en la vida que se pierden y hay cosas en la vida que se conservan.
1: Pero si no podía dormir, yo cogí Son de Manta y estaba
0: Así
1: escuchando
0: es.
1: La música que deja programada Edison, que está
0: Así es.
1: Buenísima.
0: Bueno, nosotros somos muy, muy, se puede decir, nos encanta la radio, nos encanta este tipo de situaciones y cosas que nosotros vivimos, cómo lo vivimos desde hace muchísimo tiempo, cómo empezamos en la radio, cómo nos programamos. Entonces es algo bonito que yo creo que mucha gente se contagia con nosotros. Ahí está mi amigo Edison Fabián. También
1: tengo lista la canción de nuestro amigo que nos solicitó, Lo que un día fue no será.
0: Sí, bueno, ya le vamos a complacer con esa canción. Esto es para una familia que nos está solicitando también. Y para más gente que quiera seguir solicitando, porque yo me voy de largo hablando, está el 099-5728683.
1: Que cada día se llena más.
0: Así es. Vamos a complacer a la gente y luego seguimos hablando del tema porque hay mucho que contar.

0: 8:12 aquí en la radio. Estamos en la frecuencia 89.7. 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
1: Oiga, Yane, le cuento que le conversaba de esta canción. Albert Hammond es un artista, me acuerdo que él es de origen brasileño. Y me acordaba porque los artistas brasileños, muchos de ellos cantaron en español y lograron ser bastante pioneros en este tipo de música, sobre todo la convirtieron en español. Roberto Carlos, José Augusto, muchos.
0: Bueno, justo hoy día compartía un tema con unos compañeros de trabajo y decía que en la década de los 70, 80, la mayoría de artistas eran españoles. Porque yo en la mayoría de artistas que he leído y he visto de dónde es de español, porque nosotros en la radio siempre nos acostumbramos que nosotros hablamos de la biografía del artista, de su trayectoria, de su vivencia, de sus éxitos, de los éxitos de las cantidades de discos que ellos grabaron. Entonces, eso es importante siempre resaltar de cada artista, siempre lo bueno. Y bueno, quiero saludar antes de olvidarme a Olger Salcedo, que se encuentra en Urbi Manta, en La Revancha. Él es un asiduo oyente de la radio, siempre disfrutando de esos maravillosos temas que le recuerdan a su juventud. Y también, pues, le traen bonitos recuerdos. Qué bonito escuchar la música que te trae sonrisa, que de pronto te trae una tristeza, pero que podemos superarla con más canciones.
1: Tengo un artista que se llama Alda Mori. Hay una canción que se llama Rosas en la Oscuridad. No sé si la has escuchado. En antes me escribió una chica, me dice, por favor, póngame en la noche la canción Rosas en la Oscuridad. Es muy bonita, no sé si la has escuchado.
0: Sí, mira, yo cuando a veces voy por la calle, me dice que estás en la radio, no te olvides de saludar. A veces llego acá y digo, ¿quién me dijo que le salude? Pero escríbanos. O sea, yo sé que hay muchísima gente detrás de pantalla, que hay muchísima gente en una radio, en el campo, en la ciudad, en el cuarto,
1: en los buses, en los taxis,
0: del ruido de la gente.
1: De paso, saludo al único fiel de Manta.
0: El alcahuete.
1: Pero es el taxi, él no.
0: No.
1: Es el taxi que es el alcahuete, él no.
0: Ah, el taxi, sí. Bueno, el taxi que es el alcahuete, que está siempre conduciendo a mi querido amigo productor Javier Solís para que llegue relajadito a su horario de trabajo.
1: Vamos con la canción de Aldo Morín.

0: complaciendo. Yo veía que los mensajes están llegando desde Puerto López. Ahí tenemos una cantidad de oyentes.
1: Sí. ¿Para qué? Gracias a Dios. Bueno, es que por lo general Son de Manta es una de las pioneras de la música romántica, sobre todo la música romántica del ayer, y es fácil llegar, ¿no? Es fácil llegar cuando ya tienes una radio consolidada, una radio que todo el mundo sabe que es de música romántica. Entonces, si hay un programa que sigue en la misma secuencia y se le pone un poquito de chispa de sazón, es fácil llegar.
0: Así es. Bueno, pero nuestra radio tiene marcada esa audiencia desde hace muchísimos años. Desde que la radio empezó al aire, pues...
1: Siempre se caracterizó por ser una radio de estilo de corte romántico.
0: Enviaba, ¿no?, los papelitos. ¿Te acuerdas,
1: ¿sí?,
0: de las esquelitas?
1: Claro.
0: La gente pasaba
1: decía
0: dejando las esquelitas.
1: Nuestro querido jefe que no está con nosotros, la radio que tiene corazón. Y ese eslogan se quedó por muchos años
0: es
1: y se mantiene, ¿no?
0: Es la radio que llega al corazón de todos
1: de
0: los
1: todos manavitas, decía, ¿no? ¿No? Y se mantiene, ¿no?
0: Mira, mirando un día por el GPS, me dio una aventura de estar mirando cómo era Tarqui. Y me dio mucha nostalgia de ver el letrero. Todavía está el letrero,
1: claro,
0: de Son de Manta.
1: Era la radio
0: en
1: ubicado en todo el corazón de Tarqui.
0: En todo el corazón de Tarqui, que recuerdo que cuando nosotros estábamos trabajando hace muchísimos años en la radio, que nosotros somos compañeros de radio de hace muchos años.
1: 98, Yané.
0: Llevamos una muy 98. Buena amistad. Y la gente que trabajaba en los mercados llegaba con sus papelitos.
1: Con sus papelitos.
0: Y si tocaba el timbre y no abríamos la puerta.
1: Lo dejaban guardado por la parte
0: la
1: de abajo
0: lo
1: para que les.
0: Guardado, sí, el papelito debajo de la puerta. Imagínate que cuando llegábamos encontrábamos tantos papelitos debajo de la puerta que decían saludos para tal familia, les estamos escuchando, somos seguidores de su emisora, porque en ese tiempo pues no teníamos tanta tecnología, tanto teléfono.
1: Claro,
0: ¿verdad?
1: En ese tiempo el control tenía que trabajar en las noches. Hasta 2, 3 de la mañana, de ahí se dejaba un poco de descansar.
0: Así es,
1: pero era
0: mira
1: complicado,
0: lo que
1: ¿no?
0: Era la pasión por la radio, la sí. gente se amanecía, trasnochaba, pero era siempre algo emocionante estar recibiendo un saludo para la gente de los pueblos, de la ciudad.
1: Yo topaba un tema el día de ayer a los amigos, las personas que nos escuchan. La tecnología ha evolucionado tanto que ha permitido que muchas tareas sean muy fáciles. Ejemplo, ahora encontrar música es sumamente fácil, ¿no es cierto? Pero la radio tiene ese poder de mantenerse. De tantas cosas que han mejorado, la televisión por antena de aire ya no existe, todo es streaming,
0: claro,
1: plataformas digitales, pero la radio sigue manteniéndose como pionera en muchos. Tú ves un taxi, la radio.
0: Así es.
1: Viaje en un medio de transporte, la radio.
0: En los buses.
1: En los
0: ahí
1: buses,
0: está la radio. Ahí está Son de Manta,
1: y
0: porque mucha gente se transporta
1: escuchando
0: música.
1: El medio que se mantiene a través de los tiempos, y yo creo que seguirá así.
0: Y yo creo que la gente que sabe siempre va a buscar la frecuencia de 89.7. ¿Por qué? Porque no tienes que pagar el internet, porque simplemente prendes tu aparatito, te pones tus audífonos y nos escuchas en tu cuarto, nos escuchas en el baño, nos llevas a todas partes y ahí estás escuchando la frecuencia de 89.7.
1: Le tengo una canción, Yane, que me pidieron también de... Bueno, por lo general, como siempre he dicho, las canciones tienen una historia. Hay un cantante argentino, se llama Harry Nelson, que tuvo su auge musical en la década de los 70. Y muchas personas me han pedido, y aquí tengo una canción preparada que dice, te reto que me olvides. ¿Será que esos amores pasan?
0: Ah, sí. Bueno, yo creo que, mire, cada canción que aquí surge, que nos causa esa emoción y es algo bonito lo que nosotros conversamos, y siempre me sentiré orgullosa de trabajar en radio porque lo que hacemos en vivo no es lo mismo que hace la tecnología. Y siempre digo que una IA nunca nos va a igualar. ¿Verdad? Vamos con esta música, miren, el recuerdo y la voz del locutor, es lo que lleva.
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0: Estamos marcando las 8:33. 8:33 en Radio Son de Manta.
1: ¿Cuál es la historia de esa canción? Esa canción es de la cantante colombiana Mariluz. Es de 1968.
0: Miren esa memoria. Esa memoria yo quiero tener cuando tenga la edad de él.
1: La historia es que, ¿te acuerdas cuando en los colegios había los famosos intercolegiales?
0: Ah, muchos recuerdos de esos intercolegiales. Dígame, ¿quién no tiene recuerdo de un intercolegial?
1: Ya no existen los intercolegiales actualmente.
0: Bueno, ya no hay quien los haga, porque antes había muy buenos intercolegiales.
1: Nosotros teníamos los talentos. Entonces, esa canción, me acuerdo que yo tenía dos compañeros y una compañera. Y ahí estaba el famoso triángulo. Los dos estaban enamorados de la chica.
0: Wow.
1: Y la chica le cantó esa canción y todo el mundo, pero la canción era bonita, ¿no? La letra es bonita. Pero y después nos enteramos, pues. Y en esos tiempos no es como ahora, porque todo se sabe, ¿no? Pero en esos tiempos hubo hasta todo por mensaje en papel escrito, ¿no?
0: Mire, prepárese una canción para mi querido Miguel Mero de la parroquia Eloy Alfaro. Está pidiendo una canción, Una noche de verano de los Iracundos.
1: ¿Una noche de verano?
0: Una noche de verano, dice, de los Iracundos.
1: Esa creo que es de...
0: No sé si... Bueno, vamos a tener que localizarla para ver qué artista canta Una noche de verano. De pronto Miguelito está súper enamorado.
1: Y para ello le tengo una canción ahorita, que justo la voy a ubicar.
0: Ok, vamos a ubicar y de a poco le vamos buscando.
1: Yo le dedico esa canción a él para que se dedique.
0: Otra amiguita que también está en la parroquia Eloy Alfaro. Y mire, mucha gente de la parroquia Eloy Alfaro está conectada esta noche.
1: Así pasa, los días que hay sector. Ejemplo, la semana pasada yo tuve mucha audiencia de aquí del barrio Santa Mónica.
0: Es como una ola, ¿verdad?
1: Una ola también de Santa Elena, tuvimos bastante llamada. Pero mire que, como yo le decía, lo bueno de una radio que se identifica con el corte romántico, ¿no? ¿Tú quieres escuchar música romántica? Escucha Son de Manta. ¿Quieres música tropical? Hay muchas radios.
0: Hay muchas radios.
1: Pero creo que nosotros estamos en un horario muy bueno, donde tenemos bastante audiencia y eso nos da satisfacción bastante, ¿no?
0: Así es, todo es posible porque tú estás ahí, porque tú nos llevas en tu computadora, nos llevas en tu teléfono, estás en tu auto, como nuestro querido el carro alcahuete. Escuchen bien, no es el que lo conduce.
1: Así es,
0: solo es el vehículo carro que se denomina el alcahuete. ¿Quién le puso?
1: Yo tengo...
0: No sabemos.
1: Una canción que nunca pensé escuchar que Marco Antonio Solís cantara este tipo de música, que es más el corte moderno actual. Él canta una canción con Karol G. No sé si te acuerdas la canción que has cantado. Muy hermosa, ¿no?
0: Una canción. Bueno, toda la música es bonita. Bueno, yo no distingo, yo no escojo así como que un tema. A mí me gusta todo músico, todo tipo de música, tropical, romántica, bachatera, vallenata. Toda la música tiene sentimiento para mí. Vamos a escuchar este tema que viene a continuación cuando son las 8:36.

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1: Y en Son de Amor estamos complaciendo a toda nuestra audiencia a nivel nacional y a nivel internacional, porque también a través de la web www, ahí está la radio. En todas partes donde usted nos quiera llevar, ahí estamos susurrando música romántica en sus oídos. 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
2: Bueno, y le cuento que la canción que nos pidió mi amigo, también me habían pedido esa canción, la semana pasada me la pidieron y me la volvieron a pedir hoy día, de los iracundos. A propósito de los iracundos, no sabía que van a estar presentes en el mes de septiembre.
1: Igual que Tormenta.
2: Que Tormenta, pero ya la tengo
1: ese
2: casi lista Tormenta.
1: No me lo pierdo, así que no se lo va a perder
2: y
1: usted. Cuidado,
2: no se olvide que asumimos que como la radio es oficial de este evento, asumimos que podemos tener entrada, ¿no? Ya estamos que nos adelantamos nosotros, pero asumo que sí.
1: Bueno, y le cuento que la familia está presente de lado y lado. Mi familia siempre es seguidora y escuchando la radio desde muchísimo tiempo, desde muchísimos años. Y desde la revancha que está Oler Salcedo hasta el sector de la calle 16 en el barrio Córdoba, que está el señor Manaví Salcedo. Él fue uno de los dirigentes muy buenos aquí en
2: Manta,
1: ¿verdad?
2: Yo siempre
1: me
2: acuerdo de Radio
1: del Comercio.
2: Barrio Córdoba, de la extinta Radio Mía.
1: Ah, sí, también ahí teníamos otra radio. Bueno, donde nosotros estamos de punta a punta,
2: de punta,
1: ¿verdad?
2: A punta.
1: Siempre hemos estado en diferentes lugares y conocemos mucho de las radios de aquí de Manta, porque también hemos pasado por ahí, pues hemos tenido muchísimos grandes amigos que con los cuales nosotros hemos compartido. Bueno, yo estoy saludando a mi amiguita del Bosque Azul, el Bosque Azul donde se dan las terapias psicológicas y de aprendizaje. Bueno, ya está con nosotros también nuestra querida Mariana Soto, mi querida psicóloga. Un saludito y un abrazo. Nos está siguiendo a través de el TikTok. Y bueno, vamos a ver si estábamos hablando de un tema, si el amor llega o se busca. ¿Qué dicen nuestros queridos personas que están oyentes y personas que nos están siguiendo a través de la red social? ¿Qué dicen? ¿El amor llega o se busca? ¿Usted qué hizo? ¿Lo buscó o le llegó?
2: Me llegó.
1: ¿A usted le llegó?
2: Claro, a mí me llegó sin buscarlo.
1: Sí, mire,
2: a mí me dijeron alguien así, no
1: busque. ¿A usted le llega tanto amor?
2: ¿Mandé?
1: ¿A usted le llega tanto amor?
2: No, uno solo. Siéntase orgullosa que usted está hablando con el hombre más fiel de la ciudad de Manta.
1: Imagínese, nosotros creyendo
2: esa historia. Después de mi compadre también, ¿no?
1: Bueno, sí, en realidad que sí. Mi amigo es el hombre más fiel de la ciudad de Manta. No sé qué dirá el resto, si verdad o mentira, pero bueno.
2: Así es.
1: Yo le creo que sí, yo le creo que sí. Bueno, para mí, pues, el amor digo que llega de diferentes maneras. Llega de la manera que lo recibas, ¿verdad? Si lo tratas bien, se va a quedar. Y si no lo tratas bien, pues, se irá y seguirá su paso.
2: Listo, le tengo la canción que nos pidió nuestro amigo de Los Iracundos. Fue Tormenta de Verano.
1: Voy a complacer a mi querido Miguelito Mero en la parroquia Eloy Alfaro con música de Los Iracundos.

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1: Yo decía, estoy pensando en TikTok, con esa canción a usted.
0: Yo decía, estoy en TikTok o estoy en el aire, pero estamos en las dos cosas a la vez.
1: La vi que esa canción me la puso pensativa.
0: No, me distraje un poquito leyendo los mensajes de los amigos que están desde Bahía, también nos están escuchando la familia Rodríguez. Entonces nos emociona que la gente esté conectada en diferentes lugares de la provincia, sí, de Manabí.
1: También de acá, de Los Bajos de Montecristi. Saludos.
0: En Los Bajos de La Palma.
1: Los Bajos de Montecristi.
0: Los Bajos de Montecristi, pero por ahí está cerca Los Bajos de La Palma.
1: Es que son
0: también
1: tres bajos, pues. Bajo uno, bajo dos y bajo tres.
0: Bueno, entonces vamos.

0: forma, en los 80, Rocío Dúrcal, ahí apareció Rocío Jurado, la hija de Lola Flores, que era Lolita, y también y otra de las grandes, las damas de la música romántica de esos tiempos, Paloma San Basilio.
1: Mire cómo yo aprendo cada día de usted.
0: Claro, o sea, ellas eran las damas. ¿Y sabe lo que yo admiro de esa época, de esa generación de cantantes,
1: la
0: de
1: época
0: mujeres?
1: Dorada.
0: O sea, ellas se vestían...
1: Elegantes.
0: O sea, usted veía a Paloma San Basilio, y si usted busca unos conciertos en YouTube, va a encontrar a esta mujer hermosa vestida de traje de noche, de gala, pero preciosa.
1: Y con buena voz,
0: claro,
1: cómo
0: pues
1: conquistaba tanta gente con esa maravillosa voz y también con ese carisma que tenía para dedicarse a su público.
0: Claro, ejemplo, otra de las artistas que tuvo en ese tiempo, en la década de los 80, sobre todo aquí en Latinoamérica, Lucía Méndez.
1: Lucía Méndez, también con buena
0: después,
1: música.
0: Después, sí, Daniela Romo, que fueron artistas que dieron...
1: Cuando me encantaba cuando se daba la vuelta en el escenario y soltaba,
0: claro,
1: su cabellera
0: larga. Esa melena tan hermosa, pues.
1: Esa cabellera, esa melena tan bonita que tenía.
0: Bueno, entonces los pidieron una canción de Paloma San Basilio, Juntos.
1: Bueno, vamos a complacer aquí a la gente de Bahía que está pidiendo esta música de Paloma San Basilio y Juntos, Amor para Dos.
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0: Y de esta manera nosotros nos pasamos de la hora porque estábamos un poco distraídos y concentrados con la música y leyendo los saludos de la gente que se va conectando de a poco a poco, ¿no? Cuando Jenny, ya justo nos vamos.
1: Le cuento que esto pasa de los días viernes y los días sábados. Ya a partir de las 9:30 la gente comienza a escribir. Vamos, canción. Y cuando yo me doy cuenta son las 10, también me pasa.
0: Así es. Bueno, nosotros siempre queremos complacer a nuestra audiencia, pero desafortunadamente nosotros tenemos que decir hasta pronto y tenemos que volver mañana.
1: Mañana
0: que vamos
1: estoy
0: a estar
1: con Soledad.
0: De 7 a 9 y los días sábados con música cortavenas de 7 a 9.
1: Y de paso lo vamos a despedir con una de los sábados.
0: Bueno, y nos vamos a despedir con una música cortavenas como le gusta a mi querido Javier Solís. Nosotros despedimos el programa de Son de Amores por el día de hoy, que es 30 de julio, que estamos despidiéndonos de julio y también de la radio.
1: Porque te quiero tanto me voy, dígame.
0: Bueno, y porque te quiero tanto me pasé del tiempo, pero me tengo que ir. En sonido, pues, está mi querido Javier Solís, como siempre, con buena actitud.
1: Mañana de 7 a 9 con Soledad.
0: Y en los micrófonos está su querida amiga Janet Salcedo. Nos vemos el día de mañana.

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2: La radio te informa la hora. 21:13.

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1: La radio te informa la hora, 21:20.

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1: La radio te informa la hora. 21:40.

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1: La radio te informa la hora 22 en punto.

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4: La radio te informa la hora. 22:12.

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1: La radio te informa la hora, 22:21.

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1: La radio te informa la hora. 22:42 minutos.

0: La radio te informa la hora. 22, 52 minutos.
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1: La radio te informa la hora. 23:10.

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1: La radio te informa la hora, 23:21.

0: 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La radio te informa la hora. 23, 33 minutos.
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1: La radio te informa la hora. 23:43 minutos.
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0: La radio te informa la hora. 23:51.
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La nueva Sonda Radio te informa la hora. 0-2 minutos. 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
1: La radio te informa la hora. 0:13.
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1: La radio te informa la hora. 0:20 minutos.

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0: 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La radio te informa la hora. 0:31 minutos.
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1: La radio te informa la hora. 0:41 minutos.
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1: Radio te informa la hora. 0:50 minutos.

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0: 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La radio te informa la hora. 1:10.
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1: La radio te informa la hora. 1:23 minutos.
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0: 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La radio te informa la hora. 1:30.
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1: La radio te informa la hora. 1:43 minutos.
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0: La radio te informa la hora. 1:52.
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2: La radio te informa la hora. 2:11.

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1: La radio te informa la hora. 2:23 minutos.
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0: 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La radio te informa la hora. 2:32.
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1: La radio te informa la hora. 2:41 minutos.
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1: La radio te informa la hora. 3:02.

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1: La radio te informa la hora. 3:13.

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1: La radio te informa la hora. 3:21 minutos.

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1: La radio te informa la hora. 3:41 minutos.

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3: La radio te informa la hora. 4:02.

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1: La radio te informa la hora. 4:11.
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1: La radio te informa la hora. 4:20 minutos.
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1: La radio te informa la hora. 4:40 minutos.
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0: La radio te informa la hora. 4:51 minutos.
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1: La radio te informa la hora. 5 en punto.
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2: 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La radio te informa la hora. 5:10.

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1: La radio te informa la hora. 5, 20 minutos.
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0: Señoras, señores, estamos listos, preparados, subiendo, llegando, arribando a la jornada noticiosa de este día. Amanecer positivo en Radio Son de Manta. Voces sonoras de la emisora. Don Ernesto Mendoza, Magíster, ¿cómo está usted? ¿Listo y preparado?
1: Listo para recibir la atención de todos nuestros seguidores oyentes de la señal abierta 89.7 en las redes sociales. Esos corazoncitos rojos, pulgar azul arriba, y a compartir el enlace este momento en la nueva Radio Son de Manta.
0: Preparados entonces, preparados, ingeniero Ángel Tallo Santana.
2: Revisando las notas informativas, mi querido doctor, para transmitir a nuestra audiencia las mejores informaciones en la nueva Radio Son de Manta.
0: En la unidad móvil, don David Vera Silva. En el móvil, David Vera Silva también estará listo en calles y avenidas del puerto. En la operación de sonidos, don Edison Delgado, el querido y popular Calimán. Ya mismo, las noticias, iremos a la pausa. Ya volvemos.
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18: Bienvenidas, ¿qué tal? ¿Cómo están? Oyentes de la nueva radio Son de Manta, ¿listos? Ya estamos con las mejores informaciones para este viernes 31. ¡Despedimos! Se va Don Julio, que le vaya bonito Don Julio. Viernes 31 de julio del año 2026, cuando son las 5 de la mañana, con 36 minutos, recibimos a Don David Berasilva. Don David Berasilva, ¿qué tal? ¿Cómo amanece? Muy buenos días para usted y toda esa linda gallada que nos escucha. ¿Qué tal? ¿Cómo está? Buenos días, David Berasilva, en la nueva Radio Son de Manta.
19: La radio no me la vista, ¿qué tal, Ángel? Buenos días para usted, buenos días. Hoy amanecemos con algo de calor, ¿ah? Siquiera 25 grados es la temperatura, con algo de calor, algo de viento nada más. Lo que tiene que ver a temas de la ciudad, ayer estuvo el presidente de la República acá visitando la provincia de Manaví e inaugurando un puente en las vías de acá de nuestra provincia, concretamente en Manta, perdón, allá en Ipijapa. Y por otro lado también en temas de violencia, no para acá la violencia, en la ciudad de Manta, epicentro, ¿no?, de hechos violentos todos los días y a cada hora. Ayer en horas de la mañana nos informábamos de que un estudiante fue asesinado camino a su institución educativa, mientras que también ayer en horas de la tarde un atentado a bala en pleno centro de la ciudad, en un sector muy concurrido como es la Bahía. Y anoche en Santa Isabel, en el cantón Montecristi, también hubo un hecho de sicariato, una persona fue asesinada cuando circulaba en una moto. Entonces, esto hace que ya prácticamente lleguemos a las víctimas número 300 acá en hecho violento en el distrito Manta Montecristi. Así que vamos con este reporte, mi estimado Ángel, de las calles de la ciudad. 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
1: 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Junior, la hora para todos ustedes, 5:40 en la mañana.
18: El transporte cuesta un 25% más desde mañana. En el tema de movilidad, algunas cooperativas ya cobran las nuevas tarifas. Usuarios piden a cambio mejoras en este servicio.
1: Sí, ingeniero, ya la aplicación va desde hoy, según nos han entendido.
21: No es legal.
1: Bueno, pero ya están, inclusive hay informes, vi anoche, pude ver una notificación de la empresa Coactur, por ejemplo, que ya aplicarán el reglamento dentro de lo que estipula esta elevación, aunque se dice que es una elevación gradual, ¿no? Pero vamos a ver qué resulta finalmente en las tarifas. La hora para todos ustedes, 5:40 en la mañana, 5:40, qué gusto compartir este viernes 31 de julio, estamos fin de mes, ingeniero, ¿ah? Fin de mes, qué linda fecha cuando llega el jefe y llega el fin de mes, es una cosa pero tan linda, tan hermosa.
18: Hermosa, buenos días don Alexander, ¿cómo le va? ¿Cómo le amanece Alexander? ¿Qué ha habido? ¿Cuál es la novedad Alexander Mantuano? Bueno, vamos a anotar su cumpleaños, recuerden con tiempo el 09880123, es el número de la radio para que ustedes envíen con tiempo sus mensajes. Ah, gracias también a don Naúl Quiroz, buenos días, excelente fin de semana para usted también. Don Eduardo Larcón, ¿cómo le va? Buenos días, he recibido su mensaje, mi querido Eduardo, así que ya le voy a dar lectura a lo que usted nos está denunciando. Ojalá y tengamos la acogida de este mensaje de usted, mi querido Eduardo. Buenos días para Melanie Suárez, ¿qué tal, cómo está? José Luis Delgado, buenos días, ¿cómo le va, mi querido amigo? Un saludo para don Wilder Cedeño, ¿qué pasa, don Wilder? ¿Arcadio topa o no topa? Buenos días, mi querido magíster, licenciado, doctor, abogado, Jorge Homero Álava Castro, buenos días.
22: Buenos días, ingeniero Ángel Tallo, magíster Ernesto Mendoza, David Vera Silva, Edison Delgado Calimán, al principal de la radio, don Miguel Cárdenas Solórzano. Siempre gracias al amadísimo creador, la oportunidad de compartirla con ustedes, 5:42, el 09880123, sus mensajes antes de las 7 para el espacio social de cumpleaños. Atentos, las 5:42, 5 de la mañana, 42 minutos, tiempo ecuatoriano.
1: Vamos con la nota informativa. Frente al Niño, revisan planes, atención, hay lluvias en diferentes sectores del país. También hay temblores como el que se dio anoche frente a las costas de Manta. Ya les contaremos, la Secretaría de Gestión de Riesgos inspecciona municipios y prefecturas para garantizar su preparación ante el fenómeno del Niño. Esta medida responde a la activación de la alerta naranja en el territorio ecuatoriano, una fase preventiva que advierte sobre la alta probabilidad de lluvias intensas. También podrían haber inundaciones y deslaves en los próximos meses. Ante este escenario, equipos técnicos liderados por Carolina Lozano, titular de la Secretaría Nacional de Gestión de Riesgos, recorren distintos cantones para verificar en la práctica si los planes de prevención han sido elaborados por las autoridades locales realmente o se están cumpliendo o no se están cumpliendo. ¿Qué les parece? ¿Eh?
18: Oh, bueno, habrá que ver qué mismo es lo que pasa. El IES atiende en el nuevo edificio desde el día lunes. Escuchen esta información.
1: En Puerto Viejo está muy bonito.
18: Está lindo. El edificio administrativo del IE fue entregado por el presidente Daniel Noboa y en él se atenderá al público desde este lunes. La entrega se realizó ayer con la presencia de autoridades provinciales del IE y de la gobernadora Aurora Valle. El evento se desarrolló de manera reservada, sin acceso para los medios de comunicación. Se cerró el perímetro de las calles Pedro Gual, García Moreno, 10 de agosto y Francisco Pacheco. A través de un comunicado, el IE informó que en el nuevo edificio administrativo se brindarán servicios de afiliación, pensiones, de seguro campesino, salud y otras prestaciones dirigidas a los usuarios de esta institución. La construcción de esta estructura comenzó en marzo del 2025. La obra fue entregada luego de más de 15 meses de ejecución y representó una inversión de 9.2 millones de dólares.
2: Oye, está en pleno centro de Puerto Viejo, va a dinamizar toda esta principal calle que es la Pedro Gual, ¿verdad? Y en esta intersección que está en pleno centro, va a dinamizar la economía también de ese sector. Esperemos que la atención sea también de primera, ¿no?
22: Se habla por la situación que pasó en el terremoto y que prácticamente quedó desolado.
2: Exactamente.
22: Terrenos baldíos todavía existen, ¿no?
2: Sí,
22: existen muchísimos terrenos, por eso nos preguntamos qué hizo más daño, el terremoto del día 16 o el post-terremoto, cuando empezaron los sismeros a tumbar las casas a diestra y siniestra, y la ola de corrupción que empañó la ayuda de la gente a nivel de todo el mundo y sobre todo del Ecuador.
2: A propósito, doctor, como yo le manifestaba, anoche se dio un movimiento frente a las costas manabitas a las 8 de la noche con 9 minutos, según el Instituto Geofísico, indicó que la magnitud fue de 4.3, una profundidad de 25 kilómetros y fue localizado a 40 kilómetros desde el borde costero de Manta. Ya esto es prácticamente en el Océano Pacífico, pero se sintió, algunos sectores reportaron que habían sentido levemente este movimiento.
22: Claro, se habla de que estos movimientos son buenos, sobre todo en esa intensidad y naturalmente, por lo que siempre se ha explicado, que hay la salida de energía contenida, ¿verdad? Pero en los países de la región ha habido movimientos y en el mundo también.
18: Terremotos en Japón, en Chile y en otros lugares del mundo, mi querido doctor.
2: 5:46
18: en Calimán, mañana. Con Calimán nos acordamos de ese terremoto en Bahía de Caracas que fue justo en el mes de agosto.
22: En
18: hace
22: agosto.
18: Muchos años atrás.
22: Ah, y laborábamos en otro medio de comunicación, claro, en Radio Contacto Fuerte. Fue.
18: Y yo estaba en GRD, pues en el edificio Delgado Travel, en el edificio Delgado Travel en el quinto piso, imagínate.
22: Y nosotros estábamos en el edificio Vega.
18: Y don Sosó Moreira empezó la oración al aire. Dios, protégenos de este movimiento.
22: Hubo un movimiento fuerte que prácticamente golpeó con intensidad a Bahía de Caracas.
18: Y claro, se vinieron abajo algunos edificios. Me acuerdo del Calipso, luego la visita del presidente Yamil Maguad,
22: no, Jaime Estrada. No fue Sicto.
18: No.
22: Jamil, ¿no?
18: Yamil
22: Maguad. Sicto fue que creció, hizo crecer a, claro, a Bahía.
18: Es que me recuerdo porque yo tuve que ir a hacer la cobertura GRD en aquella época.
22: Tenía a Bahía.
18: Delgado Rentacar. Entonces, para nosotros era fácil coger una camioneta e irnos. Y fuimos algunos compañeros a hacer la cobertura y observamos ahí cómo los edificios se habían venido abajo.
22: En agosto.
18: ¿Por qué recordamos aquello?
22: Porque estamos viviendo algunos movimientos, don Ernesto, ¿no?
2: Sí, la verdad que desde ahí, desde ese acontecimiento, luego el próximo que se dio también, afectó mucho al Cantón Sucre, ¿no? Tanto así que ha sido muy lenta su recuperación, agravada también posteriormente por la construcción del puente que une a Bahía con San Vicente, claro, que prácticamente alivianó todo el tráfico, el tránsito hacia la zona norte, entonces ya ese movimiento que tenía Bahía de Caracas fue reduciéndose.
18: Claro, es porque la gabarra le daba ese toque turístico al Cantón Sucre, especialmente a Bahía de Caracas. Todos teníamos que ir
2: las lanchas
18: a esperar la gabarra.
22: Hacer la cola para
18: hacer la cola. Y mientras esperabas, porque la gabarra estaba en San Vicente, tenías tiempo para hacer las compras, comerte un ceviche.
22: Había dinamismo ahí en Bahía.
2: Sí, muy lindo.
22: Bahía. Y había ahora, una ciudad muy había hermosa, un estacionamiento obligado. Ahora ya no.
18: Y ahora no, porque
22: la gente pasa.
18: Quienes van para la zona norte cogen el puente Bahía de Caracas
22: y pasan inmediatamente.
18: Gracias.
22: Hablando de transporte de puentes, atención, el transporte cuesta un 25% más. Los dirigentes, los transportistas amigos oyentes, se están promocionando la elevación como parte de una compensación que para ellos la necesitaban. Las cooperativas ya cobran las nuevas tarifas, los usuarios piden a cambio mejorar el servicio. Atención, señores, los transportistas ahora recibirán un 25% más del pasaje desde mañana 1 de agosto.
2: Sí, y miren, por ejemplo, tenemos aquí en la cuenta oficial de la cooperativa Coactur, para tomar un ejemplo, ¿no?
22: La dice, referencia.
2: Dice, estimados usuarios y clientes, informamos que se aplicará la actualización de las tarifas de pasaje establecidas mediante resolución número 020-DIR-2026-ANT, autorizadas y emitidas por la Agencia Nacional de Tránsito. Agradecemos su comprensión y reiteramos nuestro compromiso de brindarle un servicio seguro, cómodo y de calidad, firma la administración, en este caso de Coactur, ¿no?
22: Por ejemplo, de Puerto Viejo a Montecristi antes costaba un dólar, creo, y ahora va a costar 1.37, y no era el 25%, no sería 1.25.
3: Y doctor,
22: de redondear a 1.25.
3: Me imagino que redondean en 1.50. Doctor, ¿recuerda usted que el amigo de las riberas del río Manta nos pidió un saludo?
22: Ya, espérese un ratito para concluir los don Ángel. Puerto Viejo La Pila va a costar 1.29. Puerto Viejo Manta, atenta a los viajadores de Manta, 1.59.
2: 1.59 de Puerto Viejo
22: a Manta. ¿Y costaba?
2: Bueno, hay un servicio ejecutivo que costaba 1.50.
22: ¡Ah, caramba!
2: El ejecutivo, claro, no sé cuánto
3: subió. CTM, aire acondicionado.
2: Claro, puede subir un poquito más, no sabría decirle, pero tal vez ese no es el ejecutivo.
3: No es el ejecutivo.
2: Ese es el servicio.
22: Achone, 3.10 desde Puerto Viejo. A Santana, 1.30. Así, a Guayaquil desde Manta, 7.19. No ha subido mucho, ¿eh? Pero costaba ese valor ya. Para mí que es una base, porque 7 dólares ya costaba Guayaquil el ejecutivo.
2: Siete, claro.
22: Ajá. Bueno, siga don Ángel con su saludo.
3: El saludo cordial, ¿qué tal? ¿Cómo le va, mi querido amigo don Paul Ferrín? Sí, efectivamente, ya hemos solicitado que incluyan a su sector por ese plan de las 107 calles. Pero hoy envío el saludo para el móvil. Para don David Vera Silva, para usted señor Calimán, para el señor don Ernesto Mendoza, para Ángel Tayo y también para el doctor Jorge Homero Álava Castro. Estoy en el noticiero Son de Manta. Paul Ferrín, fiel oyente de la radio.
22: Don Paul, buenos días. Don Paul Ferrín, don Vicente Menéndez, en el taxismo de la ciudad, don Arcadio Topa Valareso, qué gran amigo. Atentos a la hora, don Jesús Lor también en las calles de Manta, 5:51, 9 minutos faltan para que sean las 6 de la mañana. 9 minutos y serán las 6 de la mañana. Se inician los festejos a la Virgen de Picuazá. María de la Asunción es la patrona de la parroquia Picuazá. Con procesiones, serenatas y misas, Picuazá se da por iniciada las tradicionales fiestas en honor a su patrona, que es la Virgen María de la Asunción. Las festividades van a arrancar con una misa solemne a las 5 de la madrugada. Posteriormente, a las 7 de la noche, se realizará la tradicional entrada a la imagen, considerada el inicio oficial del quincenario. La caminata se inicia en el sector San Cristóbal hasta llegar al Parque Central en Picuazá. Del 1 al 14 de agosto es la celebración de misas diarias y rezos, en los que los devotos participarán en actos de oración y de reflexión en Picuazá.
2: En Picuazá, y a propósito también, la parroquia de Alfaro estará de fiesta, ¿no? Aquí en Manta.
22: Todo este mes de agosto.
2: Todo este mes de agosto, perfecto.
22: Hoy es 31, mañana 31. Entonces es 1 de agosto.
2: 5:52, cuando faltan 8 minutos para...
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22: Don Jorge Fernández, escrito desde La Unión. María Cabal Burgos, Tellita, Orlinda Párraga, Don Agustín Bailón, 7:25, costaba Guayaquil, ahora debe costar más. Es verdad, don Agustín, pero es lo que aparece reflejado hoy. Seguramente es un error, y un error bastante notorio. Ya vamos a averiguar a la gente de Reina del Camino, por ejemplo, de Coactura a Guayaquil y de Aray a Guayaquil.
2: Claro. Ajá. Es que hay que recordar que hay el servicio general y hay el servicio ejecutivo, porque tienen unos valores diferentes.
3: Por supuesto sí. Que sí.
22: Carlitos Arteaga, buen día para usted y la familia. Kerly Saltos, Elizabeth Rivas, don Héctor, Tony Sánchez, Carlitos Arteaga, también don José Macías, Astromelia Coveña, don Manuel Zambrano, don Manuel, don Agustín Bailón, ya lo hemos dicho, don Adalberto Macías, quien más, Mariselva Solórzano, Austria Flores, feliz día, New York, Brooklyn, ahí anote don Ernesto, no en el hielo, sino en el cuaderno. Saludos, Austria Flores, New York, Brooklyn, en Estados Unidos de Norteamérica, New York, Brooklyn, en Estados Unidos de Norteamérica. Ella es Austria Flores, escuchando muy bien Radio Son de Manta. Gracias, gracias. Feliz día desde New York, Brooklyn, a los amigos de Radio Son de Manta, se escucha muy bien. Don José Luis Barragine, para todos, tengan lindo fin de semana. Saludos allá en el barrio San Agustín a mamá Hilda Cano de Marrasquín, a toda la familia. Doña Hilda, buenos días, doña Hilda. También a Karen Medina, Andreita Carolina Delgado Pachay. Y por aquí, déjeme ver, saludos cordiales a doña Matilde Navarrete Roca, don Ángel. Doña Matilde Navarrete Roca, la mamita que escucha en Urbi Ríos.
3: Por supuesto, de mi gran amigo, ese pintor. Ya sabemos, ayer le fue muy bien con esa convocatoria evento que tuvieron del evento de los 80 a pintar. Qué alegría ver a esas personas, adultos mayores, integrarse, contar historias, anécdotas. Les pusieron música y en base a la música tenían que pintar un cuadro. Y usted sabe que ahí afloró esos recuerdos tan hermosos de los tiempos pasados. Uno se acordó que se fue a Rusia, el otro que hizo un poema para la ciudad de Manta. O sea que fue una reunión increíble. Y no se conocían ninguno, doctor.
22: 4 minutos.
3: Y por ahí pasó y me abrazó el candidato alcalde de la ciudad de Manta, el querido arquitecto Jorge Ceballos. Anda fitness.
22: Sí, avanza el tema de las candidaturas. Y yo quisiera que usted averigüe más tarde si existe en la norma constitucional o en la ley de elecciones la palabra precandidato, porque mucho se está usando en la actualidad, ¿no?
2: Ya le vamos a decir. Sí. Bueno, cuando faltan 4 minutos para las 6 de la mañana, nos adentramos a nuestro minuto de reflexión para Manabí, Ecuador, para quienes están en el mundo. Las obras que buscan edificar el pensamiento de Jesucristo son acciones de amor, de servicio al prójimo, de enseñanza basadas en el Evangelio, por ejemplo, ayuda al necesitado, enseñar el Evangelio, buscar la paz, servir en la comunidad. Pero tenemos el mensaje del padre Alberto Benavides, que nos va a decir cómo podemos edificar el pensamiento de Dios en nuestra vida cotidiana. Buenos días, padre Alberto, en la nueva Radio Son de Manta.
5: Muy buenos días a los radioescucha de la Son de Manta. La palabra de Dios nos invita a un autoexamen. Nos impulsa a preguntarnos si nuestras obras buscan edificar el reino de Dios o el aplauso humano. La verdadera grandeza espiritual se encuentra en el servicio, en buscar promover el reino de Dios, no como un efecto placebo, un sentimiento psicológico, sino como una opción concreta de servicio, de entrega. Jesús se presenta a nosotros como el discípulo para estar en medio del mundo, sin dejarse poseer por él. El Evangelio

0: feliz fin de semana. Ya se cierra julio y la actividad sigue en Rocafuerte en nuestra comunicación diaria. Escuchan al padre Alberto Benavides.
1: La ciudad de los campanarios, Rocafuerte. Y de los dulces también.
0: Y la iglesia.
1: Y la iglesia.
0: Donde él, desde ese púlpito de la verdad, hace un trabajo increíble, ¿no? Sí. Nuestro saludo, padre Alberto, desde Rocafuerte. 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
2: En la hora en el país son las 6:07, 6:07. Gracias a todos ustedes, la sintonía de la radio, don Arnaldo Mendoza. Buen día, don Vicente Ceballos. Ya se conectó, ya está enlazado en la 89.7 a propósito de enlace de Unidad Móvil.
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0: 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La hora nacional.
1: La hora 6 y 13 en la mañana, 6 con 13.
0: Enseguida, crónica roja, crónica policiaca. Vamos, Canle. Vamos con las novedades, señores oyentes. Atención, en Manta. Un asesinato violento pierde la vida joven estudiante de una institución del Cantón Manta. La noticia de crónica roja, crónica policiaca.
1: Vamos con los detalles enseguida. El asesino del estudiante de 17 años, Carlos MP, sería, según reportes de la policía, otro adolescente. Qué lamentable, qué pena. Así lo señala un informe policial tras un ataque armado en el que el menor Carlos P. fue asesinado. Eran las 7 y 15 de la mañana de ayer, cuando Carlos caminaba con su mochila al hombro con rumbo al colegio donde estudiaba, cuando iba por la calle 318, avenida 212, esto es en el barrio Florestal 1 de la parroquia Eloy Alfaro en Manta, fue sorprendido por personas que viajaban a bordo de un vehículo, y esto fue lo que desencadenó minutos después la tragedia.
2: Al percatarse del peligro, el estudiante intentó huir, pero lamentablemente fue alcanzado por los disparos que fueron efectuados por quien bajó del automotor, un joven de casi su misma edad y contextura, que le disparó por la espalda, dijo la policía. Carlos cayó boca abajo sobre la calzada y en ese instante un segundo sujeto armado descendió del vehículo y lo volvió a disparar, es decir, que lo remataron en el piso. Acto seguido, ambos huyeron del lugar dejando atrás al estudiante muerto y a los vecinos que a esa hora iban a dejar a sus hijos a las escuelas completamente asustados.
1: Conozcamos lo que dicta el informe de la policía en su detalle. Dice, por distintas versiones de los moradores indican que el causante del hecho violento habría sido otro adolescente que luego de causar los disparos huyó. Además, este informe, atención, además este informe indica que, según testigos, el colegial era seguido desde hace varias cuadras por hombres que andaban en un vehículo. De acuerdo con la información recabada, la víctima habría sido seguida desde tres cuadras hasta el lugar del hecho violento, según detalla la Policía Nacional.
2: Las 6 de la mañana, 15 minutos, 6 con 15 minutos, en la escena donde ocurrió este hecho delictivo, los peritos recogieron 13 casquillos de un arma calibre 9 milímetros. Además, la víctima no registraba antecedentes penales, según informe de la policía. Este detalle informativo lo dimos a conocer ayer muy temprano en la mañana.
1: La hora para todos ustedes son las 6:16 en la mañana. Bueno, con este acontecimiento trágico, ya son 28 los menores de edad asesinados en lo que va del año 2026. El año pasado fueron 25. Qué triste. Que el crimen de Carlos MP, ya son 4 los adolescentes asesinados en julio, solo en el distrito Manta, Montecristi y Jaramijó.
0: Así es. Lamentable, son las 6:16. Esto sucedió ayer. Era estudiante del Emilio Boven de la ciudad de Manta. A las 6:16. Vamos con más de la crónica roja, más de la crónica policiaca. Atención, un acto violento en la Pacheco. En la Pacheco de Puerto Viejo, la víctima tenía procesos judiciales años anteriores por tráfico de droga, robo y otros delitos. Johnny Saltos, la víctima, quien perdió la vida en la parroquia La Pacheco de Puerto Viejo. El violento hecho ocurrió aproximadamente a la 1 de la tarde de este jueves en una calle de adoquines del sector conocido como la Subidita al Cielo. De acuerdo con las primeras investigaciones e informaciones recabadas, se ha conocido, el hombre caminaba tranquilamente por la zona cuando fue interceptado por un desconocido que se le acercó de manera imprevista. Sin mediar palabra alguna, el sujeto sacó un arma de fuego, descargando varios disparos contra la humanidad de Salto Solórzano, dejándolo gravemente herido sobre el pavimento. Destaca la nota que viene desde la Francisco Pacheco de Puerto Viejo.
2: Vamos al detalle de esta nota informativa. Este hecho, tal como usted lo señala, ocurrió a las 13 horas del jueves, ayer, en una calle de adoquines del sector conocido como la Subidita al Cielo. De acuerdo con las primeras informaciones recabadas en la escena, el hombre caminaba tranquilamente por la zona cuando fue interceptado por un desconocido que se le acercó y de manera

0: Imprevista y sin decirle nada, el sujeto sacó un arma de fuego y descargó varios disparos contra la humanidad de Salto Solórzano y lo dejó gravemente herido sobre el pavimento. Luego del ataque, el agresor desapareció del lugar.
1: Con el detonar de las balas, atención, se alertó a los habitantes, quienes llamaron a la policía. Tras la alerta que se emitió, los uniformados acudieron al lugar de la emergencia y hallaron a la víctima tendida en el piso. Verificando el estado físico, constataron que ya no presentaba los signos vitales.
2: Y ante el doloroso e impactante escenario, los propios habitantes del barrio procedieron a cubrir el cadáver del cuerpo con una sábana mientras aguardaban el arribo de la Policía Nacional. Llegaron los agentes, procedieron de forma inmediata a acordonar la zona para resguardar los indicios e impedir la alteración de la escena del crimen. Cerca del sitio donde se perpetró el ataque existe una cámara de vigilancia y eso también fue parte del análisis que hizo la policía el día de ayer.
1: Vale señalar que al parecer la víctima tenía procesos judiciales, destaca la nota de El Diario. 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
0: Las 6:19, 6:19.
1: Este hecho que acaban de escuchar sucedió en la parroquia Francisco Pacheco de la ciudad de Puerto Viejo. Johnny Saltos, la víctima lamentablemente ocurrió en Puerto Viejo. 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
2: La hora 6:19.
1: Vamos hasta una nota, 2 heridos deja un tiroteo en la bahía. Atención, señores, en Manta esta información de Crónica Roja. La crónica policiaca, ¿qué pasó en este hecho de tiroteo en la bahía de Manta?
2: Les contamos detalles. Dos hombres resultaron heridos tras un ataque armado registrado la tarde de ayer. Esto en el sector de la bahía que pertenece al cantón Manta. El ataque se registró cerca de las 5 de la tarde de ayer y dejó dos hombres heridos. De acuerdo con información preliminar, un hombre armado ingresó a un establecimiento comercial y disparó contra una persona que se encontraba en el interior, hiriendo además a otro ciudadano que estaba en ese mismo sitio.
0: Tras concretar este ataque, el agresor abordó un automóvil que lo esperaba en las inmediaciones y escapó con rumbo desconocido. No se reportan otras personas detenidas por este incidente que ocurrió el día de ayer en la bahía.
2: Ambos fueron trasladados en un vehículo particular a una casa de salud. Uno de ellos ingresó con gravedad de heridas, mientras que el segundo sufrió un roce de proyectil en uno de sus hombros y permanecía estable. Según las primeras versiones, el atacante escapó en un vehículo que lo esperaba en las inmediaciones del sector.
0: Este suceso se suma a otro acto sangriento que se registró también durante la mañana en el barrio La Floresta 1, donde un estudiante que trataba de ir a clase falleció. Lamentablemente no se pudo hacer nada por salvar la vida de este jovencito que perdió la vida.
1: Son las 6:21. Mientras tanto, atención, se identificó a la persona que perdió la vida en Tierra Santa. Luis Miele Flores, de 25 años de edad, perdió la vida en Tierra Santa. Este es el tercer acto violento. Miele se convierte en una víctima más de estos hechos de violencia en el distrito de Manta, Montecristi y Jaramijón este año. La policía detalla que el hombre había recibido al menos 20 impactos que apagaron su vida de manera inmediata. El atacante, su asesinato ocurrió cuando iba en una moto, y también se detalló que en la mano del fallecido habrían dejado un panfleto en la cual se entregó un mensaje que no fue revelado. La policía tomó el procedimiento mientras el vehículo isotérmico llevó el cuerpo hasta el centro forense en la ciudad de Manta.
2: 6:22. Saludamos la sintonía que nos dispensan en estos momentos en redes sociales y en señal abierta también en sus vehículos, en sus domicilios. Nos escribe Sonia Bartolomé. Saludos, buenos días. Luchito Moreira, ¿está en tierra o está en mar, Luchito? ¿Cómo anda ahorita, Mera? ¿Cómo está? Buenos días. Don Hayden, Stalin Mero y la guitarra siempre al hombro. Alex Tigua, buenos días. Bexabe Cedeño, ¿qué tal? Elizabeth Quijique también. José Carlos Zambrano, licenciado, saludos cordiales. Lourdes García, buenos días. Jenny Verduga, ¿cómo amanece?
1: Claro, en medio de estas noticias que no son tan buenas, abrimos el espacio para saludar a la audiencia, cómo no, con un cariño inmenso para el tocayo, don Homero Guerrero Álava. Está en recuperación, sigue en el hospital, así que, querido tocayo, la recuperación suya va adelante con la fe de sus seres amados y la anuencia del Todopoderoso, de su querida hija, que le da todo el cariño y la atención de todos sus hijos, de su hija, la ingeniera Lourdes Guerrero Giler. Así que un abrazo gigantesco, querido tocayo, don Homero Guerrero Álava. Pronta recuperación. Siempre es grato saludarlo, querido tocayo, don Homero Guerrero Álava. Lo vemos pronto en casa, ya recuperadito, querido tocayo. Las 6:23, 6:23, la hora ecuatoriana. Las 6:23, la hora nacional. Audiencia de la estación. Seguimos con más detalles de la crónica policiaca. Atención, en Puerto Viejo ya fue identificado otra de las víctimas de este macabro hallazgo sucedido en uno de los barrios populares del cantón Puerto Viejo.
0: La casa del terror le habían titulado en días pasados a este lugar, donde habían encontrado varias osamentas que posteriormente están dando resultado, porque familiares que han perdido a sus seres queridos, que no los conocen y los han reportado como desaparecidos, han acudido hasta el centro forense de la capital de los manabitas para someterse a las pruebas de ADN y cotejar con el ADN de estas osamentas. Entonces, de esa forma, se ha logrado identificar a una tercera persona.
2: Sí, y esa persona ha sido identificada como Adonis Ricardo Alcíbar Barresueta, de 20 años de edad. Se llamaba otra de las víctimas halladas en esta fosa clandestina. La confirmación se realizó en la morgue mediante análisis, permitiendo avanzar en las investigaciones de una de las tramas criminales más desgarradoras que han sido reportadas recientemente en la capital manabita.
0: Adonis Ricardo Alcíbar Barresueta, de 20 años de edad, se suma a la lista de personas identificadas tras las excavaciones realizadas en una vivienda que era utilizada como centro clandestino de detención, tortura y ejecución. Previamente, los agentes ya habían logrado determinar la identidad de otra víctima, quien se encontraba reportada como desaparecida desde el pasado 19 de junio del año 2026. Este hallazgo quedó al descubierto el miércoles 22 de julio en el florón número 3 de la parroquia Andrés de Vera del cantón de los manabitas, Puerto Viejo. Agentes de las unidades especializadas de la policía llegaron hasta la casa hecha de caña, madera y zinc, y en la parte alta de una loma, mientras ejecutaban labores de rastreo para dar con el paradero de 4 ciudadanos reportados como desaparecidos. Al inspeccionar el inmueble, los uniformados no encontraron a nadie en el interior, pero sí encontraron rastros de sangre seca. Esto motivó una minuciosa revisión del terreno circundante, lo que permitió localizar 3 áreas del patio exterior con la tierra que había sido removida. Excavaron, las fuerzas del orden desenterraron 3 cadáveres que estaban clandestinamente enterrados, 2 de ellos reducidos a restos óseos y 1 en avanzado estado de descomposición.
1: Las 6:26, vamos con acciones de la policía y del ejército. Trabajo de la policía y el ejército en crónica policiaca. Atención, capturaron a 8 personas, lo acusan de varios delitos. El trabajo se ejecuta en Manta. Noticia de la crónica policiaca y del ejército ecuatoriano.
2: Tomamos el informe que tiene la Fiscalía General del Estado en su portal de las redes sociales. La Fiscalía indica que se ha formulado cargos contra 8 personas, entre ellas un adolescente, por una presunta participación en el delito de tráfico ilícito de armas de fuego. El hecho que ahora investiga la Fiscalía ocurrió en el barrio San José, que pertenece a la parroquia Tarqui del cantón Manta. Gracias a información reservada, dice la Fiscalía, se conoció que un inmueble estaría siendo utilizado para almacenar armas de fuego. Las primeras investigaciones permitieron identificar movimientos sospechosos en el lugar. Además, los agentes encargados comienzo del operativo señalaron que quienes ocupaban el inmueble serían integrantes de un grupo delictivo justamente vinculados con estos delitos. Durante el allanamiento ejecutado por la policía se encontraron armas de fuego y municiones, por lo que las personas que se encontraban en el inmueble fueron aprehendidas y puestas a órdenes de la fiscalía.
1: Las 6:27.
0: Y en Santana detienen a 3 sospechosos para investigaciones. Los agentes de la policía aprehendieron a 2 adultos y aislaron a un adolescente en el cantón Santa Ana. La intervención se ejecutó tras interceptar un taxi con ocupantes en actitud sospechosa. Durante el registro, los uniformados decomisaron un arma traumática, un cargador con municiones, teléfonos celulares y también el taxi. Todos los indicios ingresaron bajo cadena de custodia, mientras los detenidos fueron puestos a órdenes de las autoridades judiciales para la audiencia de formulación de cargos en su contra.
1: Esto sucedió en Santana. 6:28. Atención en Manta, grupo de militares en motocicleta, patrulla Manta. Militares del grupo de operaciones sería Gomay de las Fuerzas Armadas del Ecuador. Comenzaron esta semana a realizar patrullajes a bordo de motocicletas tácticas en el distrito Manta. La nueva estrategia complementa los patrullajes en tanquetas y vehículos blindados con el objetivo de reaccionar con mayor rapidez ante emergencias en sectores de alta congestión vehicular o de acceso restringido como pasajes estrechos y barrios periféricos. La Armada del Ecuador ha destacado que estas unidades permitirán acorralar con mayor efectividad a la delincuencia y devolver la tranquilidad a los mantenses. Los efectivos de las Fuerzas Armadas recorren calles, avenidas, sectores comerciales, residenciales y barrios de Manta. Las motocicletas tácticas especialmente diseñadas para operaciones urbanas ofrecen maniobrabilidad superior en entornos donde los vehículos convencionales encuentran limitaciones. Grupos militares ya trabajan en la ciudad de Manta.
2: La hora 6:29.
0: En Jipijapa también se nota el trabajo. Fueron 3 sospechosos capturados tras un robo y secuestro en Jipijapa. La policía liberó a un ciudadano secuestrado y aprehendió a 3 sospechosos. Este hecho ocurrió cuando 2 personas que iban en un carro fueron interceptadas por delincuentes a bordo de un auto y una motocicleta. Una de las víctimas logró escapar. Alertó a los agentes, quienes desplegaron un operativo en la vía Jipijapa-Novoa. La intervención permitió ubicar el automotor y rescatar al retenido y detener a 3 implicados, quienes fueron llevados ante un juez. Así está la situación a nivel del país. Hay que indicar que se necesita esa fortaleza de la Policía Nacional. Ayer vimos con beneplácito en el centro de Manta el aeropolicial, el helicóptero que tiene la Policía Nacional, y me imagino que por coincidencia de estos hechos o por la presencia del señor presidente estaba sobrevolando.
1: Y ya estaremos hablando de la presencia y el compromiso del señor ingeniero magíster Daniel Novoa con Manabí. Saludos a don Virgilio Vinces. Buen día, Virgi. Buen día a la señora Marlene de Arboleda, la esposa de don Ramiro Arboleda Mancheno.
2: Grandes personajes, ¿no?
0: Doña Matilde Navarrete Roque en Urbirríos, ella es la querida mamá de mi gran amigo don Jorge Muñiz. Excelente trabajo, Jorge.
2: Permítame saludar a Lourdes García, nos dice buenos días, queridos amigos de Radio Son de Manta. Jenny Verduga también está con nosotros, y Gifredo Briones, saludos, claro que sí. Maffer López tiene un saludo, oiga, que me ha causado risa. Dice Maffer, un saludo para el guapo y metiche acá en el Aromo. Mire usted, ¿ah?
0: ¿Eh? Guapo, así le dice. Y metiche.
2: Así le dice Maffer López, buenos días. Arenita Pincay, pulgar arriba, ¿cómo está? Madeline Zareli Las dice, feliz fin de semana para
1: Angelita
2: todos.
1: García, en Urbirrío, buenos días. Ya saludamos a don Arnaldo Mendoza. ¿Quién más por aquí?
0: Don Jorge Armando Fernández en la, sí, Unión de Santana, Nabor Zamora Sánchez, Teodoro Giler, ¿qué tal? ¿Cómo está en las chacras? ¿Cómo estás, Gustavo Leones? Auri Vélez, buenos días a esos lindos amigos de el sector de las chacras.
1: Son las 6:32.
0: María Pico, buenos días, María, buenos días, ¿qué tal? ¿Cómo está? ¿Cómo le va, mi querida amiga?
2: Buenos días a la abogada Andreina Bello, ¿cómo va? ¿Cómo va? ¿Sigue el oriente, el norte, el centro, el sur? ¿Por dónde anda, abogada?
0: Don John Zambrano, recibimos su mensaje, y mi querido John, en cualquier momento, después de la pausa, podemos hacer la llamada para que usted nos cuente qué es lo que está pasando por su sector. 6:32 a.m.
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0: Las 6:39 6:39. Gracias a los amigos que utilizan el 0988-0123 para hacer sus denuncias. Queridos amigos de la radio, quiero hacer una denuncia. Espero me ayuden. Este va destinado para la escuela en la ciudad de Manta, para que la directora o alguna autoridad le dé seguimiento para una licenciada que da clases en el grado quinto de básica. Hago esta denuncia a una autoridad, ya que la directora se le ha informado. Ella no es paciente con los niños, le grita. Sé que a veces el niño puede ser un poco inquieto, pero por eso la profesora recibe capacitaciones. Cuando manda a hacer tareas, a estudiar, uno cumple en casa para ponerlo a estudiar. Rinden los exámenes, pero ella exige que siempre anda de mal humor.
1: Oiga, y no he conversado con la profesora, sería bueno que lo haga para que no trascienda estos temas y naturalmente casa adentro solucione los inconvenientes, don Ángel. Don Ernesto,
2: sí, a pesar de que también, por ejemplo, hay departamentos como el DSE en todas las instituciones, algunos tienen psicólogos, psicólogas para trabajar también estos procesos que se manejan, como usted dice, muy bien a lo interno.
0: Por obvias razones hemos emitido el nombre de la profesora.
2: Omitimos.
1: Ajá. Claro. Ah, sí.
0: Claro.
1: Si yo lo entendí, emitimos.
0: No, omitido. Ah, sí. O sea, no es hemos dicho el nombre de la escuela, ajá, ni el nombre de la profesora. Porque no queremos dañar la imagen de nadie. Una. Solamente a los señores profesores, si es verdad.
1: Hay estas cosas.
0: A veces suceden este tipo de situaciones que deben ser superados.
1: Tiene que
0: decir
1: que la mamá, al papá, y que haya testigos, ¿verdad?
0: Claro, también a veces los profesores necesitan ir al psicólogo.
1: Ah, sí.
0: Porque imagínese tratar 30 problemas.
2: Es que eso es todo un proceso. Entonces, mire, una entidad educativa es una familia y esos temas deben manejarse al interior, como se lo hace en cualquier problema de familia también, ¿no?
1: A propósito, el ministerio va a contratar a más de 1.500 profesores. El Ministerio del Ecuador contratará más de 1.500 profesores en agosto. Es el programa Educa Empleo. La convocatoria busca cubrir plazas en instituciones físicas y fiscomisionales para el ciclo electivo 2026-2027 del régimen Sierra Amazonía. El 45% de las vacantes corresponden a educación general básica y el resto áreas como lenguaje, como matemáticas. Los seleccionados recibirán un salario mensual de $817 en 12 provincias. Es el dato del Ministerio de Educación. Hablando de temas del gobierno, cosas bonitas. Coincidencia bonita, don Ángela, Don Ernesto, ayer hablábamos de la presencia del primer mandatario, el magíster, el ingeniero Daniel Noboa Sin. Don Edison, ayer estuvo el presidente de la República, llegó a la vía Montecristi Jipijapa, allí en el puente puente Quimís, que va también acceso a la Colón, ¿verdad? Ayer se puso ya oficialmente en inauguración este puente con sus accesos bastante amplios. Lo bonito de todo esto es el compromiso del gobierno. Tal cual habíamos señalado, que viene presidente don Daniel Noboa, el gobierno va a invertir unos 20 millones de dólares, van a rehabilitar la vía que es desde Montecristi de la Cadena, don Ernesto, ingeniero.
0: Claro, como debe ser, mi querido doctor, la provincia de Manabí necesita una mejor suerte para no extrañar a nadie. Hay que hacer las obras ahora, mi querido doctor.
1: Bueno, entonces, esta vía va a recibir esta infraestructura. Amigos de la radio, el ministro de Infraestructura y Tecnología, que se llama así ahora, el ministerio. Ayer también ya desapareció el Ministerio de Agricultura, ¿no? Ayer, hoy día, ya se va a Riverchi, no va más. El Ministerio de Agricultura y Ganadería desaparece. Van a liquidar a empleados y todo lo demás. Bueno, qué lamentable. Señores oyentes de la emisora, ahora van ellos al Ministerio de Producción, algo así, ¿no? De la señora Moya.
2: Es por la fusión que ya, mediante decreto del Gobierno Nacional, hizo fusión de varios ministerios para agilizar procesos administrativos y para un mejor manejo de los recursos, doctor.
1: Bueno, entonces ahí está el dato. Oyentes de la emisora, también se habla de la concesión, de vías. En todo caso, ya vamos a hablar de aquello. El puente de Lodana estará para septiembre. Está un poco lento esa obra, pero también es bastante grande el trabajo. Ayer también se puso en funcionamiento el edificio del Seguro del IES y las cosas esperemos que se puedan ir dando, aun cuando sea lento, pero seguro.
2: Claro, sería bueno también procurar el arreglo de los tramos que están afectados en la vía Rocafuerte-Tosagua-Chone, hasta ese sector que hay muchos cortes, muchas desviaciones en el tema. Hay que hacer pausas para poder cruzar.
1: Y la Santana Olmedo, ¿para cuándo?
0: Y
1: Leonardo Orlando.
0: Y la que va para la zona norte también, ¿cuándo? Porque hay unos sorámenes que causan accidentes de tránsito entre Charapotó, Bahía de Caracas, San Vicente, Jama, Pedernales. Allá.
1: Oiga, yo le escucho al prefecto de Manabí y habla maravillas, pero las vías que maneja el Consejo Provincial de Manabí están en pésimas condiciones, ¿ah?
0: Sí, David, ya vamos con usted.
2: A pesar de que hay un número significativo de puentes que se han construido, pero el puente, por ejemplo, tiene un acceso muy corto de mejoramiento de la vía. Falta el complemento, digamos, de
1: toda la vía. Hay muchos ejemplos para ponerlo en contexto. Don David está en la unidad móvil.
0: En la avenida 108 y calle 120.
1: 645.
0: Vamos, David Vera Silva informa.
19: A través de Radio Son de Manta, acá tenemos que ponernos un recaudo porque en esta vía que fue muy bien este objeto de mantenimiento por parte del municipio, acá en la avenida 108 que conduce hacia el Palmar y lo que es el redondel de los esteros de Valparaíso y que conduce también yendo al centro a la cancha de los Tres Reyes para que los oyentes se puedan más o menos ubicar. Acá hay un problema de alcantarilla, de una alcantarilla que está rebosada con aguas hervidas. Acá hay este problema, mis estimados compañeros vivientes de la emisora, y ahí enviamos incluso un video. Nos llamaron acá a nuestro automático, a nuestro celular, a los moradores, don nuestros amigos acá de este sector. Así que vamos a comenzar acá con nuestro gran amigo, ya correcto, acá están solicitando la presencia, mi estimado doctor, del carro sifonero, para que venga a solucionar este problema acá de una alcantarilla que está rebosada y los propios moradores tuvieron que, con escobas, poder evacuar todas estas aguas servidas. Aquí es frente al Tuti, una publicidad gratis aquí en este sector, de la parroquia Los Esteros, Rubica, aquí en Ubicadora.
1: Don John está Ecuador. Ahí, no ha llegado Don John, es la persona que Zambrano. Requería.
0: Don John Zambrano.
19: ¿Cómo?
0: John Zambrano,
19: así está allá en su casa. En su casa, Don John, lo ubicamos acá. Pero es, nos alertaron acá los amigos de este sector para que puedan venir a los amigos del carro sifonero a solucionar este inconveniente, mis estimados compañeros.
1: Un segundito, enviémosle ahí a la cabina para compartir el video de esta necesidad, de este requerimiento, que de inmediato trasladamos a la EAPAN para que pueda darse la solución. Rebosamiento, insistimos, el cuidado del alcantarillado es necesario, importante, cuidarlo, doctor. Don Ernesto, don Ángel, don doctor. David.
19: Sí, brevemente acá con don Ecuador, muchísimo gusto acá del Ubicador Ecuador. ¿Cómo?
20: Con don Simón Alciba.
19: Don Simón Bolívar, correcto, don Simón. Cuéntanos, ¿qué es lo que está pasando por acá, don Simón?
20: Aquí, mire, los sifoneros se han venido, pero han venido de tapar este alcantarillado. Pero lo que pasa es que mandan toda la basura, mandan la manguera, pero es que toda esa basura viene acá y parece que se está poniendo aquí.
19: Aquí justo en la alcantarilla que está frente a Diagonal al Tuti.
20: Sí, sí, Diagonal al Tuti. Yo quisiera que hagamos un reportaje de acá, de la alcantarilla que está acá.
19: Esto va a caer en un poste.
20: Sí, vamos un ratito para
19: acá. Espérenme un segundito, aquí ya vamos caminando.
1: Está en imágenes, tenemos las imágenes que nos envió don John.
20: Sí, han venido aquí a estafar, pero... mete la manguera, pues mandan con toda esa basura, parece que ya está poniendo allá.
19: El sifonero se ha venido acá, ¿no?
20: Se ha venido, pero entonces, el problema es que no tiene la tapa, está alcantarillado. Y cuando ellos vienen, mandan, pero mire cómo está, mire, rebotado.
19: Ah, la alcantarilla, aquí justo aquí a unos cuantos metros del redondel de los Esteros.
20: Y toda esta agua, allá ahora se está poniendo allá. Ahí vamos para que vean allá que no pasa ni una gota de agua. Ellos vinieron, destaparon, hicieron unos huecos allá en la tapa.
1: Por si acaso.
20: Pero para que todo ese escombro se fue hacia abajo y para que se ha tapado todito porque no rueda nada de agua para abajo. Nada.
19: ¿Cuánto vino se pone los
20: problemas? Más o menos como unos 15 días vinieron. Pero, 15 días.
19: Mira, pero vean, acá, está rebosado acá el tubo, ¿no?
20: Y toda la basura yo la saco con un gancho, que ya le voy a mostrar un gancho, tengo una palita para sacar. Yo tengo que andar limpiando la basura más grande, mire. Toda la basura yo la saco.
19: Sí.
20: Ya, entonces queremos que venga para que vea acá que acá el agua no rueda nada para nada. Ayer yo traté de sacar la tapa de la alcantarillada para ver si limpiaba ahí, pero fue imposible, estaba demasiado tomada la tapa de la alcantarillada.
19: Ya, correcto, ahí está entonces. Reitera la dirección, por favor, don.
20: Avenida 108, calle 120, barrio aquí El Paraíso. Justamente está aquí el cajetín en la lubricadora Ecuador, a Diagonal al Tuti.
19: Ya, ahí está entonces la situación de dirección.
20: Queremos que vea para que acá no pasa el agua, no rueda ni una gota.
19: Acá en otra alcantarilla.
20: Sí, vamos para que vea, acá están los sifoneros haciendo huecos.
19: Acá está otra alcantarilla. Aquí frente al Tuti.
20: Frente al Tuti.
19: Frente al Tuti. ¿Y qué pasa acá en esta alcantarilla?
20: Que se ha tapado, no sé si con ese escombro que abrieron esos huecos allá se ha tapado. Va a ver que no corren, pero ni gota de agua aquí, mire.
19: Ay, acá está.
20: Está tapado totalmente, está poniendo, mire. Ni una gota de agua corre, mire. Ni una gota, Está totalmente tapado.
19: Y tiene un hueco ahí, este, la alcantarilla.
20: No, tiene un hueco, ellos hicieron un hueco aquí. Y vamos más acá a la otra.
19: Acá el trabajo que tienen que hacer los amigos y poner es arduo, este doctor y compañero, acá. Comprende como tres cuadras acá.
20: Bueno, aquí han tapado el hueco, le han hecho parece ellos mismos. Ya, esto era un hueco grande, pero ya han hecho, le han arreglado la tapa, mire. Parece que el dueño de aquí ha arreglado la tapa, pero aquí hicieron un hueco grandote. Y parece que todo ese escombro se ha ido abajo. Y está recontra que tapaba la alcantarilla.
19: Correcto, entonces.
20: Pero necesitamos poner urgentemente porque vea el perjuicio eso,
19: Aquí frente al Tuti. De la calle 120 y avenida 108, compañeros. Ese es el trabajo que podemos nosotros realizar acá con la comunidad. Así que se alerta, por favor, lo más pronto posible acá el carro sifonero.
20: Sí, claro, queremos que por lo menos venga a destaparlo ahí. Perfecto. Para que el agua rey no se vaya a la calle, porque mire, ahora que ahí hay como una bajada, entonces el agua se va a ir aquí a la vía.
1: Perfecto,
20: mire.
1: Gracias.
0: Gracias, Simón, entonces, gracias.
1: Cierre.
20: Que lo ayuden, la política con el sifonero, por lo menos que venga a destaparlo, ¿sabes?
3: Ya, está bien, ya tenemos el contexto del dato, don David.
0: Y ya nos dio luces, mi querido David. Mire, el problema no radica. Gracias, David Veracilo. Mire, el problema no radica allí en esa alcantarilla. El problema es
3: alcantarilla taponada por
0: el problema,
3: las tapas.
0: Doctor, el problema es un poquito más abajo. Recuerde que por allí proliferaron unos restaurantes, unos asaderos.
3: Ya, al margen de eso, don Ángel.
0: Y las lubricadoras.
3: Me parece que, dijo don el señor de la lubricadora, que una tapa no existe. Algo mandaron por ese sumidero.
0: A ver, los restaurantes, grasas. La lubricadora, sí, grasas. ¿A dónde va? Al sistema de alcantarillado, claro, doctor. Entonces ya, ahora el problema es el taponamiento.
3: Pero debe haber algo. Mire, aquí en el donde estaba el monumento al pescador, hay una alcantarilla sin tapa. ¿Y sabe qué han puesto? Cañas, palos, para
0: que
3: se
0: va.
3: Y obstruye. Y eso obstruye, pues. Claro, seguramente, pues, ese es el problema.
0: Ahora,
3: además de lo que usted dice, yo creo más bien es alguna obstrucción grande, porque insistimos, ¿qué se está haciendo con las recicladoras? No se molesten. Pero ¿quién controla la venta de las tapas en las recicladoras? ¿Qué es
0: otro
3: problema?
0: Nadie. No hay conciencia ciudadana.
3: Y ni los dueños de recicladoras, no les interesa, compran lo que venga. Insistimos, alguna ordenanza que obligue a ellos a evitar comprar estas cosas de la ciudad.
0: Vale graficar lo que está pasando en este sector. Cuando usted consume mucha grasa, ¿qué le da a usted, doctor? Un infarto.
3: Bueno, pero
0: el sistema de alcantarillado colapsó por el exceso. Yo estoy seguro que es por aquello, mi querido doctor.
3: Claro.
0: ¿Por qué? Porque en la parte de adelante...
3: Pero es una presunción, de todas maneras no vayan a resentirse la gente.
0: No, de ninguna manera, solo estamos dándole la pauta a los amigos de la empresa de agua para que hagan la limpieza generalizada, no solamente en donde hay el rebosamiento, sino el mantenimiento de todo el ducto.
3: Es un problemita grande.
0: Eso es lo que nos reclama para finalizar este tema. Don John Zambrano dice, buenos días, algunas veces han venido con el sifonero, pero solo limpian, y al día siguiente es lo mismo.
3: Claro, hay que mandar a un técnico que haga el seguimiento. A propósito de estos temas, a los señores de la recolección de basura, recojan bien la basura, por Dios. No solamente le recojan al dueño de la tienda que les regala algo en el Hoy Alfaro, al señor de la panadería que les da algo, recojan bien la basura, pues si no, habrá que buscar la alternativa de otra manera para la recolección de basura. Dejan la basura, le recogen donde les interesa, ¿no? Ya le vamos a graficar para Pacheco que le llame la atención a quienes hacen estos recorridos. Don Efrén Quintana, en Milagro, Cantón del Guayas, ¿cómo amanece? Don Efrén.
21: Buenos días. Amigos de Radio Son de Manta, aquí desde este bello Cantón Milagro, provincia del Guayas, los saluda Efrén Quintana Cazorla, para desearles a ustedes, queridos amigos, personal de Radio Son de Manta, que tengan un bendecido fin de semana, al igual que los oyentes de la radio, los auspiciantes y todo el pueblo mantense, manavita, ecuatoriano. Se los deseo de corazón. Bendiciones, queridos amigos, y adelante, Radio Son de Manta.
0: La radio de los manavitas sabe quién está ahí.
21: Manaví, Ecuador.
3: Gracias. Sí, perdón, don Ernesto, don Efrén Quintana, le agradecemos el mensaje. Un abrazo gigante, don Efrén, por la sintonía. Allá en Milagro, Cantón de la provincia del Guayas, sí. Nuestro cariño inmenso y un feliz fin de semana para usted, para la familia, para la gallada, allá en Milagro del Guayas.
0: Y salude también a don Miguel Salinas, que está en el mismo lugar.
3: En Milagro.
0: Miguelito, claro, dice saludos, estimados amigos, dice Miguelito Salinas.
3: Miguelito Salinas, don Dagoberto y toda la gallada. Señores, 6:55, hay un dato de trabajo, don Ángel. Hay un dato de trabajo, una oportunidad para trabajar.
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2: Faltan 4 minutos para las 7 de la mañana. Manta, toda la provincia de Manabí está esperando más turistas en este mes porque es la época de vacaciones de los estudiantes de la sierra. Atención a la información, la expectativa se basa en que coinciden las vacaciones escolares del régimen Sierra y Amazonía con el próximo feriado nacional también. Los comerciantes, hoteleros, prestadores de servicios señalan que el movimiento registrado durante julio ha sido inferior a lo esperado, por lo que confían en un incremento de turistas durante las próximas semanas. El periodo de vacaciones de la Sierra y Amazonía también comprende los meses de julio y agosto y concluirá con el retorno a clases a inicios de septiembre. Tradicionalmente, este descanso representa una de las temporadas más altas para lo que representa el turismo en la provincia de Manabí, especialmente en Manta.
1: 3 minutos y serán las 7 de la mañana. Don Bigmar Holguín, hola Montecristi, TV Online. Los Bajos del Pechiche celebra 75 años. Hoy habrá un desfile y será la sesión solemne en la tarde. También la procesión de la Virgen La Dolorosa. Nuestro saludo a los moradores de Bajo del Pechiche, 75 años, su aniversario, desfile, sesión solemne y en la tarde la procesión de la Virgen La Dolorosa, la procesión de la Virgen La Dolorosa.
0: Las 6 de la mañana, 58 minutos.
1: Un abrazo gigante a la gente de Membrillal y toda esta zona rural de Montecristi con Jipijapa, ¿no? Esta zona rural, si sabe que ha venido una sequía terrible en esta zona que siempre llueve, hasta el río se ha secado. A la gente de Membrillal, entre Jipijapa y Montecristi,
0: sí,
1: hasta el río se les ha secado.
2: Bueno, hay 2 minutos para las 7 de la mañana. Maffer López, buenos días. Arianita Pincay, ¿cómo está? Madeline Sarelli Las, Karina Mendoza, buenos días. Desde Milagro, Miguel Salinas, ¿cómo está? Carmita Pincay. La abogada Andreina Bello dice saludos para todos, gracias abogada. Pedro Rizzo Cruz, buenos días. Monserrate Delgado Espín, Solange también está con nosotros. Luz Zambrano dice good morning, mis hermanos periodistas, gracias Luz. Checho Cedeño, buenos días. María Chávez, Johnny Mero, García Flaquita, los Flaquita García. Desde Italia, nos saluda don José Raúl Piguave.

0: Alexander, Adonis Alexander, su papá, su mamá, su hermano, sus seres amados, le desean lo mejor de lo mejor. Una lluvia de bendiciones, feliz cumpleaños. Felicidades, Adonis Alexander Delgado Ávila. Dios le bendiga hoy, mañana y siempre. Y hoy en Tierra Santa estamos de fiesta. Tierra Santa del Cantón Montecristi. Vamos a celebrar a lo grande a don José Ignacio Masaquiza Chiliquinga. Hoy es el día de su santo. Que tengas un excelente día. El saludo de la esposa Amira Solórzano Zamora, sus hijos y sus amigos le desean lo mejor del mundo al doctor José Ignacio Masaquiza. ¡Feliz santo! Hoy un saludo cordialísimo, un favor inmenso, no es problema, el saludo cordial. Un saludo de cumpleaños para este cumpleañero del 2 de agosto, fecha del domingo, Angelito Edgar Mesones Anchundia, de su cuñada la señora Lourdes Santana, los sobrinos Levi, Jesús, Carolina Mesones, de su hermano Enrique Levi desde el cielo. A este saludo llega el papito don Enrique, su esposa la señora Amparito Pico, el hijo Jeremy Mesones, hermanos, cuñados, toda la familia. ¡Felicidades! ¡Que cumpla muchísimos años más! Dios le derrame una lluvia de bendiciones de forma especial de parte de Carito, de su sobrina Carito Mesones, que lo quiere mucho, que siga cumpliendo muchos años más. El 2 de agosto es la fiesta para saludar en este día al cumpleañero Angelito Edgar Mesones Anchundia. Una lluvia de bendiciones.
1: ¡Felicidades! ¡Felicidades! Nos vamos hasta la época porque están de... ¡Feliz cumpleaños para la señora Gema Alexandra Champán Gómez! Cumple 27 años de vida en la época. El saludo del esposo Alexander, de su hijo Elian, de sus padres Leonardo y Lolita, de los suegros Carlos y Maribel, del sobrino Jacobo, de su cuñado Samuel. Le deseamos un feliz cumpleaños. Dios lo siga bendiciendo con muchos años más. ¡Te queremos muchísimo! ¡Que viva la cumpleañera Gema Alexandra Champán Gómez!
0: Un saludo para doña María Ureta Navarrete. Felicidades, doña María Ureta Navarrete. Que Dios le bendiga hoy, mañana y siempre. Felicidades, el abrazo, el cariño del alma. Alexito presente, don Alexito Mantuano, el relacionista público de los cumpleañeros. Felicita a ella, a la cumpleañera, la querida María Ureta Navarrete. Felicidades.
1: Y en calceta la sin par, en calceta está de cumpleaños ese fiel oyente de la radio, el señor Alcia Candela Menéndez, en la quinta la ponderosa en calceta del Cantón Bolívar. ¡Feliz cumpleaños! El número 54 de don Alcia Candela.
0: Don Alcia Candela es un oyente de esos grandes amigos que no los conocemos, pero que nos sentimos parte de esa linda familia, la de don Alci Candela, en calceta. Don Alci, súbale el volumen, felicidades.
1: Don Alcia Candela, feliz cumpleaños, Alcia Candela.
0: Aquí Radio Son de Manta, reciba este mensaje, don Alci Candela. Gracias por escuchar la emisora.

0: ¡Felicidades, Don Alci y Candela, desde Radio Son de Manta y de toda la familia!
1: Me río porque dice Don Paul Ferrín, dice...
0: ¡Felicidades, Don Alci y Candela, allá en La Poderosa!
1: ¿Sabe por qué me sonrío? Porque Don Paul Ferrín dice, los vecinos ni prenden la radio. Yo se la pongo a todo volumen.

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1: Hoy es tu cumpleaños, hoy te voy a felicitar.
2: Felicidades a Gonzalo Zambrano Cedeño, el popular Tortita, el amado hijo, el único hijo de Doña Anita. Con cariño inmenso, su mamita Doña Anita le expresa el saludo para Tortita. ¡Felicidades! Felicidades a Tortita, oyente de la radio, y Doña Anita, feliz, contenta ella, a su hijo, Anita, mensaje para su hijo.
3: Don Álava, buenos días, soy Anita Cedeño Zambrano, la mamá de Tortita. Quiero que me le pase un mensaje porque hoy es el día de cumpleaños, cumple 53 años, por nombre de... Es Gonzalo Zambrano Cedeño y alias Tortita. Y le deseo de todo corazón a mi querido hijo, el único hijo, que lo quiero con todo mi corazón, de parte de todos sus tíos y sus tías.
2: ¡Felicidades a Tortita! Doña Anita, la mamá de Tortita, le entregó este mensaje.
4: ¡Don Gonzalo! Gonzalo Zambrano está de cumpleaños. Tortita, feliz cumpleaños de tus amigos de la radio.
5: ¡Felicidades! Un feliz cumpleaños. Nos vamos ahora a festejar en el barrio San Pedro. Atención, barrio San Pedro, porque es el cumpleaños de la niña Brittany Estefanía Suárez Pinargote. Brittany está cumpliendo 9 añitos, que Dios la cuide, la bendiga siempre. El saludo viene de parte de su querida mamita Caterine, de sus hermanos Nicole y Carla, su abuelita Samira, los bisabuelos Mercedes y Segundo, sus tíos, primos, toda la familia la queremos mucho, infinitamente. En el barrio San Pedro está de cumpleaños la niña Brittany Estefanía Suárez Pinargote.
4: ¡Feliz cumpleaños! El saludo cordial, la familia Salto sigue festejando. El saludo para la querida hermana, dice, en la California, de a toda la familia Saltos Roldán, de todos sus hermanos, para la señora Nelly Anchundia Roldán, cumple 60 años y que lo siga festejando. Bendiciones para usted grandemente, que siga siendo esa mujer de noble corazón. Te queremos mucho. Un cumpleaños atrasado de nosotros los de la radio, porque su ñaña lo envió el martes. Felicidades a la cumpleañera Nelly Anchundia Roldán.
5: Un saludo especial para Carmita López Zambrano. Carmita López hoy está cumpliendo un año más de vida. Se une toda la familia para desearle lluvia de bendiciones. Todo lo mejor para ella. Te queremos mucho. Sigas cumpliendo muchos años más. Que viva la cumpleañera Carmita López Zambrano. Estás en el barrio Divino Niño en Manta. Felicidades.
4: Felicidades también para la querida señora Araceli Loor. Mañana va a estar de cumpleaños, 45 añitos de edad, debe estar rodeada del cariño del esposo y de toda la familia. Te queremos mucho. Vamos a festejarnos a lo grande en Urbi Ríos 1. Felicidades para la cumpleañera, la querida cuñada de doña Nancy, Araceli Lor. ¡Feliz cumpleaños, Araceli!
5: ¡Feliz cumpleaños! Y bueno, ya abrí este mensaje, bájale un poquito el volumen, porque esta es una celebración especial. Nos dicen, queremos felicitar a nuestro querido Colegio Nacional Técnico Tarqui. El día de mañana cumple 50 años, bodas de oro, todos los egresados estudiantes. Mañana habrá un pregón en Tarqui, 3 de la tarde. Gracias, dice el mensaje, viene de la licenciada Miriam Alcíbar, sobrina de la fundadora del colegio, la doctora Raquel Alcíbar de Tipán. Muchas gracias a todos quienes participarán mañana. Las promociones van a desfilar mañana, las promociones del Colegio Nacional Técnico Tarqui. Mañana cumplen 50 años de vida. ¡Felicidades!
4: Mañana será el pregón. Todos listos y preparados. Hay que estar temprano en el colegio para salir, porque hay varias actividades que cumplir. Seguimos con la ronda de cumpleaños. Felicidades a quienes están de cumpleaños.
5: Por supuesto, este feliz cumpleaños, dice, querido tío, dice Alexito Mantuano, querido tío Alberto Flores, San Andrés, que Dios te bendiga hoy, mañana y siempre. Un abrazo fuerte para ti, querido tío Alberto Flores, San Andrés, está de cumpleaños. Felicidades.
4: Felicidades a los cumpleañeros. También está de cumpleaños don José Luis Delgado. Mañana se va, hoy día se va a festejar a lo grande. Hay que festejar la vida, mi querido Capitán Bandera.
5: Recibimos el mensaje de María Jacqueline Vinces. Este feliz cumpleaños va para Puerto Viejo, dice María Jacqueline, para mi querida prima Mariela Figueroa, que hoy está de cumpleaños en la capital manabita. El saludo viene desde San Eloy de Montecristi, de su prima María Jacqueline Chávez Vinces y de toda la familia. Le felicitamos desde acá, desde Manta también, para Puerto Viejo. La prima está de cumpleaños, Marielita Figueroa, felicidades.
4: Y hoy está cumpliendo años el joven José Adrián Ceballos Zambrano, en el Prado número 6 del Cantón Montecristi. Vamos a festejar a lo grande. Sus padres, don Robert Ceballos y María Zambrano, están muy contentos junto a la hermanita Asley. Los abuelitos paternos, don Aquilino y Barbarita, de sus abuelitos maternos, don Roberto y Benedicta, y toda la familia, les desean muchas bendiciones. En el Prado, la fiesta es a lo grande. Feliz cumpleaños, José Adrián Ceballos Zambrano.
5: 7:17 a.m. Estamos en el mejor segmento de la radio, en Radio Son de Manta. Más cumpleaños a esta hora, atención. Agradecimiento a Dios por las bendiciones que nos da la dicha de un año más de vida, estar junto, dice, a nuestro querido esposo, dice Angelita. El querido esposo es don Fernando Marcillo. Mis hijos preciosos, dice, verlo ser profesional. A Cindy, a Jefferson, a Helen, al nietecito bello, Caler Briones. El domingo 2 de agosto, dice, estoy de cumpleaños en Los Artesanos. Gracias, amigos de Son de Manta. ¡Felicidades!
4: Seguimos festejando. Ahora son los suegros que la saludan a esa hermosa nuera, Gemita Champán Gómez, porque festejamos sus 27 años de vida en el barrio La Época, de parte de los suegros Maribel Vinuesa y de un Carlitos Mantuano, también de su hijo Elian, que te queremos mucho. ¡Feliz cumpleaños, Gema!
5: Felicidades, sí, por favor, estamos dándoles más saludos. Santita Cedeño, ¿cómo está? Don Arcadio Topa Valareso, topo, también no, dice, llegó el fin de semana, y también dice, pedimos a Dios Todopoderoso bendiciones. Gracias, don Arcadio.
4: Y nos preparamos para festejar a lo grande a la licenciada. ¿Sabe quién está de cumpleaños fin de semana?
5: ¿Quién?
4: Se lo voy a contar en este momento. Empieza con la letra Y y su el nombre es Y y su apellido es con la B. Yesenia Olaya Vélez Bravo,
5: licenciada,
4: dejarse a lo grande. El día de mañana.
5: Ah, el día de mañana. Bueno, mañana no trabajamos desde hoy.
4: Hoy vamos a festejar a lo grande el don de la vida para doña Yesenia Olaya Vélez Bravo, directora de la Sala MAC. Está de fiesta. Esos gestores culturales, hay que mandarle esos corazoncitos, esos saludos, esos mensajes, que ella se lo merece por ser una excelente persona, una
5: por
4: excelente
5: supuesto,
4: mamá,
5: la conocemos,
4: excelente amiga, excelente compañera de vida. Felicidades para ti, mi querida Yesenia Olaya Vélez Bravo, desde los estudios de Radio Son de Manta. Te hemos escuchado siempre en esas entrevistas desenvuelta, ¿no? Perfecto. Y hoy vamos a prepararnos porque mañana vamos a festejar a lo grande.
5: El saludo del doctor Jorge Lavacastro, de Ernesto Mendoza, todo el equipo de Calimán también, todos quienes hacemos Radio Son de Manta.
4: Y de su querido hijo Angelito, Ángel Junior.
5: Angelito, muy bien. Feliz un chico muy aplicado.
4: Y de mi parte también, todo el cariño y la consideración. Muchas gracias por existir. Yesenia Olaya Vélez Bravo, feliz cumpleaños.
5: Hemos recibido el mensaje de Erika Ortiz, 7:19 a.m. Un saludo especial para el cumpleañero de hoy día, Jonathan Ortiz. Que Dios siempre te bendiga, Jonathan, te permita seguir cumpliendo muchos años más. Son los deseos de su familia, que lo quiere mucho, su mami, sus hermanos, la cuñada, sobrinos, la esposa, el hijo, de manera especial su hermana Erika Ortiz, el cuñado Marcelo, los sobrinos Carlitos y Alex. ¡Que viva el cumpleañero! Estará trabajando, pero va a celebrar a lo grande. Se trata de Jonathan Ortiz, que está de cumpleaños. ¡Felicidades, Jonathan!
4: El saludo especial para Ariana Yamilet Franco Cedeño, que ayer dio a luz a una linda princesa y hermosa. Me siento orgulloso de ser abuelo por cuarta vez. Bendiciones, mija. Te quiero mucho con todo mi corazón, dice don José Luis Cedeño, para su hija Ariana Yamilet Franco. Bendiciones por ese nuevo ser que trajo al mundo. Rocío, doña Rocío nos envía una felicitación para el padre Miguel por sus 41 años de sacerdocio. Dios lo bendiga siempre por ese lindo caminar al servicio de la fe. Felicidades a el padre Miguel por esos 41 años de sacerdocio de parte de todos los feligreses, especialmente de doña Rocío Arteaga. ¡Felicidades, Miguelito! El saludo es de don José Luis Franco Barcia para la querida hija Ariana Yamilet Franco Cedeño. Así es, bueno, perfecto. Lo teníamos registrado con el otro apellido, mi querido José Luis. Ahí estamos, felicitando a la querida Ariana Yamilet Franco Cedeño, que ayer dio a luz a una hermosa princesa. Se siente orgulloso de ser abuelo. Don José Luis, José Luis Franco Barcia, para su hija de todo corazón. Doña Rocío, ¿algo más tiene que agregar? Acelere los dedos. El saludo cordial para quienes están pendientes de la radio. Muchas gracias por participar en esta programación. Muchas gracias, creo que nada por aquí. Revisamos el Facebook. Ah, el Facebook también nos recuerda que el domingo va a festejarse por todo lo alto Angelito, Ángel Eduardo Tallo Vélez, 15 añitos, querido Ángel Eduardo. Felicidades de parte de toda la familia, de tu mamá, de tu papá, de tus hermanos, de tus primos. Todos te deseamos lo mejor del mundo. Y también Cristina Guevara estuvo de cumpleaños. Cristina Guevara, deseamos de todo corazón que sigas cumpliendo muchos, pero muchos años más de vida junto a toda la familia que te queremos. Algo nos tiene que decir doña Janet, vamos a ponerla al aire. Si es al aire, con mucho gusto, mi querida Janet, en este preciso momento vamos a conocer en detalle. ¿Qué pasa, doña Janetcita? La escuchamos en la nueva Radio Son Demanda. Doña Janet, buenos días.
6: A mi sobrina Lía, Lía Victoria Chávez Anchundia, que el día de mañana cumple 2 añitos de parte de Janet Santos Nevares y de Román Fuentes y de parte de papá y mamá Kenia y Ángelo.
4: Acérquese un poquito al teléfono, Janetcita, para que salga perfecta la señal.
6: Muchas gracias. Me le pasan ese saludo de cumpleaños a mi sobrinita querida que mañana cumple año, ¿ya?
4: Muy bien, Janet. De parte de la tía Emma también, ¿no? Bueno, perfecto. Saluditos a quienes se ponen en contacto con nuestro teléfono, el 09-880-123, el número de la radio. Y hay un cumpleaños en la parroquia Eloy Alfaro. Hoy, 31 de julio, se encuentra cumpliendo años el señor Gonzalo Zambrano, cariñosamente Tortita. Melanie nos envía este mensaje emotivo por el cual le felicita a su mamá, la señora Anita Cedeño, la tía Rosa Cedeño, viuda de Suárez, su prima Mónica, los tíos y toda la familia. Esperamos que sigas cumpliendo muchos, pero muchos años más. Querido Tortita, feliz cumpleaños, Gonzalo Zambrano. Felicidades de parte de Melanie Suárez. El saludo cordial, así es, perfecto, muy bien, doña Rocío, doña Erika Ortiz, está muy contenta porque hoy hemos cumplido con usted, mi querida Erika. Bueno, perfecto, el cumpleañero, don Jonathan Ortiz, perfecto, y ahora otro cumpleañero acaba de arribar. Feliz cumpleaños para el nieto, el joven Abel Delgado Castillo, en la Ciudadela Azteca. El saludo de parte del abogado Washington López y la abogada Magali Pachay, María Palma, sus tíos Andreita, Dieguito y su papá Leonardo Delgado. Feliz cumpleaños para el joven Abel Delgado Castillo. Bendiciones a toda la familia y también a los vecinos de la Ciudadela Azteca. Ya saben, hay un compromiso porque hay que festejar a lo grande Abel Delgado Castillo, que está de cumpleaños. ¡Felicidades! Rosy, ¿qué pasó, doña Rosy? Ah, perfecto, ya iremos con su detalle. Bueno, nada por aquí, nada por allá. Hemos concluido con el segmento de los cumpleaños. Ahora nos vamos con el tema de la comunidad. Tenemos varias informaciones, varias notas que dar a conocer, como la que nos acaba de escribir doña Rosy. Buenos días, amigos de Son de Manta, en la parroquia Eloy Alfaro. Nada que tenemos agua. Somos del sector Los Laureles, de la calle 323 y avenida 213. Este sector lleva más de 15 días sin agua. Por favor, amigo, a través de usted, haga el llamado para que abran las llaves. Le digo, doña Rosy, por favor, doña Rosy, la recomendación que nos envían los amigos de la empresa pública Aguas de Manta es que siempre que ustedes nos envíen, tanto para usted, doña Rosy, como para quienes escriben a la radio, siempre aprovechemos la tecnología. Hacemos un llamado de atención, una denuncia, como ustedes lo quieran decir, o una queja. Adjunten la ubicación por GPS de la queja. Por ejemplo, si es falta de agua, ¿de qué sector va ahí la ubicación por GPS? Es tan fácil, es más fácil que escribir toda esa redacción y nosotros se lo pasamos a los amigos de la empresa pública para que ellos, a través del WhatsApp que tienen en la empresa, le envían a las cuadrillas y es mucho más efectivo el trabajo que se realiza. Se lo vuelvo a repetir para usted, mi querida amiga del sector Eloy Alfaro, en Los Laureles, envíe la dirección por GPS para hacer el llamado, que abran la llave, porque la mami que dice que vive en el barrio Santana es una persona adulta mayor, tiene un año que no tiene agua y paga mes a mes la planilla en la calle 323, avenida 222. Por favor, nos envía la ubicación por GPS. Muchas gracias. Carlitos Mantuano, ¿qué pasa, mi querido amigo? ¿Cómo le va? No, gracias a usted, don Carlitos Mantuano. Muchas gracias por siempre confiar en nosotros. Y siga festejando, pues, a su nuera, a Gemita. Trátela bonita, Gemita, porque está de cumpleaños. Don Robert, ¿cómo le va, don Robert? Sí, efectivamente, estamos muy contentos de recibir su mensaje. Lo ratificamos, es el cumpleaños de José Adrián Ceballos. Muchas gracias, mi querido don Robert. ¿Y a usted, cómo le va? Ah, dice que nada. Por favor, si nos envía, sí, envíenos, don Rafael Rendón, envíenos, por favor, la ubicación por GPS para que su solicitud tenga el eco. Que tenga lo que usted espera, ¿no? Que llegue la ayuda. Don Leiber Flores parece que ha enviado algo. Don Leiber, ¿qué tal? ¿Cómo está? Buenos días, mi querido Leiber Flores, en la nueva radio Sol de Manta. ¡Lo escuchamos!
7: ¿Qué tal, amigo Sol de Manta? Aquí en la terminal terrestre, Sol de aquí, Sol de allá. Estamos en la ley número 20, en diagonal a los bajos turísticos. Aquí nos encontramos con una estudiante de medicina de la universidad, la señorita Sofía Vélez, y le estamos preguntando qué le parece acerca sobre el alza del tasaje del 25%. Señorita Sofía, ¿nos puede decir algo? Que estamos conectados para Radio Son de Manta al aire. Buenos días, mi hija.
8: Buenos días. O sea, me parece una muy lógico porque ahora último otra vez habían subido los precios. Porque antes, por ejemplo, yo uso ST y antes estaba en 1.25 y le subieron a 1.45 y ahora otras le van a subir. Entonces, ¿hasta cuándo, hasta qué punto le van a subir? Porque uno como estudiante no tiene tantos ingresos para pagar la cantidad que ellos quieran. Y más que eso, ahora nosotros, yo ahorita tengo que ir a Rocafuerte. Entonces siempre tengo que estar viajando, siempre estoy sobre la terminal porque no solo estoy viajando para Puerto Viejo. Y ahora que otra vez lo van a subir, entonces...
7: O sea, el incremento que ustedes están muy alto, o sea, para ustedes como estudiantes, sí. O sea, con sus padres que de pronto les llevarían, ¿cuánto es ya gastaría si le suben? ¿A dónde viaja usted todos los días? ¿A Rocafuerte?
8: Yo viajo todos los días a Puerto Viejo, pero en la semana, por ejemplo, tengo que ir a Rocafuerte, a Chon.
7: Allá. ¿Le incrementaría, por ejemplo, el pasaje ya 1.45, siendo más o menos 1.65 por ahí, más el bus de aquí para la universidad, más para acá usted necesita más o menos un diario de más o menos unos $4 a $5, ¿no?
8: Sí.
7: Imagínense sus padres que con qué sacrificio y todo eso. Entonces, eso son lo que está diciendo aquí la señorita, la próxima futura doctora en medicina. Entonces, Radio Son de aquí, Son de Manta, estas son las novedades que se ven de acá en la terminal de redes. Está tan inconforme con sí. Lo que sube el pasaje, ¿no?
8: Sí, la verdad que sí.
7: Saludos para Radio Son de Manta.
8: Saludos a todos.
7: Con amor, con cariño aquí. Gracias, futura doctora, licenciada Sofía Vélez. Ok, bueno, esa es lo que comentan aquí en la Radio Sol, aquí Sol de Manta, en la terminal de Reti. Ya estaremos conversando con algún dirigente de aquí, de lo que es Sol de aquí, Sol de allá, Sol de Manta, la terminal terrestre, al aire con ustedes. Buenos días, imagínense, la gente se siente mal. Bueno, ahí está, al aire con ustedes, amigos. Buenos días.
4: Buenos días para usted, mi querido Rafael Pombo, y a usted también, mi querido
2: Leiber Flores, muchísimas gracias por, se me cruzaron los cables, no, es don Leiber, muchas gracias de la terminal terrestre, vamos de inmediato en otro punto de la ciudad, don David Vera Silva informa en la nueva Radio Son de Manta.
9: Bueno, la radio de los manavitas, tenemos que dar a conocer temas, temas no tan agradables. Hoy en hora de la madrugada, al centro forense de acá de Manta, arribaron dos cuerpos, dos personas muertas en faenas de pesca. Se trata de dos extranjeros, uno peruano y el otro venezolano. Ellos murieron en plena faena de pesca. Compañeros, se trata de... Ellos estaban en el Banco Industrial Atahualpa y lamentablemente murieron. Uno era peruano, conocido como el Chino. El otro era un ciudadano venezolano de apellido Santana. Murieron ahogados y estaban a bordo del buque industrial Atahualpa. Los dos cuerpos de estos malogrados pescadores, lamentablemente, llegaron hoy en horas de la madrugada al centro forense de Urbimanta, acá en la ciudad, puerto, mis estimados compañeros. Por otro lado, acá en plena vía puerto aeropuerto, mucho tránsito vehicular. ¿Se ve que Ángel y compañeros? No hay ningún agente de tránsito por acá, o policía de tránsito, lo que pueda de alguna u otra manera contrarrestar el alto flujo vehicular a esta hora de autos y buses que vienen desde la terminal terrestre y otros que vienen desde el centro de la ciudad rumbo a la parroquia Los Esteros. Temperatura, algo de calor en el ambiente. Vamos a tener también un fuerte sol, mi estimado Ángel. Así que vamos con usted desde las calles de la ciudad a través de Radio Son de Manta.
2: La radio de los manavitas, gracias mi querido David Vera Silva. Sí, vamos a conocer entonces pues el pronóstico marino costero, ya que usted habló del tema de la temperatura ambiente. ¿Qué es lo que nos tiene que informar desde el INOCAR? Vamos de inmediato con el pronóstico marino costero desde el INOCAR para este viernes 31 de julio. Informa don Rafael Pombo. Buenos días.
10: ¿Qué tal? Buenos días. Buenos días en esta mañana desde el INOCAR. Se pronostica para el borde costero manavita en esta mañana de San Viernes un cielo nublado con claros ocasionales y probables lloviznas. Vientos con dirección suroeste de 6 a 16 nudos y la temperatura del ambiente de 25 a 29 grados centígrados. Mucha atención, amigos. La temperatura del mar para nuestros amigos allá en Puerto López, Puerto Pesquero de Manta, Bahía de Caracas, Jama y Pedernales y todo el borde costero manavita, la temperatura del mar se ubicará entre los 27 a 28 grados centígrados. Recordamos a nuestra amable audiencia que hoy finalizamos un periodo de aguajes, hoy 31 de julio, finalizamos un periodo de aguajes en el borde costero ecuatoriano. Este fue el reporte meteorológico portuario desde el INOCAR para la comunidad. Estuvo con ustedes Rafael Pombo. Buenos días, compañeros de esta emisora.
2: Gracias, don Rafael Pombo. ¿Algo más tiene que agregar don David Vera Silva? Vamos de inmediato con usted, mi querido David Vera Silva, en la nueva Radio Son de Manta.
9: La radio Lumana Vita. Oiga, ¿sabe quién está por acá por el mercado de Playita Mía, Ángel? Está el economista Javier Briones. Por acá está realizando algún recorrido y conversando.
2: Y converse con el economista, temas de movilidad.
9: Entiendo que sí, ¿no? Pero está acá el hombre del plan economista. Buenos días. Buenos días. Si lo permite, para Radio Son de Manta, estamos en vivo. ¿Alguna novedad, algún recorrido por acá en lo que es el mercado mayorista? Vemos que está por acá ajustando alguna situación. Radio Son de Manta le saluda el economista Emilio Brión.
11: Ah, hola, ¿cómo están? No sé si está el doctor ahí.
2: Aquí está el doctor, lo está escuchando, economista.
11: Bueno, sí, aquí estamos recorriendo como siempre. Nosotros recorremos normalmente los mercados en las mañanitas, en las madrugadas, un día uno, un día otro. Hoy día hemos venido recorriendo un poco a ver, aquí hay algunas actividades. Una de ellas es, si usted va a la playa, ahí se embarcan de las lanchas, productos que se comercializa al por mayor, se vende y se va a otras ciudades de la provincia y a otras ciudades del país. Sí. Ya eso ya vinimos recorriendo, vemos cómo están las condiciones higiénicas, cómo están trabajando de manera organizada, con carné, a través de las asociaciones. Ya recorrimos por allí, todo está ok, ya venimos en la parte donde venden el pescado al por mayor, que es la explanada, que está a un lado del mercado minorista. Ahí ya están terminando la faena, ellos normalmente trabajan hasta las 8 de la mañana, ya mi personal está mirando con ellos, están ordenaditos. Después de la faena hacen una limpieza del lugar con agua, barre, para que no agarre malos olores producto de las actividades que ellos hacen. Vinimos también del Esviscerado, allá hay dos asociaciones, ellos están muy organizados y la gente confía mucho en ellos. Ese lugar se salvó mucho porque anteriormente también había ciertas situaciones de consumo de drogas, etcétera, y eso ya con dos asociaciones bien organizaditas, ya la gente se dedica estrictamente a trabajar y la ciudadanía confía en ellos. Pero estamos viendo aquí al mercado minorista, donde están las comidas rápidas, donde están los módulos de comida rápida, los módulos de pesca al por menor, tanto de pescado, de marisco, de camarones, de pulpos, de pescado pequeño, especies pequeñas. Y todo está muy bien, ¿no? Las ostras que también han agarrado un buen auge de consumo de parte de los ciudadanos. Y si usted ve, como puede ver, está la gente trabajando de manera óptima, ¿no? Están trabajando como todos los días.
12: Algo pendiente acá en el mercado mayorista. Sí, ¿alguna pregunta para el economista? Adelante.
2: No, él preguntó por el doctor Jorge Alabacastro. Póngale el audífono al economista Javier Briones para que salude con el doctor.
13: Gracias, ingeniero. Un saludo grande, querido señor economista Javier Briones. Sabemos de la seriedad
14: y el excelente,
13: trabajo que usted hace, ¿no? Con una dedicación, entrega y sobre todo la fácil comunicación con la comunidad y con los que intervienen en los procesos de comercialización. Así que a seguir adelante, querido economista Javier Briones.
11: Qué gusto saludarlo, doctor. También a don Ángel, que algunas veces nos hemos encontrado y también a veces me envía mensajes para poder solucionar en la comunidad.
14: Siempre, economista, usted nos atiende.
11: Procuramos hacerlo para que la ciudadanía se sienta atendida. Bueno, sí, como usted lo dice, doctor, aquí estamos con la gente trabajando de manera conjunta, ordenada. Los comerciantes son gente de bien, trabajan todos los días. Aquí esta gente se levanta a 2, 3, 4 de la mañana, culminan su tarea 9, 10, unos hasta las 12 del día o 1 de la tarde. Depende de las actividades que hagan. Son gente que sacrifica mucho, que viene a trabajar para llevar el pan diario a su familia y también para crecer económicamente y tener un futuro mejor para sus hijos, ¿no? Nosotros lo que venimos a hacer es respaldarlos, organizar con ellos algunos controles, de tal forma que la ciudadanía encuentre en ellos un buen servicio, tratar de que los precios no salgan del control, que no es una competencia nuestra, sino de la intendencia, pero procuramos ser un aliado estratégico para que este tipo de cosas pues se vayan controlando y estén estructuradas de tal forma de que la ciudadanía pues no sienta una afectación importante, ¿no?
13: Nada más, agradecido y muy amable su participación. David, póngale el sello con el señor economista don Javier Briones.
15: Gracias, economista. Es la nota a través de nuestra radio. Yo soy de Manta,
11: ¿no? Gracias a ustedes por el espacio, gracias por permitirnos saludar a la ciudadanía, a los dos compañeros, amigos de siempre, comunicadores allá, a los licenciados, al doctor, por darnos la oportunidad de poder expresar lo que está sucediendo acá. Y bueno, qué bueno que sepan que aquí la gente está trabajando con mucho cariño, con mucho amor por la ciudad y por darle los mejores productos a la gente, ¿no?
15: Gracias, muchas gracias. A usted. Gracias, el economista Javier Briones. Así que no se olvide, don Papo Vera y el marisco fresco, don Papo Vera acá en el mercado de Playa Mía.
13: ¿Cómo está el picudo, David?
15: Albacora, tenemos picudo.
13: ¿Cómo
15: acá
13: está
15: se viene a saludar con
13: Papo,
15: con el economista Javier Briones, así que muy bien. Bien conocido el amigo Papo Vera.
13: ¿Cómo está el picudo ahí con don con la gallada?
15: Papito, ¿cómo está el picudo? Me pregunta acá el compañero de radio. Buenos días, Radio Sol le saluda.
16: Muy buenos días. El picudo limpiecito, $6.50. Y ahí corrido se da $6. Pero lo que es clase A. Pero si hay por ahí de $4, $3.50, $5.
13: Póngale el audífono a don Papo.
16: Ya el clase A, $6.50.
15: Ya, aquí le va a preguntar el compañero Jorge Álava. Adelante, doctor, que acá el amigo Papo le escucha.
13: Oiga, yo usted siempre mencionaba a Papo Vera y lo hemos conocido, el hombre del sombrero. Y sabe que mi tía Toñita es clienta de don Papo, ¿ah? Así que un gran abrazo, mi querido amigo.
16: Gracias, gracias, amigo, gracias.
13: Ya, ya. Perfecto, ahí está el dato, David.
15: Ya, gracias,
13: papá. Oiga, pégase un saquito allí con la gallada de los puestos de comida. Ahí hay una alternativa de comida sobre la parte derecha. Está la gallada de los camarones. Salúdelos también. Haga pinta por ahí, váyase por ahí. Yo lo voy a guiar. Ya salió ahí donde Papo Vera, ¿no?
15: Acá está Colón, acá está Colón. Ya,
13: salúdelo a Colón. Oiga, sí. Es que Manta dejó de ser un pueblo grande para una ciudad pequeña donde nos conocemos todos, ¿no?
15: Sí, acá está Colón.
13: Salúdelo a Colón.
15: Colón, le envía saludos al doctor Jorge. ¿Le escuchaste el Colón, doctor? Adelante,
13: repite. ¿Cómo está, Coloncito? Siempre es un placer tenerlo aquí en la radio. ¿Cómo ha pasado?
17: Todo bien, doctor, aquí trabajando. Lo vi como catequista en la iglesia la semana pasada, mi bola paró.
13: Ah, no me di cuenta. Ah, ya, pero usted, ¿qué? ¿Por qué no me saludó a mí si usted me vio?
17: Patricio.
14: Póngale una zancadilla.
13: ¿Sabe qué? Yo le decía a mi señora, digo, tengo que cambiar los lentes porque...
17: A la economista Brioni, ¿y sabe lo que dice? Que le ha llegado familia y está comprando una librita de camarón. ¿Usted podrá creer eso?
13: Chévere, Colón. Qué bonita esa vida de cotidianidad, amistad, Colón. Un abrazo. Oiga, y salud, llámeme la atención porque estoy medio ciego, ¿sí sabe?
14: Cambia los lentes.
13: Tengo que cambiar los lentes, Coloncito, ¿ah?
17: Ya listo, doctor, cuídense.
13: Un abrazo.
17: A usted y a toda la ciudadanía y a su familia.
13: Gracias, igualmente. Qué pena no haberlo saludado a Coloncito.
15: Correcto,
13: es
15: gracias.
13: Que estos lentes como que uno se marea, oiga. Y francamente queda mal. Disculpe entonces, Coloncito. Por ahí vaya caminando y allá, así ve, donde está la parte de caña. Ahí está también. Los camaroneros son gallada nuestra,
15: ¿eh? Sí. Todo, y de paso, acá también está realizando el recorrido de la economista Elvio Briones.
13: Ah, ya.
15: Saludándose con todos los amigos comerciantes.
13: Y vaya ahí con los mellizos, por los que venden el dorado. Sí se ubica.
15: Ah, ya, claro. Sí.
14: ¿Hay concha o no hay concha?
13: Vaya siendo los mellizos. Los mellizos están ahí, más allá sí te están los mellizos, más allá está Colón.
15: Acá está la Madrina. A ver, Madrina, buenos días. ¿Cómo está la libra de concha ahora? Buenos días. Rayo Sol le saluda.
18: Buenos días. La libra de concha cuesta $12, son 50 conchas que trae en la libra. Uh-huh. Él ha subido y se ha mantenido en este precio porque el combustible y todo, pues no. Como verá, la concha viene desde Esmeralda, San Lorenzo. Entonces todo eso implica ese valor.
15: ¿Y la venta se mantiene o no?
18: No, le cuento que un poco ha bajado ventas, sí. Temor, preocupación, la gente casi ya no quiere salir, o si no, más bien desea que le envíen a su hogar, así.
13: ¿Hace el delivery entonces? ¿Ah?
18: Cecilia, tenemos a las conchas a las órdenes, sea entera o ya sacaditas en tarrina.
13: Oiga, es decir, hacen envío a domicilio, ya, doña
18: tenemos
13: Ceci.
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13: A ver, David.
18: 09.
15: A ver, sí, doctor.
13: Despacito para 09, ayudar ahí a doña
18: 86.
13: Ceci.
15: Despacito. Ya, otra vez. 09.
13: 09.
18: 86.
13: 96.
15: 95.
18: 74.
15: 74.
18: 78.
13: 58. Y sí contesta, sí, la llamada.
18: Sí, pueden hacer los pedidos y la enviamos al domicilio o a donde ustedes le...
15: Sí contesta la llamada.
13: O por WhatsApp.
18: Por supuesto. Estamos a las órdenes.
15: O por WhatsApp. ¿Cómo?
18: Ya. Por WhatsApp también puede ser. Ahí nos dicen la cantidad y nosotros le enviamos, allá pagan el taxi y listo.
15: ¿Su nombre?
18: Cecilia.
13: Vamos
18: Cecilia
13: a ver. Lucas. Vamos a ver la sintonía de la radio.
18: Cinco, a la mesa número 5, aquí les esperamos.
15: Mesa número 5 de doña Cecilia.
18: Lucas.
13: A ver, don David. Vamos a ver la efectividad de la radio. Mesa número 5. Sí.
15: Doña Cecilia Lucas.
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13: Que la radio tiene como objetivo educar, orientar, informar y ayudar también, pues. Ojalá que podamos ayudarle a doña Ceci y a toda la gallada, ¿no? Siga, David.
12: Ya le pusimos el anuncio ahí, este, doña.
18: Sí, ya. Muchísimas gracias. Tengan un buen día. Éxitos. Bendiciones. A Radio Son de Manta. Radio Escucha también.
12: Ahí está, entonces. Sí. Así que te he olvidado el mensaje. Para que venga a adquirir la concha de vino por acá.
13: Oiga, es que
12: en el mercado
13: nos alegra cuando usted le dice Radio Son y la gente dice Son de Manta. Y está metida la radio en el corazón de la comunidad, ¿verdad? Qué alegría poder compartir con ellos.
12: Definitivamente. Así que, vamos de acá.
13: Buen trabajo, David, porque estas cosas positivas tienen que irse sobre las negativas, las cosas malas que a veces ponen de nerviosismo. La gente dice, no quiere escuchar noticias porque todo es malo. Entonces, las cosas buenas hay que ponerlas en primer lugar definitivamente. Usted está ahí trabajando con la gente del mercado de Playita Mía. Lo hemos escuchado, el economista Briones. Están haciendo un trabajo. Por ejemplo, entre líneas dijo, no le corresponde, pero están orientando en el tema del precio del producto, que también no necesariamente tiene que haber el control, sino la conciencia del comerciante para cuidar al cliente en buenas condiciones inocuas. ¿Qué es inocuo? Que no haga daño. Eso significa inocuidad, que no haga daño el producto. Es necesario que se entienda que si usted vende un producto, el comerciante sabe qué pescado está bueno y qué pescado no está malo. No lo venda. Cuide a su cliente. Todos esos detalles. ¿Qué más dijo el economista? Que la gente en Manta es una gente trabajadora, que desde las 2 de la madrugada están iniciando su actividad. Y doña Ceci, que ha puesto a la orden el puesto de las conchas.
14: La mesa 5.
13: Mesa 5, ¿qué dijo? ¿Qué dijo doña Ceci? ¿Que pueden pedir a domicilio?
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13: ¿Hay pescado grande o pescado pequeño hoy día?
12: El pescado de todos los tamaños, doctora. Ya, todos los tamaños.
13: Perfecto.
12: Sí. Y la gente viene a comprar ya hasta ahora, le digo.
13: Sí. Es viernes también. Es fin de mes también. Y cuando el mes termina o hay quincena, la dinámica económica aumenta mucho más.
12: Así es. Así que es fin de mes y nos vamos a poner pila. Así que siga, mi estimado.
13: ¿Y el concejal? ¿Y el concejal?
12: Saludos,
13: caramba.
14: Dígale que gracias, que estuvo rico el ceviche.
13: Sí.
12: Don Richard Delgado.
13: Delgado, saludos, sí. Richard.
12: Don Richard Delgado. Y don Colón Álava, el hombre de los camarones. Así que, Coloncito. Vamos con ustedes, mi estimado doctor y compañeros, a través de Radio Son de Manta, la número uno.
13: La de los manavitas, gracias, David de la Silva. Todo bonito hoy día, ¿no, don Ángel?
14: Lindo.
13: Gracias,
14: lindo.
13: David.
14: Gracias, David.
13: Entre líneas, para utilizar esta frase, don Liber Flores hizo énfasis con una estudiante que un poco los agobia la subida del precio del pasaje, el 25%, porque el gasto se les incrementa, y es que un estudiante no tiene las facilidades económicas que puede tener un trabajador, una persona que recibe sus ingresos por labores. El estudiante está a la espera de lo que diga la mamá o el papá para ese día. Y si hay un incremento, pues como que la cosa se les complica. ¿No habría alguna alternativa, presidente Noboa? Atento, magíster Noboa, de ayudar de alguna manera a subsidiar a los estudiantes con alguna ayuda económica, que podría ser muy buena, ¿no? Se me ocurre esta idea en el viaje, magíster Noboa. ¿Cuántos estudiantes hay en el Ecuador? Yo creo que sí hay la estadística, sobre todo en los establecimientos públicos, ¿no?
14: Y que tengan 16 años.
13: No, pero los niños también pagan medio pasaje, ¿no? ¿Tiene las estadísticas? ¿Cuántos estudiantes de las universidades públicas hay en el Ecuador? Diga usted, se me ocurre, 100.000 estudiantes, vamos a darle un subsidio de $50 mensuales a cada uno para pasaje.
14: Pero eso tiene que dárselo al transportista, porque no se lo va a dar
13: al estudiante. Deja al estudiante para que se mueva. Es que
14: no se lo va a dar.
13: Vea, como dice alguien, compañero.
14: Es complicado, doctor. Es complicado.
13: Es complicado. Es bueno, son complicado. Ideas que nacen, sí. Por lo que le escuché a Leiber Flores, de la niña que tiene que movilizarse y ella siente el alza del pasaje.
14: Es más fácil, doctor, arreglar con los señores de la transportación urbana y a los estudiantes, eso sí, en los planteles educativos, proporcionar la credencial de que son estudiantes.
13: Estudiantes, claro. Bueno.
14: Y que tengan en el momento de embarcarse en el bus el uniforme y el carnet y que pasen.
13: Y sí afecta en una economía como la nuestra. donde las oportunidades son bastante difíciles de encontrar. Claro. Alguien me decía ayer, habían colas inmensas en Puerto Viejo para un trabajo. No sé.
14: Y yo veo una vacante y habían como unos 2000 jóvenes.
13: Puede ser un rumor también, porque a la final eran, creo que es para otro tipo de trabajo. Oiga, y vamos a ver cómo le va a Multiherramientas, que necesita una señorita para trabajar.
14: Efectivamente, le repito, Multiherramientas JM tiene una vacante. Multiherramientas JM busca una señorita con buena presencia, que sepa vender y atender al cliente, que tenga conocimientos en manejo de redes sociales, muy ordenada al recibir y entregar las máquinas, que tenga también el conocimiento de hacer facturas. Si usted es responsable y le gusta las ventas, te estamos esperando. Aparte, tiene que tener facilidad de palabra porque va a estar en contacto con el cliente.
13: Sí, pero no se asuste tampoco.
14: Recuerde,
13: facilidad de palabra significa una buena comunicadora, ¿no?
14: Claro, que sepa hablar,
13: no charlatana ni esas cosas.
14: No, sino comunicadora. Sí, en la avenida 24 de Mayo, calle 3, cerquita de Pintura Zambrano, ahí está Multiherramientas JM, tiene esta excelente oportunidad de trabajo. Hay una vacante.
13: Bueno, ya estamos en la recta final. 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
14: Juan Isaac Delgado.
13: Ahí la 4 de noviembre, feliz fin de semana. Estamos con el tiempo ya, 7:52, recta final. Atenti, Fermín, atenti. A ver, déjeme ayudar aquí un dato.
14: Doctor,
13: si no me...
14: lo que estábamos hablando del tema de los estudiantes, nuestro buen amigo RP nos dice, buenos días.
13: RP.
14: ¿Por qué los estudiantes universitarios les cobran pasaje completo? Hay estudiantes que llevan uniforme y credencial y aún así no les cobran el medio pasaje. Sabía.
13: Sí. Es que también hay, el transporte urbano también está golpeado, es que todo es una situación.
14: Todos tenemos que arrimar el hombro para que la carga no sea muy pesada a las personas que están tratando de prepararse y ser profesionales. Porque la verdad que no hay trabajo, la situación económica es bastante deprimente.
13: Complicada.
14: Usted pone un emprendimiento, pone una tiendita, pone algo, tiene que cerrarla porque lo fastidian. Y etcétera.
13: Muy bien.
14: Siga sumando.
13: Don Roberto Molina, buen día, que no se nos quede nada. Saludo, don Roberto, déjeme ver aquí. Ah, caramba, se me quedó un cumpleaños, déjeme.
14: Póngalo.
13: Se me quedó este cumpleaños de don John. Se me quedó este cumpleaños, vamos a ponerlo para no fallar. Aquí estaba don John. La hora nacional. La hora ecuatoriana.
14: Las 7 de la mañana, 53 minutos, 7:53.
13: 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Un saludo cordial para la distinguida dama, doña Zulay Zambrano. Felicidades a ella, una lluvia de bendiciones en este onomástico. Doña Zulay Zambrano, de su esposo, don John Jaramillo. Sus hijas, Yonara, Carlita y Andreita. ¡Felicidades a la cumpleañera Zulay Zambrano! Don John Jaramillo se hace presente. Una lluvia de bendiciones a la cumpleañera Zulay Zambrano. Dios le bendiga hoy, mañana y siempre. ¡Felicidades! 7:54, la hora en el país. Este datito, ¿dónde está? Caramba, aquí está. Hoy dice, en el mensaje, envía... 2 años y 1 mes del encuentro con el Señor de don Vicente Briones. Que Dios lo tenga en su santa gloria. Las 7:54, la hora ecuatoriana, señores oyentes de la radio. Están revisando los planes frente al fenómeno del Niño. Las propuestas, ¿sí sabe, don Ángel? Han sido devueltas en algunos casos. La Secretaría de Gestión de Riesgo inspecciona municipios y prefecturas para garantizar su preparación ante el Niño. No lo hicieron como deberían de hacer y no puede meter gato por liebre, ¿ah? La verdadera gestión la están revisando y la están regresando. ¿Cómo le parece, ah? Dicen que varias de las propuestas de las autoridades locales han sido devueltas.
14: ¿Pero por qué? Inconsistencias,
13: ¿qué será?
14: Es que también, al apuro, nada sale bien, igual, doctor.
13: Entonces, a la final, copia y pega y de memoria hicieron.
14: Y como y ahora
13: así no funciona la cosa.
14: Está de moda la famosa inteligencia artificial.
13: Capaz que lo hicieron.
14: Hazme un plan de contingencia con estas características, te doy estos parámetros y redacte. Pero no sabe qué, hay que someterlo a una verificación.
13: Claro. Por ejemplo, una ciudad que tenga bastante elevaciones, que tenga quebrada. Tiene que el plan de acción decir, vamos a trabajar previniendo el deslizamiento de tierra, limpieza de canales, un ejemplo, ¿no? Así rápido. Cantones rurales, ¿qué es lo que más se necesita? Etcétera, etcétera. Pero parece que estos planes de acciones fueron hechos con inteligencia artificial, seguramente.
14: Mire, que devolvieron 49 documentos de los que han puesto, de las 218 propuestas recibidas.
13: Y van a seguir haciendo las inspecciones.
14: Entre prefecturas y alcaldías, las revisiones han detectado deficiencias importantes en planificación de cada uno de esos gobiernos locales. Sí,
13: es facilito entender, pues si le hicieron de memoria, al apuro, y utilizando la IA, se dieron cuenta que no está bien hecho.
14: Mire,
13: es como cuando hacen las ordenanzas, claro. Igualito.
14: Sí, sí. Los informes rechazados no cuentan con información técnica suficiente sobre las zonas de mayor riesgo, ni detallan cómo se atenderá a la población golpeada por el desastre. Asimismo, varios municipios entregaron sus planes fuera del plazo establecido. El proceso de fiscalización también genera posturas encontradas. En el caso del cantón Puerto Viejo, las autoridades defienden la preparación de su cantón y rechazan la calificación del 48% asignada por el gobierno nacional, sosteniendo que la realidad de su territorio refleja un nivel de alistamiento muy superior.
13: Oiga, se nos va el tiempo. Aquí tengo dos datitos más. Primero, lo van a meter preso a Evo Morales. Ya está la orden de captura por terrorismo, ¿ah? Lo van a meter preso. Y dos, si sabe que ha dado un giro el tema de la pandemia, Estados Unidos, el Congreso atribuye el COVID, la COVID como ustedes quieran, a un laboratorio. ¿Y sabe a quién le están embarcando la culpa?
14: ¿A quién?
13: A China, un laboratorio chino.
14: Pero esa pelotita ya está.
13: No, pero pues, es que ahora es del Congreso de Estados Unidos, antes era rumor. Mire, la nota dice que pasados 3 años del fin declarado de la pandemia, que dejó a millones de personas fallecidas, un demoledor informe redactado por el Subcomité Especial sobre Pandemias del Coronavirus del Congreso de Estados Unidos ha dado un giro definitivo a la controversia sobre el origen de la crisis sanitaria mundial. Según el documento oficial, el virus SARS-CoV-2 no surgió, dice este informe, no surgió de un salto natural, ¿se acuerdan que hablaban de animales a humanos en un mercado local?, sino que se originó a raíz de un incidente de bioseguridad en el Instituto de Virología de Wuhan, en China. El reporte sostiene que el virus presentaba características biológicas inéditas en la naturaleza, resultado de peligrosas investigaciones de ganancia de función. Mediante esta práctica, los científicos habrían alterado genéticamente patógenos para volverlos más contagiosos.
14: Primero, no hay verificación científica de que el virus exista. Segundo, laboratorio de la China le interesa tener un virus sin beneficiarse económicamente? Vaya pensando usted, ¿cuáles son las farmacéuticas que se hicieron ricas y cuáles son los capitales que tienen responsabilidad en esos laboratorios?
13: Nos vamos, nomás, señores, le pregunto. Nos vamos, viene la Santa Misa desde la Iglesia La Merced, fin de semana.
14: Gracias a ustedes por preferirnos en la nueva Radio Son de Manta. A toda nuestra audiencia, feliz fin de semana y despedimos a don Julio. Que le vaya bien, don Julio.
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Miriam Gómez, Marcos Tagle, Berta Trejos y Argentina Espinosa Alcíbar. A la Virgen del Carmen ofrece una devota. Salud y bendiciones para la familia Andrade Rivadeneira. Acción de gracias a San Ignacio de Loyola. Por favores recibidos ofrece familia López García. Al Sagrado Corazón de Jesús, por la paz de Manta, Ecuador y del mundo entero. Acción de gracias a San Benito ofrece un devoto. Acción de gracias por todos los que cumplieron años en este mes que está pasando. Por todos nuestros hermanos difuntos, Elvis Josué Murillo Anchundia, Germán Andrade Vélez, Javier Cantos Azúa, Gregorio Intriago Conforme, José Vera Obregón, Juan José Vargas Rodríguez, Elba Tejena Ceballos, Francis Loder de Borro, Nora Dalila Zambrano de Moreira, Manuel Wilfrido Moreira Quijije, Jaime Humberto Barcia López, Gabriela Pérez, Galo Jesús Pazmiño Villamarín, Galo Enrique Pazmiño Loor, Cristian Andrés Pazmiño García. Por los fallecidos de las familias, Villamarín Lucas, Pazmiño Loor, Loor Vera, Lucas Alvarado y Alvarado Holguín, Miguel José Lo Villamarín Lucas, Andrés López Caicedo, Celso Vicente Mero García, Gabriel Fernando Mera Santos, Lastenia Ponce Baque, Andrés Fabián Delgado Mendoza, Juan Alberto Muentes Muentes, Narcisa Rodríguez, William González, Emiliana Cortés, Rosa Benicia Anchundia Anchundia, Bélgica Monserrate López Lucas y por las benditas almas del purgatorio que ofrecen varios devotos. Con todas estas intenciones nos ponemos de pie e iniciemos cantando todos juntos.

0: Buenos días, hermanos. Buenos días a todos. Hoy para nosotros, los jesuitas aquí, para esta iglesia, es un día de fiesta, la fiesta de San Ignacio de Loyola, nuestro fundador, nuestro guía, el que infundió el espíritu especial de esta orden religiosa de la Compañía de Jesús. La iglesia, nosotros tenemos un misal especial para este día, pero seguimos el misal ordinario que ustedes también tienen, muchos de ustedes tienen el misal propio de cada día. Y comienza la iglesia con esta invocación tomada de San Pablo: al nombre de Jesús, toda rodilla se doble en el cielo y en la tierra, en el abismo, y toda lengua proclame que Jesucristo es el Señor, para gloria de Dios Padre. Son palabras muy lindas que se atribuyen precisamente en este día a San Ignacio de Loyola. Él escogió el nombre de Jesús, la Compañía de Jesús, para su orden. Démosle gracias al Señor y pidamos todos, ustedes y yo, para que esta Compañía de Jesús pueda seguir haciendo algún bien en la iglesia. Pidamos por las vocaciones, pidamos por todos los miembros de esta iglesia, de esta compañía, que han puesto su trabajo aquí, en la Merced, aquí en Manta. En el nombre del Padre, y del Hijo, y del Espíritu Santo.
1: Amén.
0: El Señor esté con ustedes.
1: Y con tu espíritu.
0: Antes de empezar la Eucaristía, le pedimos al Señor que Él nos perdone, que purifique nuestro corazón, y cantamos.

Señor Todopoderoso tenga misericordia de nosotros, perdone nuestros pecados y nos lleve a la vida eterna. Amén. Oremos. Oh Dios, que suscitaste a San Ignacio en tu iglesia para que extendiera la mayor gloria de tu nombre, haz que luchando en la tierra, con su auxilio y ejemplo, merezcamos compartir con él la corona en el cielo. Te lo pedimos por nuestro Señor Jesucristo, tu Hijo, que vive y reina por los siglos de los siglos. Amén. Siéntense, por favor.

0: del libro del profeta Jeremías. Al principio del reinado de Joaquín, hijo de Josías y rey de Judá, el Señor le habló a Jeremías y le dijo: Esto dice el Señor, ve al atrio del templo y diles a todos los habitantes de Judá que entran en el templo para adorar al Señor, todas las palabras que yo te voy a ordenar, sin omitir ninguna. A ver si las escuchan y se convierten de su mala vida, y me arrepiento del castigo que he pensado imponerles a causa de sus malas acciones. Diles pues, esto dice el Señor, si no me obedecen ni cumplen la ley que he dado, ni escuchan la palabra de mis siervos, los profetas, que sin cesar les he enviado y a quienes ustedes no han escuchado, entonces yo trataré a este templo como al de Silo, y haré que esta ciudad sirva de escarmiento para todos los pueblos de la tierra. Los sacerdotes, los profetas y el pueblo oyeron a Jeremías pronunciar estas palabras en el templo del Señor. Y cuando él terminó de decir cuanto el Señor le había mandado, los sacerdotes y los profetas lo apresaron, diciéndole al pueblo: Este hombre debe morir, porque ha profetizado en nombre del Señor que este templo será como el del Silo, y que esta ciudad será destruida y quedará deshabitada. Entonces la gente se amotinó contra Jeremías en el templo del Señor. Palabra de Dios.
1: Te alabamos, Señor.

0: Escúchanos, Señor, conforme a tu clemencia.
1: Escúchanos, Señor, conforme a tu clemencia.
0: Son más que mis cabellos los que me odian sin tener un motivo, y más fuertes que yo los que pretenden con sus calumnias acabar conmigo, lo que yo no robé. ¿Acaso tengo yo que restituirlo?
1: Escúchanos, Señor, conforme a tu clemencia.
0: Por ti he sufrido injurias y la vergüenza cubre mi semblante. Extraño soy y advenedizo, aún para aquellos de mi propia sangre, pues me devora el celo de tu casa, el odio del que te odia en mí recae.
1: Escúchanos, Señor, conforme a tu clemencia.
0: A ti, Señor, elevo mi plegaria. Ven en mi ayuda pronto. Escúchame conforme a tu clemencia, Dios fiel en el socorro.
1: Escúchanos, Señor, conforme a tu clemencia.

0: El Señor esté con ustedes.
1: Y con tu espíritu.
0: Evangelio de nuestro Señor Jesucristo, según San Mateo.
1: Gloria a ti, Señor.
0: En aquel tiempo, Jesús llegó a su tierra y se puso a enseñar a la gente en la sinagoga, de tal forma que todos estaban asombrados y se preguntaban, ¿de dónde ha sacado este esa sabiduría y esos poderes milagrosos? ¿Acaso no es este el hijo del carpintero? ¿No se llama María su madre? ¿Y no son sus hermanos Santiago, José, Simón y Judas? ¿Que no viven entre nosotros todas sus hermanas? ¿De dónde pues ha sacado todas estas cosas? Y se negaban a creer en él. Entonces Jesús les dijo, un profeta no es despreciado más que en su patria y en su casa. Y no hizo muchos milagros allí por la incredulidad de ellos. Palabra del Señor.
1: Gloria a ti, Señor Jesús.
0: Siéntense, por favor, hermanos. Es impresionante esta lectura de San Mateo, como es impresionante la primera lectura, cuando el profeta Jeremías anuncia y llama a su pueblo a la conversión, y sin embargo la reacción de, diremos, de la iglesia constituida, de los dirigentes de la iglesia, los sumos sacerdotes y los escribas, en lugar de escuchar la palabra del profeta, quieren condenarlo a muerte. ¿Por qué? Porque ha profetizado contra el templo. Y ellos han dejado de escuchar lo que decía sobre ellos, sobre la forma de comportarse de cada uno de ellos. Y eso, queridos hermanos, nos puede pasar también a nosotros, y nos pasa diariamente, porque Dios nos llama a la conversión, Dios nos llama a cumplir su voluntad, y sin embargo nosotros le damos una serie de vueltas a toda esa, a todo ese mensaje de Dios, para poner ese mensaje de Dios, para poner esas palabras de Dios a nuestra forma de pensar, a nuestra forma de sentir, y diríamos también a nuestro propio gusto tantas veces. San Ignacio de Loyola, a quien celebramos en este día, se parece mucho en este sentido a la lectura de hoy. San Ignacio fue un hombre disoluto, un hombre común y corriente hasta sus 30 y pico de años. Servía al rey, era un hombre preocupado del lujo, un hombre preocupado de la vanidad, de cómo se vestía, de los placeres que tenía, un hombre que tuvo muchos pecados, según él mismo confiesa y nos cuenta, muchos pecados y mucha disolución en su vida. No le importaba otra cosa que su propio gusto, su propia persona, su propia elegancia, al punto que cuando defendió la ciudad de Pamplona y quedó herido, quedó mal herido porque una herida que le destrozó la rodilla de la pierna, él se hizo operar nuevamente porque la operación no le quedó muy bien hecha, y por eso no podía ponerse una bota ajustada de las que se usaban entonces, y se hizo operar de nuevo. Soportó la operación para que le cortaran una parte del hueso y pudiera calzarse esa bota. Dios pensaba lo contrario, y siempre quedó San Ignacio medio cojo, y así medio cojo le llevaron a su casa, a la casa solariega de su familia. Era una familia rica, era una familia noble en España, en el norte de España, y ahí pasó esos días, muchos días de convalecencia. Pero en esos días de convalecencia fue cuando Dios le habló. No había en esa casa, no había otros libros, sino dos ejemplares, uno de Vidas de los Santos y otro de la vida de, también de otro santo, y como le gustaba leer, las novelas y las cosas de caballeros, no le quedó otra cosa que aprender la vida de esos santos. Y eso le tocó a él el corazón, porque se dio cuenta de que había gente que se preocupaba de muchas otras cosas, no precisamente de tener una bota elegante ni de vestirse bien. Se dio cuenta de la vida de del fundador de los dominicos de Santo Domingo de Guzmán. Se dio cuenta de la vida de San Francisco de Asís. Y él se preguntaba después algo que era su vanidad. Él decía, si es que ellos han hecho esas cosas, si Santo Domingo de Guzmán ha hecho esto, si San Francisco de Asís ha hecho esto otro, también yo puedo hacer lo mismo. Y fue ese pensamiento, que ustedes se darán cuenta, era un pensamiento absolutamente vano, absolutamente egoísta, absolutamente fuera de sitio. Ese pensamiento le salvó, porque entonces comenzó él a estudiar la vida de Jesús. Y cuando se dio cuenta de la vida de Jesús, él renunció a todo eso y se fue a un monasterio en España mismo, en Monserrate, un monasterio famoso. Y allí hizo su juramento, depositó su espada, se quitó sus vestiduras elegantes, se las regaló a un mendigo. Y entonces comenzó su vida de búsqueda de la santidad. Y comenzó a hacer lo que él llamaba, y llamaría siempre, sus ejercicios espirituales. A meditar, a servir mucho. Sirvió en los hospitales como mendigo en Barcelona. Él pedía caridad, pero esa caridad era para él y era para alimentar a los enfermos y ayudar a los enfermos en los hospitales en los que él servía. Hasta que le vino esa iluminación de Dios y dijo, bueno, tienes que formarte, tienes que estudiar, eres adulto y no sabes nada de la religión, ni eres un hombre culto. Y a esa edad, él comenzó a estudiar con los muchachos de colegios, de escuela, comenzó a estudiar las primeras letras, aprender a escribir, aprender a leer bien, aprender a comprender bien las cosas, y se dio cuenta de que tenía que formarse bien, y fue a las mejores universidades de España, y después fue a la mejor universidad de entonces del mundo, de Francia, la Sorbona de París, y ahí se educó él, ahí aprendió su teología, ahí aprendió la filosofía. Pero ahí además conoció a 4 o 5 compañeros más de él. Y con esos compañeros hizo un grupo espiritual, les enseñó a hacer los ejercicios espirituales, les convirtió prácticamente en compañeros suyos, y entonces ese grupito pequeño formó lo que se llama ahora la Compañía de Jesús. Porque cuando se reunieron juntos y decidieron seguir a Cristo, dijeron, bueno, ¿y qué nombre nos vamos a poner? Lo que se les ocurrió decir, bueno, pues, compañeros de Jesús. Esa fue la historia de cómo se formó ese grupo de jesuitas primeros, que después llegó a ser un grupo grande, un grupo muy numeroso, solo en vida de San Ignacio. En vida de San Ignacio todavía había muchos jesuitas que habían llegado como misioneros ya a la India, al Japón y por supuesto a toda Europa. Pero no se trata de alabar y de proclamar la historia de una persona, sino de proclamar y dar gracias a Dios que hace maravillas en los hombres, y pedirle al Señor que haga maravillas también en cada uno de nosotros, que podamos nosotros convertirnos, que nosotros podamos cambiar de manera de pensar, que nosotros podamos descubrir al Señor en la vida de cada uno de nosotros, así como San Ignacio descubrió en la suya, a pesar de tanto tropiezo, a pesar de tanto pecado. Que el Señor nos bendiga y que nosotros aprendamos también, hermanos, a seguir al Señor. Al final de la Eucaristía rezaremos esa oración que nos enseñó Él mismo. Toma, Señor, y recibe toda mi libertad, mi memoria, mi entendimiento, toda mi voluntad. Todo cuanto tú me lo diste, Señor, se lo devuelvo a ti. Lo único que te pido es dame tu amor y tu gracia, que eso me basta. Que eso nos basta a todos, hermanos, en esta fiesta, y que el Señor nos bendiga a todos. Así sea.

Te presento, Señor, mi amistad. Con amor te presento, Señor, para ser mi manjar, la viña, el racimo, el trigal.

0: contemplando tu lámpara, te presento, Señor, mi esperanza. Hacia ti se dirige mi barca, hacia el cielo se va. Es largo el camino, el remar, ruta pascual. Dios me guía al caminar.
1: Hermanos, oremos todos para que esta misa nuestra sea agradable a Dios Padre Todopoderoso.
2: El Señor reciba de tus manos este sacrificio para alabanza y gloria de su nombre, para nuestro bien y el de toda su santa Iglesia.
1: Que te agraden, Señor Dios, las ofrendas que te presentamos en la celebración de San Ignacio de Loyola, y concédenos que estos sagrados misterios que estableciste como fuente de toda santidad nos santifiquen también en la verdad. Por Jesucristo nuestro Señor. Amén. Amén. Levantemos el corazón.
3: Lo tenemos levantado hacia el Señor.
1: Demos gracias al Señor nuestro Dios.
3: Es justo y necesario.
1: En verdad es justo y necesario, es nuestro deber y nuestra salvación darte gracias siempre y en todas partes, Señor Padre Todopoderoso, Dios Eterno, porque nos concedes la alegría de celebrar hoy la fiesta de San Ignacio de Loyola, fortaleciendo a tu Iglesia con el ejemplo de su vida santa, instruyéndola con su palabra, protegiéndola con su intercesión. Por eso, con los ángeles y con todos los santos, te cantamos el himno de tu alabanza, cantando sin cesar.

Santo eres en verdad, Padre, y con razón te alaban todas tus criaturas, ya que por Jesucristo tu Hijo, nuestro Señor, con la fuerza del Espíritu Santo, das vida y santificas todo, y congregas a tu pueblo sin cesar, para que ofrezca en tu honor un sacrificio sin mancha, desde cuando el sol sale hasta que se oculta. Por esto, Padre, te suplicamos que santifiques por tu mismo Espíritu estos dones de pan y de vino que hemos separado para ti, de manera que se conviertan para nosotros en el cuerpo y en la sangre de tu amado Hijo, nuestro Señor Jesucristo. La noche en que iba a ser entregado a su pasión, aceptada voluntariamente, tomó el pan en sus manos y te dio gracias. Lo partió y se lo dio a sus discípulos, diciendo: tomen y coman todos de él, porque esto es mi cuerpo que será entregado por ustedes.

al terminar la cena tomó también el cáliz, te dio gracias nuevamente y lo pasó a sus discípulos diciendo: tomen y beban todos de él, porque este es el cáliz de mi sangre, sangre de la alianza, nueva y eterna, que será derramada por ustedes y por todos para el perdón de los pecados. Hagan esto en memoria mía.

0: Este es el misterio de nuestra fe. Anunciamos tu muerte, proclamamos tu resurrección. Ven, Señor Jesús. Por esto, Padre, al celebrar el memorial de la pasión salvadora de tu Hijo, de su resurrección admirable y su ascensión junto a ti, mientras esperamos su venida gloriosa, te ofrecemos en acción de gracias este sacrificio vivo y santo. Mira, Señor, la ofrenda de tu Iglesia es la víctima por cuya inmolación has querido devolvernos tu amistad, para que, fortalecidos con el cuerpo y con la sangre de tu Hijo y llenos de su Espíritu, formemos en Cristo un solo cuerpo y un solo Espíritu. Que Él nos transforme en ofrenda permanente, para que gocemos de tu herencia junto con tus elegidos, con la Virgen María, la Madre de Dios, con su esposo San José, los apóstoles, los mártires, San Ignacio de Loyola y todos los santos de la Compañía de Jesús, por cuya intercesión confiamos obtener siempre tu ayuda. Te pedimos, Padre, que esta víctima de reconciliación traiga paz y salvación al mundo entero. Te pedimos, de manera especial, confirme en la caridad a tu Iglesia, peregrina en la tierra, a tu servidor, el Papa León, a todos nuestros sacerdotes, diáconos, religiosas, catequistas, religiosas, misioneros, a todos los que llevan la palabra de Dios, a todos los que infunden el respeto y la palabra del Señor en los corazones de los niños. Te pedimos también por todos nuestros compañeros y hermanos jesuitas. Te pedimos por las vocaciones a la Compañía de Jesús. Te pedimos por las vocaciones a la vida religiosa. Te damos gracias, Señor, por todo lo que haces cada día por nosotros. Y te pedimos que bendigas a los hermanos que están buscando trabajo, a las madres solteras, a las madres solas, a los ancianos desamparados, a nuestros enfermos, a todos los que te buscan con corazón sincero. Te pedimos, Señor, por todos nuestros hermanos difuntos, que desde el cielo nos siguen bendiciendo y acompañando. Te pedimos por el eterno descanso de Elvis Josué Murillo, de Germán Andrade, Javier Cantos, Gregorio Entriago, José Vera, Juan José Vargas, Elba Tejena, Francis Loder, Nora Dalia Zambrano, Manuel Wilfrido Moreira, Jaime Hurtado Barcia, Gabriela Pérez, Galo Jesús Pazmiño, Galo Enrique Pazmiño, Cristian Andrés Pazmiño, por los fallecidos de las familias Villamarín Lucas, Pazmiño Lor, Lor Vera, Lucas Alvarado, Alvarado Holguín, por Miguel José Lo Villamarín, Andrés López Caicedo, Celso Vicente Mero, Gabriel Fernando Mera, Lastenia Ponce, Andrés Fabián Delgado, Juan Alberto Muentes, Narcisa Rodríguez, William González, Emiliana Cortés, Rosa Bericia Anchundia y Bélgica Monserrate López. A ellos, Señor, a todos cuantos descansen en Cristo, concédeles la paz. Y a nosotros que somos pecadores, siervos tuyos, permítenos que un día, junto con ellos, ya en el cielo, podamos alabarte, bendecirte y glorificarte. Por Cristo, con Él y en Él, a ti, Dios Padre Omnipotente, en la unidad del Espíritu Santo, todo honor y toda gloria, por los siglos de los siglos. Amén. Amén. Unidos como hermanos, vamos a recitar una vez más la plegaria que el mismo Jesús nos enseñó. Padre nuestro, que estás en el cielo, santificado sea tu nombre. Venga a nosotros tu reino. Hágase tu voluntad en la tierra como en el cielo. Danos hoy nuestro pan de cada día. Perdona nuestras ofensas, como también nosotros perdonamos a los que nos ofenden. No nos dejes caer en la tentación y líbranos del mal. Líbranos, Señor, de todos los males. Concédenos tu paz en nuestros días. Así, ayudados por tu misericordia, y libres de pecado, esperaremos la venida gloriosa de nuestro Salvador Jesucristo.
1: Tuyo es el reino,
0: tuyo el poder y la gloria por siempre, Señor. Señor Jesucristo, tú dijiste a tus apóstoles, la paz les dejo, mi paz les doy. No mires nuestro pecado, mira más bien la fe de tu iglesia, y conforme a tu palabra, concédenos la paz y la unidad, tú que vives y reinas por los siglos de los siglos.
1: Amén.
0: Que la paz del Señor esté siempre con ustedes.
1: Y con tu espíritu.
0: Somos hermanos, como hermanos nos damos un saludo de paz. La paz Marcita.
2: Cordero de Dios, que quita.

0: Cordero de Dios, que quitas el pecado del mundo, danos la paz.
1: Este es Jesucristo, el Cordero de Dios, el que quita nuestro pecado. Felices nosotros, invitados a participar de su mesa, todos.
2: Señor,
1: yo no soy digno de que entres en mi casa,
2: pero una palabra tuya
1: bastará para sanarme. Que el cuerpo y la sangre de nuestro Señor Jesucristo nos guarden para la vida eterna. Amén.

Os prado a vuestros pies humildemente, vengo a pediros dulce Jesús mío, poderos repetir constantemente, Sagrado Corazón, en vos confío. 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

que hermoseara mi alma. Yo os prometí ser vuestro y vos ser mío. 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

confianza es prueba de ternura. Esta prueba de amor daros ansío, aun cuando esté sumido en la amargura. Sagrado corazón, en vos confío. En las horas más tristes de la vida, cuando todos me dejen, oh Dios mío, y el alma esté por penas combatida, Sagrado corazón, en vos confío. Yo siento una confianza de tal suerte que sin ningún temor, oh dueño mío, espero repetir hasta la muerte, Sagrado.

0: nos ponemos de pie. Alma de Cristo,
1: santifícame. Cuerpo de Cristo, sálvame. Sangre de Cristo, embriágame. Agua del costado de Cristo, lávame. Pasión de Cristo, confórtame. Oh mi buen Jesús, óyeme. Dentro de tus llagas, escóndeme. No permitas que me aparte de ti. Del maligno enemigo, defiéndeme. En la hora de mi muerte, llámame. Y mándame ir a ti, para que con tus santos te alabe por los siglos de los siglos. Amén.
0: Amén. Hoy, en el último día de la novena, a San Ignacio de Loyola, hagamos su oración. Tomad,
1: Señor, y recibid toda mi libertad, mi memoria, mi entendimiento, toda mi voluntad,
0: todo mi haber y mi poseer.
1: A ti, Señor, lo torno, todo es vuestro. Disponed de vuelo según tu voluntad. Dadme tu amor y tu gracia, que esta me basta. Amén. Amén.

0: Dice el Señor, he venido a prender fuego en el mundo y ojalá estuviera ya ardiendo. Oremos. El sacrificio de alabanza que te ofrecemos, Señor, en acción de gracias, en la celebración de San Ignacio de Loyola, nos lleve a la perpetua alabanza de tu gloria. Te lo pedimos por Jesucristo, tu Hijo, nuestro Señor, que vive y reina contigo en la unidad del Espíritu Santo y es Dios por los siglos de los siglos. El Señor esté con ustedes. El Señor Todopoderoso nos bendiga y nos guarde. El Padre, el Hijo, el Espíritu Santo. Amén. Hermanos, la misa ha concluido. Podemos ir en paz.
1: Demos gracias a Dios.
0: Un feliz día para todos, hermanos.
1: Igual para usted, Padre.
0: Es el último día del mes, que el Señor nos enrume en el mes de agosto con felicidad. Así sea.
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0: La mañana atenta, la mañana prendida, por supuesto. Mi amigo, mi amiga, ¿qué tal? Oiga, ¿para qué contento? Sí, por fin, dicen muchos, llegó viernes. Sí, señor, por fin llegó viernes. Pero muchos están por ahí preocupados, estamos sin plata, estamos chiros. Otros estamos contentos, estamos billeteados porque se acerca el mes. Y por supuesto, ya hoy unos cobran, otros mañana, pero hoy muchos andan contentos, ¿eh? Otros preocupados porque, caramba, ¿qué pasó? Ande, hay que pagar la tienda, hay que hacer el súper, hay que pagar por acá las deudas, las culebras. Oiga, sí, las culebras que no te dejan en paz, qué barbaridad. Entonces, amigo, ¿qué hay que hacer? Hay que buscar alguna estrategia para ver cómo se hace con el billetito. Sí, señor. Por acá el tiempo, 8:49. Esa es la hora, 8:49 en esta mañana, en este, pues, fin de semana. 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Oiga, le comento, hoy estoy acompañado, pues, de una mujer que llega con un aroma delicioso, ¿sí? Algo que a muchos les encanta disfrutar, ¿sí? Algo que a las mujeres les fascina, ¿sí? Con una mujer que hoy llega con sabor a vino y color a vino, ¿sí? Así moradita, ¿sí? Así vino ella, ¿sí? Color a vino y sabor a vino. Es que le estoy hablando, no es de una botella de vino, no. Le estoy hablando de mi querida Naomi, de las Mercedes Martina Ceballos. Buenos días, mi querida Naomi. Bienvenida.
1: Mi querida gente linda, bella y hermosa, ya por fin estamos viernes, así que bueno, viernes de salida, viernes de ir a tomar, viernes de ir a pasear, viernes de ir a perder el hogar, por ahí dice. Ya el hogar se lo recupera el lunes, pero es viernes y el cuerpo lo sabe, así que queridos amigos, estén activos, vamos a estar escuchándolos. Vamos a estar leyéndole los mensajes que nos vayan a estar escribiendo a través de nuestro número telefónico de la radio, así que no pueden estar inactivos, y también vamos a ver si hacemos una adivinanza nuevamente. Claro. Para que igual el público esté activo, ¿no? Un saludito muy especial para todos ustedes desde donde nos estén escuchando, y bueno, ya empezamos.
0: Así es, ya empezamos por aquí, mi amigo, mi amiga, la gente que está, pues, atenta en esta hora de la mañana. Muchísimas gracias, sí. Aquí estamos, ¡épale! 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Y también, mi querida Naomi, hoy te comento, Nao, si te acuerdas, hoy es, se acerca la hora, 31, mis amigos tarquinos y ex-tarquinos, se acerca la hora. Y hay que pasarla increíble, sí, señor. Así que mañana vamos por acá a recordar ese momento increíble, sí. Mañana por acá vamos a recordar ese momento espectacular con los amigos ex-tarquinos. Se acerca la hora. Pregunta Arquino, no te olvides, son 50 años, bodas de oro. Todos quienes estudiaron en esta importante unidad educativa, ya saben, mañana es el día, mañana es el momento. Desde las 15:30 nos estaremos reuniendo acá en el colegio, desde más temprano, sino que desde esa hora salimos al respectivo recorrido, el cual, pues, ya muchos lo saben porque se han difundido en diferentes medios, tanto digitales como radiales y escritos, ¿sí? Así que, pues, ya sabes, entonces mañana es la fiesta, pilas, porque ya mismo vamos a mencionar quiénes son los principales. Mientras tanto, por acá, queremos enviar un saludo para mi querida amiga Nancy Medranda. Ella nos escucha también a full parlante en 89.7 Radio Son de Manta. ¡Épale, señores, señoras! ¡La fiesta de los Galaxia Tarquinos. Mañana se acerca la hora cero. Y mientras tanto, épale, señores, señoras, bienvenidos a Fiesta Tropical.

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0: Me bailando esa salsa así bien cogiditos. Oiga, bien agarraditos, ¿sam? Es que la salsa romántica se baila así con sentimiento, ¿sí no, mi querida Naomi? Así bien apretaditos, wow, sintiendo la sensación de lo que te hace vibrar, lo que te hace sentir, pues, la música cuando entra por tus oídos y recorre todo tu cuerpo, ¿eh? Y en especial cuando bailas con una mujer así como Naomi, que la sabe bailar muy bien, la salsa.
1: Claro, claro que sí, es que la salsa es romántica, ¿no?
0: ¿Verdad?
1: Hoy día andamos románticos.
0: Sí, señora.
1: Pero más tarde andamos fiesteros, no se preocupen. Ya sí. Un rato cambiamos el ritmo.
0: Sí, ya ahorita le cambiamos la velocidad, ¿eh? Es que entramos así hoy viernes para que la gente, como usted lo dijo, ¿verdad? Que no sé qué día le dijo, señora, señorita, si su esposo no la saca, entonces hay que ponerse algo romántico. Entonces, por ese motivo, pues, para que su casi algo, casi nada, se ponga romántico o romántica y digan sácame o hoy te saco a pasear, ¿verdad? Así es la cosa, ¿no?
1: Claro, claro que sí, pero eso sí, que no la saquen a pasear solamente a la esquina de la casa, no, que la saquen a pasear, a dar una vuelta por ahí, a la playa, a un restaurante, qué sé yo, no sé, los hombres tienen que ser románticos por naturaleza, pero no, son
0: creativos,
1: todo,
0: ¿verdad?
1: Lo contrario, la verdad.
0: Ya. No, pero si el hombre no está, pues, activo, la mujer que tome la iniciativa, pues, también.
1: Es que hay mujeres que pueden tomar la iniciativa, pero ya, pues, la iniciativa tampoco es para mucho. O sea, ellos también, si hay iniciativa por parte de la mujer, chuta. Ella por lo menos se esfuerza, qué sé yo, yo por lo menos voy a poner de mi parte. Que hay ocasiones y ocasiones, ¿no? Pero bueno,
0: ¿ya?
1: Yo nomás la dejo ahí, porque hay hombres y hombres.
0: Bueno, usted lo dijo, hay mujeres y más mujeres. Sí, pero como dice por acá, Tierra Canela, no, mejor ahí la dejo, como dice también por acá mi hija Naomi. Sí. No te olvides, en esta mañana puedes comunicarte al 0995-728683. Oiga, mi querida Naomi, hoy cerramos el mes, ¿verdad? Hoy 31 cerramos el mes, mañana arrancamos agosto. Y mis amigos taxistas, pónganse las pilas porque desde el día lunes vamos a estar por acá regalones con todos los amigos taxistas, ¿sí? No vamos a adelantar nada, simplemente como solemos decir por acá, se vienen cositas para mis amigos taxistas. Así que ya saben, la gente que está, pues, de pilas escuchando la programación, deben enviar sus notitas de voces, sus notitas de texto. Y nosotros por acá gustoso le leemos o le reproducimos su nota de voz, ¿verdad? Así que, pues, de pilas. Mis amigos taxistas, pilas, porque con ustedes vamos a comenzar por acá armando el relajillo desde el día lunes. Y con todo mundo, sí señor, con todo mundo. Así que, pues, no te quedes por acá el tiempo. 9:09, mi amiga Naomi.
1: Claro que sí, oye, por acá vamos a leer los mensajitos de mis amiguitos por ahí que nos están ya escribiendo, ya se van activando, así los quiero, queridos amigos, activándose, porque hoy estamos ya finalizando el mes, finalizando la semana, como debe de ser, con buena actitud, positivos, así que lo único que falta es que se vayan a festejar. Que se vayan a festejar o que festejen ahí mismo en la casa, pongan la música ahorita que están escuchando, ya. Y lo vamos a cambiar, ya vamos a poner una música potente, no se preocupen.
0: Sí, señora, así bueno, que pues, ya
1: por acá
0: sabe.
1: Sigo, continúo.
0: ¡Continúe!
1: Acá nos escribe nuestra amiga Adriana Pincay, que nos dice, hola, hola, muy buenos días. Un saludito muy especial allá en Urbimanta para Carlos Pincay y Cruz Romero, que están

0: nuestra amiga Carito, Carito Mesones, nos está escribiendo y nos nos envió una adivinanza. Ay, la amiga creo que se cogió el papel de las adivinanzas, que ella se va a encargar de eso, yo creo, ¿no? Pero bueno, aquí vamos a decir la adivinanza para que ya la gente se vaya activando, ¿no?
1: Ya, se pongan pilas.
0: A ver, adivina, adivinador. No tengo ojos, pero puedo mirarte.
1: Ya.
0: No tengo boca, pero sé imitarte. Si tú sonríes, yo sonrío contigo. ¿Quién soy?
1: A ver, ¿cómo? Despacito en cámara lenta, dele.
0: A ver. No tengo ojos,
1: ya,
0: pero puedo mirarte.
1: Ya.
0: No tengo boca, pero sé imitarte.
1: Ah,
0: si tú sonríes, yo sonrío contigo. ¿Quién soy?
1: ¿Quién soy? Oye, esta carita se la rebusca desde el fondo, debajo de la cama, oiga, del baúl.
0: Oiga, sí, no, ya saca buenas, pero buenas adivinanzas, no, ya se cogió ese papel, amiga. Aquí mañana también, que volvamos a decir lo de las adivinanzas, esté pendiente porque ya, pues usted nos tendrá que enviar.
1: Sí, ¿verdad? ¿Ya? Bueno, mis amigos, ayúdenos. Ahí está la tarea para nosotros hoy, pero con su ayuda no se nos va a complicar. Así que pues el número de teléfono para que usted mensaje y nos envíe la respuesta correcta: 0995-728683. Mientras tanto, para acá, Naomi y mi persona vamos a ser hoy de detective. Así como ayer, ¿verdad?
0: Claro, sí, claro que sí, oiga, pero bueno, sigo con los saluditos. Hasta
1: dele, ahorita que dele,
0: nos,
1: dele.
0: Vamos con esa buena música. Acá nos escribe nuestra amiga María Pico y mi amiga, Dios mío, me dice, ¿cómo así 2 días llegando temprano, niña Naomi? Amiga, yo siempre llego temprano, incluso hoy día llegué más temprano. Le gané a mi amiguito Luis. Le gané en llegar. ¿Podrá
1: creer? Bueno, eso sí es verdad.
0: Y no me caí de la cama. Simplemente creo que apresuré el paso no sé. Pero llegué temprano.
1: Yo creo que mi amiga hoy sí pagó taxi, creo. Sí, hoy sí pagó taxi. En otras ocasiones nomás se viene selectivo o patica. Pero hoy sí pagó taxi. Sí, hoy sí pagó taxi. Bueno, mi querida amiga María Pico, pues ahí está el saludo para usted también. Y gracias por estar siempre con la zapada ahí, siempre pendiente. Mi estimada amiga María Pico, la gente que la nomo. Buenos días, un gustazo. Ahí estamos hablando también para que mis amigos taxistas, mis amigos conductores, no se olviden que muchos amigos conductores también son tarquinos, extarquinos. Es que por acá le voy a conocer esto que es importantísimo. Los bloques para el día de mañana. Oiga, la banda musical de la Unidad Educativa Tarqui será la que arranca con sus principales autoridades, funcionarios y miembros del comité encargado, docentes de la Unidad Educativa Tarqui. Ahí estamos, sí, ese es el bloque número 1. En el bloque número 2, banda musical de la Unidad Educativa Particular 13 Calcuta también se formará, pues, formará parte de este tremendo evento. En el bloque número 13 estaremos con la banda independiente Unión de Isabor. Ahí están, pues. Por ejemplo, aquí hay personas que están encargadas de las diferentes promociones. En el bloque número 2 está la señora Miriam Santos, el señor José Luis Lucas. En la promoción del año 91-92 está Yesenia Aguaiza, mi querida compañerita Yesenia Aguaiza. También estoy yo por acá. Ah, vea usted, ¿ah? Bueno, ahí estamos también por acá. En el bloque número 2 están Juan Carlos Intriago, él es el encargado, María Santos y Bexi García. Ellos son los encargados del bloque número 2. El bloque número 3, bloque número 4. Ahí estamos con mi amiga Nancy Medranda, Yarita Salvatierra, Manuel Delgado, José Luis Miranda, María Eugenia Solórzano. Ellos son los encargados del bloque número 4. Más adelantico seguimos con más información acerca de lo que se viene para el día de mañana. Y es que también vamos a compartir música en vivo, vamos a compartir muchas novedades. Así que pues, mi amigo, si usted no quiere desfilar, no pasa nada. Súmese a las orillas del camino donde ellos van a pasar con una pancarta, con cualquier letrero que diga: aquí estamos los extarquinos, sí señor. ¿sí? Así que pues pilas, ya sabes. Mientras tanto, por acá mi querida Naomi, antes de irnos con música, nos vamos a una breve pausa publicitaria, pero también no te olvides que el Cinicel espera por ti, ¿eh? 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Y mis amigos taxistas, mis amigos conductores, gracias la preferencia.
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0: señores, el fin de semana. Hoy por acá, pues atento, compartiendo contigo todas esas buenas noticias. ¿Sabes qué? Se acerca el pregón, Manta. El día de mañana de fiesta junto a la unidad educativa Tarqui. Una mañana, pues una tarde increíble, un día espectacular. Y continuando por acá con los bloques, mi amigo, mi amiga. El bloque número 4, la encargada de... Oiga, por acá viene la banda independiente de Exinquinos, también en la banda de guerra de Exinquinos. Ellos van a participar y la principal, pues, de este bloque es mi amiga Nancy Medranda, acá en el bloque número 5. Ahí estamos también con la banda de guerra de la unidad educativa particular Eloy Alfaro. Sí, ahí estamos con los muchachos, el bloque número 6. Banda independiente Percutian, ahí estamos, sí, ahí estamos con los muchachos, quienes también están, pues, en el bloque número 7. Ahí estamos con la banda de banda independiente al son de Sosote. Oiga, bacán, va a estar bacán esto, ¿eh? Sí, mañana esto va a estar buenísimo. Así que, pues, ahí estamos informando a todos mis amigos, a toda la gallada, la gente que está, pues, de pilas, pendiente, y quieren saber más acerca de esto. Ya saben, te puedes comunicar al número el cual te lo voy a indicar ahorita. Sí, el número del cual te voy a indicar ahorita para que tú, si eres estudiante o fuiste estudiante de este colegio y quieras formar parte del mismo, el 0997-263665 está a tu entera disposición para que tú, pues, obtengas mayor información.
1: Claro que sí, oiga, y bueno, pues ahí nuestros amiguitos desde ya hace un mes ya están sabiendo acerca de este pregón, así que ya saben, pueden ir el día de mañana a festejar, a pasar el rato también en familia, a recordar viejos momentos del colegio. Así que, queridos amigos, ya están sabiendo, ya están notificados. Y bueno, por acá yo sigo con los saluditos de la gente, y es que Alexandra Vince nos envía un mensajito: buenos días, feliz y bendecido viernes. Hola, buenos días, muchas bendiciones para todos ustedes, bendiciones para usted también, mi querida amiga Alexandra Vinces. Por acá también nuestra amiga Moncita nos escribe, nos dice que nos está escuchando desde La Pradera. Buenos días, amigos, excelente fin de semana para ustedes. Bendiciones, bendiciones para usted también, mi querida amiga, que este fin de semana, pues, lo aproveche y vayan a salir, no solamente ella, todos ustedes, queridos oyentes.
0: ¿Y si no tiene con quién salir?
1: Pues que salgan solo, ¿acaso es necesario salir con alguien?
0: Ahí le decimos, cómprate un amigo. Cómprate un amigo.
1: Ah, sí, pero no, mejor es estar a veces sola que mal acompañada, ¿no crees?
0: ¿Será?
1: Obvio, claro. Por acá nuestro amigo Billy Delgado nos dice: buen día, yo sí sería romántico todos los días con usted, Naomi. Se cansaría de eso usted. Inspira demasiada ternura. Me encantas, Naomi.
0: Ay, ay, ay.
1: Y se le invito a almorzar, diga cuándo.
0: La vieron que era de comelona, oiga.
1: Y eso, me vieron cara de comelona, chuta. Hay que ver, amigo. Hay que ver un día por ahí. Pero gracias por esas lindas palabras, querido amigo, gracias. Oiga, por acá se hacen presente con lo de la adivinanza y nos dice nuestro amigo John Coveña.
0: ¿Qué dice John Coveña y los Coveñas?
1: Que es el espejo.
0: ¿El espejo?
1: Ajá, él dice que es el espejo. Ya ahorita voy a ver la respuesta de mi amiga Carito, pero no sabemos. Él dice que es el espejo. Acá mis otros amiguitos que están aquí, Puchungi.
0: Qué barbaridad.
1: Puchungi.
0: ¿En qué escuela o colegio soy usted?
1: ¿Qué? ¿Por qué?
0: Para decirle a los profesores que, por favor, que devuelvan la plata a sus papás porque perdieron el tiempo.
1: estos nombres medio raros, Dios mío, pero bueno, yeah. eso para mí no es un nombre, eso para mí es un sobrenombre, pero yeah. Bueno.
0: ¡Puchungis!
1: Sí, ¿qué significará? No lo sé, tampoco quiero saber.
0: No, si tiene que pregunte para que sepa, para que se entere.
1: No quiero saber porque quizás qué mismo será, pero bueno, sigamos. Él nos dice que la adivinanza es la cámara.
0: La cámara.
1: Él dice que es la cámara y nos dice buenos días. Buenos días, querido amigo. Ese sobrenombre está medio rarito por ahí, pero bueno.
0: Bueno. Oiga, por acá también me dicen que puede ser la sombra, me dicen.
1: Claro, sí, acá también. Nuestra amiga Piedad Moreira nos dice: hola amigos, la adivinanza es la sombra.
0: Ahí está, ahí van varios ya,
1: varias respuestas. Los amigos han estado pendientes. Eso me gusta, sí. Repítala. Vamos a repetirla. Dice así: adivina, adivinador. No tengo ojos, pero ya puedo mirarte. Ya. No tengo boca, pero sé imitarte. Si tú sonríes, yo sonrío contigo. ¿Quién soy?
0: Ahí está. ¿Escuchó? ¿Escuchó? Sí, escuchó. ¿O quieres que se le repita una vez más? Listo, mi querida Naomi, dale una vez más.
1: Una vez más les voy y les digo: adivina, adivinador, no tengo ojos, pero puedo mirarte. No tengo boca, pero sé imitarte. Si tú sonríes, yo sonrío contigo. ¿Quién soy?
0: ¿Escuchaste? Así que pues se ponte las pilas. Hay unos que dicen que es la cámara, otros que dicen que es la sombra, otros que dicen, ¿qué cosa? Ya me olvidé.
1: La sombra, la cámara, el espejo. Cámara.
0: Sí, ahí
1: Esas
0: estamos.
1: Son las respuestas que nos han llegado.
0: Y que tienen lógica. Sí, y que sí tienen lógica, ¿verdad?
1: Claro, tienen lógica, claro. Hay que ver, pues a la final de cuentas, ¿cuál será la respuesta correcta?
0: Sí, acá nos ponen a parir sin estar preñados, sí, señor. Sí, ahí está por acá mi querido John Coveña de los Coveñas, el hombre que recorre calles y avenidas de Manta, del puerto de Manta, por acá pues en su trabajo. Ahí estamos la gente del departamento de mantenimiento de Manta, chévere, ¿qué tal? Oiga, Carlitos Morrocoya, que fue Carlitos, hablando de la gente del GAC Manta. Ahí estamos con mi estimado amigo Carlitos Morrocoya también, que está pues trabajando con nosotros en el área de el cable, tendidos de cables, sí. Ahí estamos con Carlitos Morrocoya, mi compa. Oiga, el zorrito también por acá, pila, mi compa, el zorro, escuchando también la radio en esta hora de la mañana. Ahí estamos con el zorro Fabricio Flores, ¿qué tal, compa? Buenos días. Ahí estamos, otro amigo taxista, quien también está pues pilas en esta hora de la mañana. Oiga, mi amigo Jacinto Alvario, la gente que está pues pilas, la gente de la cooperativa Mercado Central, ¿qué tal? Buenos días. Ahí estamos con mi amigo Jacinto Alvario, un placer, hace un placer en esta mañana. Y por supuesto, también por aquí estamos con mis amigos, quienes nos escuchan en ese preciso momento, sí, la gente que sigue pues tras el volante. Oiga, muchos amigos, mi querida Naomi, que nos escuchan, la gente que conduce en este momento, pero que se nos escapa el nombre, la verdad que sí, muchos amigos que están ahí. Me gustaría que si los muchachos que conducen pues reporten al 0995-72-86-83. En esta hora de la mañana, quiero llegar con un saludo muy cordial para una gran amiga, quien también está escuchando la radio, para Merceditas. Ahí estamos, mi querida Merceditas, ¿qué tal? Buenos días, un placer saludarle y gracias por estar siempre pendiente de Radio Son de Manta. Aquí estamos en esta mañana, en este viernes de fin de semana, una bendecida mañana para usted. Y como no, mi amigo, mi amiga, antes de irnos con música, mi querida Naomi, nos vamos a una breve pausa. Sí, señor, volvemos con más, aquí estamos.
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0: estamos pegando, sí señor, le estamos pegando esa manía, por supuesto. 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
1: Leyendo los mensajitos de nuestros queridos amigos que, bueno, hoy han estado más activos que otros días, ¿no? ¿Ya? Aquí nuestra amiga Cari Moreira se hace presente con unos stickers y nos dice: buenos días, queridos amigos. Buenos días, mi querida Cari Moreira. A ver, confirme, ¿dónde está? ¿En el trabajo, en la casa? ¿Siendo el trabajo de ama de casa o trabajando en la trabajación?
0: Oye, pero si ahora también en la vagación, invitará, pues.
1: Claro, claro, también, sí, cómo no, eso también. Así que, ya saben, pórtense mal y llámenos.
0: Sí, pórtense mal y nos invitan, que ahí estamos nosotros.
1: Claro, claro. Por acá nuestra amiga Digna Vázquez nos escribe y nos dice: hola amigos, buenos días, les deseo un excelente fin de mes y de semana. La respuesta a la adivinanza es el espejo.
0: El espejo,
1: vaya. El espejo, viendo. Nuestra querida amiga Digna Vázquez, un saludito muy especial. Pues ella nos escribe y nos comenta que para ella es el espejo. Así que ya veremos, ya en pocos minutos, en breves minutos, antes de finalizar el programa, vamos a estar ya diciendo la respuesta. Así que atentos, queridos amigos, a ver quiénes le atinaron y bueno, quiénes no, pues más pilas para la próxima.
0: Sí, señor.
1: Por acá nuestra amiga Elsa María nos escribe y nos dice: buenos días, que el día de hoy sea de muchas bendiciones. Igualmente para usted, mi querida amiga Elsa María, que su día esté cargado de bendiciones. Por acá, Alvario Jacinto nos escribe y nos dice: buenos días, don Luis. Buenos días, don Luis, nos dice.
0: Buenos días, mi estimado amigo Jacinto Alvario. Ahí estamos. Saludos para usted y para su distinguida esposa, nuestra amiga Rosita Moreira, que nos escucha por acá por el sector de Santa Marta. Ahí estamos también con Vicky. Un gustazo, un placer, mis amigos que van conduciendo, la gente de la cooperativa Mercado Central. Ahí estamos, Naomi, a full parlante con los chicos, ¿sí? Y también por acá, pues, como no, el saludo para mis amigos en el Mercado Central. Ahí estamos, nos amplifican también muchachos de mantenimiento del Mercado Central. Están haciendo sus actividades, pero con el teléfono en el oído. Ahí estamos, gracias a la gente que escucha. ¡Hey, fiesta tropical!
1: Claro que sí. Oye, por acá nuestra amiga Cari Moreira nos dice que está en la trabajación.
0: Ah, ya está, no está en la vagación, yo pensaba.
1: No, en la vagación no está, obviamente es una mujer trabajadora.
0: Ya no, pues de vez en cuando por ahí que se pegue una escapadita e invite a los amigos a hacer a formar parte del relajillo, ¿sí o qué?
1: Claro, cuando ella pueda, ¿no? Cuando ella se dé esa escapadita. Y si es que se puede dar la escapadita, pues nos invita.
0: Sí, señor, porque ahí es que a nosotros nos gusta estar ahí metido en el relajillo con la gente que, bueno, se toman su tiempo libre y también pues la pasan así de rico, ¿ah? Sí, ahí estamos. En Puerto Viejo, Naomi. Estamos hablando por acá, mis amigos, en Puerto Viejo, por acá por el EQ 911, por el sector del EQ 911. Ahí estamos, sí, con mis amigos en Puerto Viejo, por acá por el pleno centro de Puerto Viejo. Gracias, en San Alejo, los muchachos de la cooperativa Puerto Viejo, los muchachos de la cooperativa San Gregorio de Puerto Viejo. Ahí estamos, a full parlante, las diferentes unidades de transportes en Puerto Viejo. Nos escuchan en esta hora. Mil gracias, mis amigos. Por acá, el tiempo 9:41. Vamos a seguir con más de fiesta. Vamos a seguir bailando. Por acá, sigue la voz de Pecos Campos. Vamos a recordar este tremendo éxito. Y es que todo el mundo necesita amor. Y más amor necesita Naomi Ceballos.

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0: Ahí está por acá, muchachos, el tiempo. La hora, 9:51. Oigan, 9:51 minutos. Qué bárbaro. Acá gozando de mi compañera Naomi, ¿sí? No sé qué es que le hicieron anoche, pero ella por acá está, pues, así, toda contenta, feliz. Dicen que hoy viernes es para pasarla divertido, o viernes, pero ella más feliz porque se pierde sábado, domingo. Así que pues ahí estamos. Y el día lunes no se responsabiliza llegar temprano, dice. Así que pues María Pico, esté o no esté pendiente, ella el día lunes no le para balón, dice.
1: Hay que aprovechar el fin de semana, a ver qué se puede hacer. No tenemos nada planeado, pero bueno, ahí veremos, ahí veremos. Oiga, por acá nuestra amiga Cari Moreira nos envía un videito de lo que ella hace día a día. Ella trabaja en Tagua, no sé si ella trabaja en lo que es la sierra, que me envió un video de una sierra, no sé si es compañera o es ella, pero... se desempeña en lo que es de, en la Tagua.
0: Ah, chévere, chévere, sí, chévere. Prima, qué bien, ahí eso, cualquier momento pues que estamos en trabajo, ya sabes, nos dará chance por ahí, ¿eh? Nos dará chance por ahí, querida prima.
1: Bueno, no sé si ya, bueno, ya estamos en la recta final casi.
0: Sí, señor.
1: Ah, ya, nuestra amiga Carito Mesones nos envía para que el día domingo, o sea, que le enviemos un saludo de cumpleaños. Póngame ahí una cancioncita de cumpleaños.
0: Apégase un poquito al micrófono, mi querida Naomi, porfis, porque sales va, ahí sí, apégate, exacto. Ahora sí, mi querida Naomi, ¡ahí vamos!
1: Un saludito muy, muy especial de cumpleaños para el cumpleañero, el señor Ángel Edgar Mesones Anchundia, de parte de su cuñada, la señora Lourdes Santana, sus sobrinos Leyvi Jesús y Carolina Mesones, y de su hermano Enrique Leyvi. También se unen a este saludo su padre Enrique, su esposa, la señora Amparito Pico, su hijo Jeremy Mesones, sus hermanos, hermanas, cuñados, sobrinos y toda la familia le desea que siga cumpliendo muchos años más de vida. De manera especial su sobrina Carito Mesones, que le quiere mucho y que siga cumpliendo muchos años más de vida. Así que a festejar a este cumpleañero para el domingo 2 de agosto que está cumpliendo añitos. Así que le mandamos un fuerte abrazo y un beso.
0: Y arrancan los cumpleañeros el mes de agosto, sí señor. Oiga, por aquí queremos también enviar saludos muy, muy cordiales a un gran amigo, al maestro Hugo, Huguito Palacios. Oiga, ahí estamos en el taller de fibra, acá por el sector de Altagracia. Ahí estamos con un amigo, el maestro Hugo Palacios. Me dice por acá también de parte de su esposa, oiga, que dice que lo ama, que lo quiere, que lo adora. Dice mi estimado Huguito que usted es el único amor en su vida. Sí, que usted dice que no lo cambia ni por 10 sacos de naranjas, ni por 10 sacos de toronjas, ni por 10 sacos de limón. No, no, no, no, no. A usted no lo cambia por nada, mi estimado Huguito. Ahí estamos, el saludo de parte de su esposa para mi estimado Hugo Palacios, el maestro de la fibra, acá por el sector del barrio Alta Gracia. Ahí estamos, Huguito. ¿Qué tal? Buen día.
1: Claro que sí. Oye, por acá nuestra amiga Cari Moreira nos dice que es ella, entonces se desempeña en lo que es sierra, en Sierra de Tagua, ¿no? Qué bien, mi querida amiga. Así que ya, ya sé en qué trabaja, en qué trabaja, en Tagua, en la Tagua.
0: Chévere, chévere, chévere, ¿eh?
1: Bien, ay, ay, amiga. Nuestro amigo John Coveña está que dice acerca de lo que usted ha dicho, yo no sé, y él dice, el único pendejo.
0: Ahí sí no sé.
1: Yo tampoco sé. Bueno, vamos allá a dar la respuesta, ¿ya?, a lo que es la adivinanza.
0: A ver, dígala, a ver si y... acertamos o no acertamos.
1: Es el espejo.
0: Ah, el espejo.
1: Dijeron que era el espejo. Están en lo correcto, así que queridos amigos, claro que sí, claro que sí. Es el espejo.
0: Sí,
1: es el espejo. No es la sombra ni la cámara, es el espejo. Para quienes le atinaron, felicitaciones. Y para quienes no, pues sigan participando, no se preocupen. Van a haber muchísimas más adivinanzas.
0: Sí, señor. Oiga, por acá mi querido amigo El Zorrito me dice, Luis, ¿cuándo ya sale la secretaria al aire? Ya mandan al ruedo también, ¿quieren escuchar a la secretaria? Imagínense. ya quieren escuchar a la secretaria también haciendo locución aquí en Fiesta Tropical, ¿eh? Bueno, mi querido zorrito, pues muy pronto la tendremos acá en los micrófonos de la cabina de Radio Son de Manta, nuestra guapa y querida secretaria. Pues ella por acá, ella encerradita nomás en su espacio. Sí, tranquilo, que cualquier momento la traemos de sorpresa por acá, mi querido zorrito. El tiempo 9:55, mi querida Naomi. Nos vamos por acá a despedir, agradeciendo a todos mis amigos, a toda la gente que está pues de pilas, ¿sí? Y también, no te olvides que mañana, recuerda que esto es muy importante, el día de mañana estaremos con el pregón por los 50 años del Colegio Tarqui. Sí, están de aniversario los chicos, los ex tarquinos. Mañana, tremenda fiesta. Así que no te puedes quedar invitados todos a este tremendo pregón. Mañana por celebrar 50 años el Colegio Tarqui.
1: Claro que sí, oiga, y como usted lo ha dicho, ya estamos ya de despedida. Así que para mí ha sido un gusto y un placer poder compartir con ustedes, conversar, dialogar y también estar ahí con lo de las adivinanzas. Así que, queridos amigos, nos vemos el lunes.
0: Perfecto, antes de retirarme también por aquí, gracias a Cinicel. 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Excelente fin de semana, Luis López, junto a Naomi Ceballos y Edison Cabrera, decimos mil gracias. Hasta aquí llegó Fiesta Tropical.

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Muy buenos días, buenas tardes, buenas noches, mundo. ¿Cómo están ustedes? Espero que se encuentren muy bien aquí empezando el mejor programa del fin de semana, el inicio del fin de semana, porque es viernes y el cuerpo lo sabe. ¿Lo sabe o no lo sabe, Naomi? ¿Sí lo sabe o no lo sabe que es viernes? Sí lo sabe, dice Naomi, que todavía anda por aquí vagando, no tiene nada que hacer en su casa, por eso se queda aquí. Igual que Luisito, ahí está revisando las redes sociales para mantenerse informado. Bueno, escuchábamos dos intros de aquellos hermosos tiempos. Primero Spider-Man del 97 y también el intro de La Mujer Maravilla, las nuevas aventuras de La Mujer Maravilla. Y ese intro de La Mujer Maravilla es porque debía de la semana pasada, yo no sabía que la mujer más bella del mundo, la única, la grandiosa, Linda Carter, Miss Universo con ascendencia latina, Miss Universo y la Mujer Maravilla que todo el mundo la amaba y la quería. Es más, cumplió 75 años justamente el día viernes de la semana pasada y yo me olvidé, oiga, Linda Carter, discúlpame por no haberte anunciado tu cumpleaños. 75 años, pero sigue siendo la mujer más bella del mundo. Les cuento una anécdota. Ahora último que me fui a ver la película de La Mujer Maravilla 1984, al final en la escena postcrédito sale Linda Carter. Yo casi salto del asiento al ver a esa mujer tan bella, tan hermosa como lo es Linda Carter. Así que Linda Carter, esperamos de parte de todos tus fanáticos que hayas pasado un excelente cumpleaños, 75 años, pero sigue reluciente y bella de como desde el inicio. Esos hermosos ojos casi celestes que tienes no tienen comparación. Feliz cumpleaños, mi bellísima Linda Carter. Bueno, ahora sí entremos en materia. Vamos a empezar el día de hoy con un tema que me estaban solicitando desde la semana pasada, 1977. Fue lanzado este sencillo a finales del año y es una parte fundamental del fenómeno mundial de 1978. Ganador del premio Grammy a la mejor interpretación vocal de pop por un dúo o grupo con vocales en el 79. Además de estar incluido en el Salón de la Fama del Rock and Roll. El icónico ritmo de la canción, de esta canción, fue utilizado por equipos médicos para entrenar en reanimación cardiopulmonar, RCP, ya que su tempo de 103 pulsaciones por minuto coinciden exactamente con el ritmo necesario para las compresiones torácicas. Como trivia, vamos una trivia, tienes tiempo para enviarme tu respuesta. ¿En qué legendaria película protagonizada por John Travolta se convirtió en el tema principal y símbolo de la era disco el tema de los Bee Gees con Stand Alive 1977? Aquí empezamos en Me Quedé en los 80.

Qué gran tema este de los Bee Gees. Y claro que sí, ya por ahí me enviaron justamente el tema de la película, o el nombre de la película era justamente Fiebre del Sábado por la Noche o Saturday Night Fever. Entonces, esa era el nombre del tema. Bueno, seguimos ahora sí, seguimos aquí y nos vamos con un tema, nos vamos hasta la Argentina con un tema de La Mosca ZZ, este es de 1999. Este forma parte del álbum Tragos de Amargo Licor, ganó disco platino en Argentina por las altas ventas en su álbum debut, consolidándolos internacionalmente a inicios del 2000. La banda se formó casi por casualidad en San Nicolás de los Arroyos, Argentina, y eligieron su nombre inspirado en la molestosa mosca africana Tsetse, buscando un sonido pegadísimo que picara a la gente para ponerse a bailar. La pregunta, ¿cuál fue el éxito rotundo de esta misma agrupación rioplatense que se convirtió en un himno fiestero en los estadios de fútbol de todo el mundo? Hay un tema que lo cantan las barras en los estadios de fútbol. Dime tú que sabes de fútbol, ¿cómo se llama ese tema? Volvemos luego de La Mosca ZZ con el tema Para No Verte Más.

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4: Bueno, ¿qué les pareció este tema de la mosca tsetse? Nadie me contestó qué canción fue la que con la que se hizo este grupo famoso en los estadios. Y es una canción que la deberíamos cantar ahorita todos los ecuatorianos, principalmente los que tenemos fe en nuestros equipos. Como por ejemplo MLE, Barcelona, Delfín, Manta. Porque la canción justamente es: muchachos, ahora nos volvimos a ilusionar. Lo que ocurre con todos nuestros equipos o nuestros team favoritos, nos volvemos a ilusionar y sin embargo caemos de cabeza. Así que ese era el título del nombre del himno fiestero en los estadios de fútbol de todo el mundo. Muchachos, nos volvimos a ilusionar. Bueno, y vámonos ahora hasta España. Vámonos a España. En 1984, este tema es reconocido en la lista de popularidad en España y Hispanoamérica durante el boom del pop de español de los 80s. El grupo español Cadillac tuvo una destacada participación representando a España en el Festival de Eurovisión en 86 con el tema Valentino. El tema es Amiga Digital. Ya lo reconocieron, ¿verdad? ¿Se acordaron, no? Tu amiga digital, ese mismito. Vamos a ver como trivia, vamos. ¿En qué década exacta se consolidó comercialmente el sonido del pop electrónico en español que caracterizó a esta agrupación? ¿En qué década exacta se consolidó comercialmente el sonido del pop electrónico en español que se caracterizó esta agrupación? Y aunque parezca mentira, ¿no? 1984 y ya hablábamos de la Amiga Digital. ¿Cuántos de ustedes tienen una Amiga Digital? Cadillac, 1984.

Yo recuerdo tanto este tema de Amiga Digital que más que nada en lo que es la última parte, esta partecita de aquí. Esta parte de allí, el ta, ta, ta, ta, ta, ta, ta. Porque era justamente el punto para la mezcla con la canción de Charly García, Estoy Verde. Ese sonidito era el que permitía ingresar con la canción de Charly García. La mayor parte de los DJ fue Amiga Digital de Cadillac. A continuación seguimos allá por la madre patria, por España, seguimos por allá. Y este tema, este siguiente tema es de 1982, incluido en el segundo álbum de estudio del grupo Mecano. El álbum se llamó ¿Dónde está el país de las hadas? Obtuvo múltiples discos de oro y platino en España, México, considerado el grupo de pop en español más exitoso de la historia. La canción originalmente generó controversia por su letra desenfadada sobre la estética y la noche madrileña en plena movida madrileña, convirtiéndose rápidamente en un himno generacional. Vamos a ver, dime tú, envíame un mensajito al número de siempre. No lo he dicho, ahorita que me acuerdo, ¿cierto? Te puedes comunicar al 0995-728-683. Te repito, 0995-728-683 o al 052-626-508. 052-626-508. Envíame tu respuesta, tu saludo o lo que tú desees de temas al 0995-728-683. Y también nos puedes sintonizar a través de nuestra app Radio Son de Manta para Android. Así que, como les decía, ¿no? Me puedes contestar quiénes eran los tres integrantes principales que formaban la alineación histórica de este famoso grupo español Mecano. Espero tu comentario aquí con Maquíllate o Maquillaje.

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4: Bueno, ¿qué les parecieron esos tres temas de nuestro famoso rock latino? Y sí, correcto, aquí me envían, dice, es fácil, Ana Torroja y los hermanos Cano, pero a ver, ¿cómo se llamaban los hermanos Cano? A ver, si me lo pueden contestar, pero no busquen en el internet porque ya eso es trampa. Los hermanos Cano, el uno era Nacho y el otro era José María. Así que sí, José María y Nacho Cano, correcto. Mi gran amiga Marixa, que se encuentra escuchando la radio ahí en Chiquitón, Chiquitón, porque está con sus queridos niños, a los que les encanta el tema Voy a pasármela muy bien, de Los Hombres G. Sí, a esos niños que cada vez que escuchan ese tema comienzan a brincar y a saltar con la algarabía, que son los niños. La próxima semana voy a hacer un especial solo de Hombres G, con las mejores canciones solo para los niños de la escuela. No recuerdo el nombre de la escuela. Si mi amiga Marixa me lo hace recordar, les enviaría un gran saludo a esos peques de allá, de la escuela. Y me dice mi amiga Marix, dice que sí, que está escuchando en la oficina con los audífonos. Y para ti, que tú y tus hermanas me pidieron ya hace varios meses atrás este especial de hoy. El especial de hoy es Boys Band, pero de USA. Ya, estas Boys Band van a ser tres bandas. La primera, pioneros absolutos en el fenómeno moderno de las Boys Band. A finales de los 80, provenientes de Boston, combinaron el rock y el blues con el pop adolescente, creando una histeria masiva en los estadios de todo el mundo y abriendo el camino para las futuras agrupaciones vocales de los 90. ¿De quién es? Ahí ya lo vas a saber ya mismo, aunque yo sí creo que sé que tú lo sabes. Luego tendremos otra banda formada en Orlando, Florida, en 1993. Se convirtieron en la boy band más vendida de todos los tiempos a nivel mundial, con armonías vocales impecables y éxitos globales que marcaron la transición perfecta entre el sonido pop de finales de los 80 y la fiebre milenaria. Y la tercera boy band es otra de las potencias musicales de los años 90 y principios de los 2000. Destacaron por sus complejos bailes coreográficos, su impacto masivo en MTV y por lanzar a la fama internacional a Justin Timberlake como solista. Así que, ¿sabes de qué banda te estoy hablando? Si no lo sabes, pues te voy a decir qué bandas son. La primera banda es New Kids on the Block, que nos van a traer You Got It or The Right Stuff. Luego tendremos a Backstreet Boys con el tema As Long As You Love Me. Y por último, NSYNC con Bye Bye Bye. Así que en este trío de canciones sin interrupciones Nos vamos aquí en Me Quedé en los 80.

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A ver si te recuerdas de los pasos. Y comienza a bailarlo. Este gran tema que es Here I Stop. Vamos de nuevo.

con este tema de Ensign, estaba recordando que la nueva generación aprendió justamente a bailar este tema por la película Deadpool. Estaba escuchando la canción y me estaba acordando las locuras de Deadpool, porque al inicio de la película, cuando comienza a matar a uno tras otro, es justamente la canción de Ensign que ponen bye, bye, bye. Y si ustedes ven el video oficial de esta canción, de este tema, podrán ver los pasos de Deadpool. Bueno, ya vamos a cortar un poquito ya este ritmo de las boy band. Y vámonos ahora, regresamos a España. En España, este tema no es original de este cantante, pero es un tema que es de versión de la obra clásica adaptada y reinterpretada a lo largo de su magistral trayectoria en los 80. Pablo Ruiz también la cantó con su voz de niño en aquel entonces. El ganador de premios Príncipe de Asturias de las Artes 2004, múltiples premios Grammy Latino y doctorados honoris causa por universidades internacionales. Es considerado universalmente como el virtuoso más grande de la guitarra flamenca de todos los tiempos, revolucionando el género al fusionarlo con el jazz y la música clásica. ¿Se acuerdan de este video? Era un hombre que iba caminando por una acera y una pared larga, larga, larga, larga, larga, y él iba cantando y se iban acercando muchas personas. Y me refiero ni más ni menos a Paco de Lucía y el tema Amor de Mis Amores. Este tema tenía rato que lo quería colocar, así que nos vamos hasta 1900, a los años 80, cuando Paco de Lucía decía Amor de Mis Amores. Esa guitarra y ese

Qué gran tema, qué gran guitarra, ¿verdad, Carlitos? Sí, te acuerdas de ese tiempo, ¿verdad, Carlitos? Así es. Paco de Lucía y Amor de mis amores. Recuerdo que en el show de Bernard y en Sintonizando lo ponían a cada rato. Bueno, llegó el momento de los saludos. Claro que sí, saludar a toda esa gente que se encuentra en sintonía. Aquí mi amiga Marisa ya me contestó. ¿Cuál es el nombre de la institución educativa? Claro que sí, Marixa. Quiero mandarle un gran saludo a todo el personal, a todo el personal docente y discente de la unidad educativa Goldman, allá en Guayaquil. Porque no solo es Marisa que sintoniza y escucha, sino que todo el personal ahí a escondiditas está escuchando Me Quedé en los 80. Por eso, un gran saludo a toda esa gente ochentera de la unidad educativa Goldman y a esos niños que están comenzando a crecer con un gran estilo musical. Qué mejor estilo que el de los 80, ¿verdad? De igual manera, quiero enviar un caluroso saludo a mi amigo Darwin Asensio. No sé dónde estás, Darwin, no te has reportado el día de hoy, Darwin Asensio. Piro, ¿dónde estás, Piro? También de igual manera para mi amigo José Quijije. ¿Dónde es José Quijije, Carlitos? ¿Dónde es que estás, José Quijije? En La Dolorosa, en Barrio La Dolorosa, José Quijije siempre nos está escuchando y nos está solicitando temas. Él es muy fanático, más que nada, de la música de los 70, finales de los 70, con los Bee Gees. Por eso, al inicio del programa, la canción de los Bee Gees de Sound Alive fue justamente para José Quijije. También nos sintoniza en Urbi Ríos, Guacho García y la señorita y la señora Bellita. Claro que sí, un saludo desde acá, desde el estudio de Radio Son de Manta. Y para toda esa clase del volante que nos esté escuchando, la fuerza amarilla y la fuerza de los buses, para todos los que están escuchando la mejor música de los 80. Aquí en Me Quedé en los 80 con Edu Rey, sé que está siempre tratando de recopilar los mejores temas ochenteros. Vámonos ahora un poquito romántico. Bueno, no es tan romántico porque también es pop. Me refiero a este tema. Este tema es para Samantha Castro. Samantha Castro, a ella le encanta este tema. Me refiero al año 1989. Pertenece al álbum Un Hombre Nuevo. Es un tema que... A ver, déjenme ver un ratito, déjenme ubicarlo primero. Y ahora sí podemos hablar con tranquilidad. Un Hombre Nuevo, premios obtenidos, múltiples discos de oro en México y el reconocimiento como una de las mejores voces masculinas de la balada romántica en español de la época. El tema se convirtió en un clásico instantáneo de las radios juveniles a finales de los 80, marcando una etapa más pop y enérgica en la carrera de Manuelito Mijares. ¿Con qué famoso intérprete mexicano estuvo casado Mijares, formando una de las bodas más mediáticas de la televisión latinoamericana? Espero tu comentario aquí con este tema, Baño de Mujeres.

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Bueno, exactamente las 11 con 27 minutos en la nueva Son de Manta. 89.7 tu FM. ¿Necesitas agua? ¿Necesitas agua, pues, buena de calidad para llenar tu piscina, abastecer tu hogar o negocio? 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Ok, ¿no? Ah, vamos con más música en esta mañana, en este fin de semana. Somos Son de Manta 89.7 en la hora de los iracundos, primeros de América. Vamos con un saludo cordialísimo para la gente que están reportando sintonía allá en la capital manabita, Puerto Viejo, en Punta del Este, 1975. Los iracundos en Punta del Este.

0: Es una historia.
1: Son los iracundos primeros de América en esta mañana, en este viernes. Vamos a disfrutar de un mosaiquito, a disfrutar de un hermoso tema que reúne melodías, leyendas inolvidables, canciones íconos.

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4: Ok, somos Son de Manta Tu FM, la número uno de la música del recuerdo, ¿ah? ¿Eh? Aquí estamos avanzando, estamos siempre contentos con tener esa sintonía hermosa, ¿no? Vamos con un saludo para Don Carlos Moreira, más música de los iracundos, primeros en América y en éxitos.
5: ¿Aló?
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5: Le estaba mandando unos

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Buen fin de semana, conductores y amigos en todo Manabí y en todo el Ecuador.

Bueno, exactamente 11:45 minutos, exactamente faltan 15 para las 12. Franklin Guillén, campeón del volante, nos escucha esta mañana. Franklin Guillén, Yuber Marejón, campeón del volante, Puerto Viejo, cooperativa de taxis, 18 de octubre, nos está reportando sintonía este gran campeón de la Fuerza Amarilla, de esos campeones que siempre pues andan por el carril derecho y con cinturón de seguridad. Y bueno, Yuber Marejón, mi gran amiga doctora Gloria Farinango, también fanática de los iracundos, Carlitos Moreira, su esposa Landy Solórzano. Ah, tiene dos tanqueros, ellos que entregan agua inmediata, segura y rápida, sí señor, por tanquero. Ahí en el Hawkeye, Carlos Moreira y la señora Landy Solórzano. Exactamente 11:46, Lenín Palma, doña Maritza, la economista Maritza Fernández Basurto, esposa de Yuber Morejón. Gracias, Yuber. Ay, voy al Colón, voy a la parroquia Colón, ahí estamos con don Yoyo y doña Normita, Yoyo y Normita, en Calderón, familia Suárez. Vamos con la música de los iracundos sonando exactamente 11:46 minutos, 11:46. Franklin Guillén recuerda a su pelada que está en España. Fue una fábula, se le dedica.

0: Ok. El contacto permanente de los éxitos, ¿ah? Los clásicos, los íconos y bueno, esta agrupación que llegó para quedarse en forma definitiva en el corazón de los románticos. Vamos ahí, Edward Castro, tenemos un mensaje por ahí. Vamos ahí, dale.
1: Hola Carlitos, buenos días. Hoy no le puedo escribir. Le mando un audio allí. Espero que se encuentre muy bien de salud. Que Diosito lo ha bendecido, permitiéndole pasar otro mes de vida. Y le agradezco mucho a don Miguelito por apoyar a las personas emprendedoras, pasando los anuncios ahí en la radio, a usted, que es mi gran amigo desinteresadamente. También me pasa los anuncios de mis productos. Y usted sabe, Carlito, cuánto lo aprecio, lo estimo. No es necesidad de que uno se esté viendo todos los días, de toparse, para decir esta persona es mi amigo, cual no lo es. Yo le agradezco a Dios que lo haya puesto en mi camino y de ser uno de mis amigos. Que Diosito lo bendiga y lo cuide siempre, por favor. Nomás léalo para usted este mensaje, no lo saque al aire.
0: Ay,
1: y hey, bueno,
0: si Dios lo permite,
1: nos estaremos comunicando el 3 de agosto. Y ahí me le va a pasar un cumpleaños a mi hija que viene de Quito a celebrar acá su cumpleaños. Viaja okay, mañana, ahorita. Llega en la tarde.
0: Okay,
1: y ahí le escribo el lunes, Carlito. Un abrazo.
0: Para usted también
1: ya
0: un abrazo.
1: No se olvide de
0: nunca nos olvidamos de usted, nunca son de Manta, nunca se olvida ese
1: ya, cuídese,
0: de esas amigas, de esos amigos que tienen pues buenos gustos musicales. Así que para eso estamos, una cobertura mundial con los impactos más interesantes e importantes e impactantes, como por ejemplo esta que viene a sonar. ¿Quién te da lo que te daba yo? Los Iracundos.

Hasta el lunes, Edward Castro y Samantha Castro van rumbo a su casita. ¡Qué belleza! Por el carril derecho, por el carril derecho y con cinturón de seguridad, naturalmente. Bueno, ya llega por acá Ariel Salto Zambrano con el equipo de noticias listo de 12 a 12 y media. Y yo me despido. Pero llévate esto que tu día esté lleno de gente que te sume, de música bonita y de abrazos que sí se sienta, ¿eh? Bueno, nos escuchamos mañana en salsa, sí señor. Les habló Carlos Santana Aguilar, me despido con un clásico del 70, Puerto Montt, chao Ecuador.

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Hola, ¿qué tal? Buenas tardes, amigos y amigas de la 89.7 FM en Radio Son de Manta. Tenga usted una muy buena tarde. Vamos en este momento a iniciar la programación de Democracia al Aire con Ariel Saltos. Soy Ariel Saltos y es un honor para mí a esta hora del día, por supuesto, venir a conversar con usted de temas relevantes en el ámbito local, en el ámbito provincial y en el ámbito nacional, por supuesto, lo que ha ocurrido durante las últimas horas, tanto acá en el día, en esta jornada o en las últimas horas. Pero antes de eso, por supuesto, permítame saludar a quienes ya están conectados en la transmisión, tanto en la 89.7 FM en Radio Son de Manta y, por supuesto, a quienes ya también se están conectando en la transmisión en Facebook. En este momento ya estamos compartiendo la señal para Facebook. Saludos a quienes ya están, por supuesto, conectados en la transmisión de Radio Son de Manta. Bien, tenga usted muy buena tarde, buen provecho para quienes ya están almorzando. Por acá ya estamos listos para hablar de los temas más relevantes del día. Pero antes de aquello, permítame, por supuesto, darle recomendaciones a usted que nos está escuchando.

0: escuchando. 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Bien, querida audiencia, después de este anuncio publicitario, vamos por supuesto con el tema que he tenido preparado hoy por la mañana. Le cuento que el presidente de la República, Daniel Noboa, estuvo en entrevista en un medio radial, como se ha vuelto cotidiano en su gobierno, poder cada cierto tiempo hablar con los medios de comunicación de temas que, lo enmarco yo, sea la agenda de la semana o de los temas que en el ámbito político empiece a hablarse. Puntualizo antes de hablar de este tema, ayer estuvo acá en Manabí el presidente de la República en la entrega de la obra del puente Quimís. Este puente que tuvo afectaciones, y es importante que usted lo sepa, en el año 2016, después o durante el terremoto del 2016, y que los gobiernos de Rafael Correa, porque recuerde que el presidente estuvo un año y un mes después del terremoto, estuvo aún en la presidencia de la República, se fue en mayo del 2017, pasó Lenín Moreno, pasó Guillermo Lasso, y no hicieron nada para poder reconstruir este puente. Bueno, el gobierno del presidente Daniel Noboa, con los fondos de la reconstrucción, hay que dejar claro este tema, invirtió un poquito más de 7 millones de dólares para poder ya entregar el puente Quimís, que servirá como un pase vial para Montecristi y Pijapa, y también para poder conectar con el Guayas, puntualmente. Bien, dato exacto de cuánto se invirtió en esta obra, 7.3 millones de dólares. Puente que, por supuesto, ya colapsó al 100% el 14 de octubre del 2021, cuando el presidente era Guillermo Lasso. Hay que puntualizarlo. La falla tuvo después del terremoto del 2016, pero colapsó totalmente ya en el 2021, octubre del 2021. Y bueno, ya ha sido entregada ahora en el gobierno del presidente de la República. Después de esta agenda que estuvo en Manabí, que la estoy puntualizando, hoy por la mañana estuvo en entrevista en medio de comunicación y habló de varios temas. Y como era esperado, el presidente de la República, o al menos para mí, el presidente de la República iba a hablar sobre el tema electoral, como ya lo ha venido haciendo en estas últimas semanas. Pero no hablando de la campaña como tal, de las elecciones de alcaldías, de prefecturas, de concejalías o de algún actor político como tal. Ha dejado a un lado ese tema y se ha centrado a conversar de algo que yo considero importante y que capaz podía dar si hoy el presidente lo pone sobre la mesa: la posibilidad de que haya una consulta popular / referéndum de manera contemporánea con las elecciones que va a ser de alcaldías, concejalías y, en este caso, para elegir prefectura. Es decir, aprovecharía en este caso todo esto al mismo tiempo para poder decir, enviamos en un solo gasto electoral. Ojo, detalle importante. No significa que por el hecho de que se celebren varias votaciones al mismo tiempo, es el mismo presupuesto, no. Por algo importante, porque al momento de haber elección, tanto de concejales, alcaldes, prefectos, hay que imprimir una papeleta para cada uno. Y si se arma una consulta popular, también hay que habilitar otra papeleta más. Carlitos, ¿está apagado su micrófono por si acaso? Ok, listo, por ahí escuché de fondo algo. Ya, entonces, regreso a la idea, para que no se le filtre algo que diga Carlos Santana por si acaso. Bien, entonces, cuando utilizan el tema de las papeletas es una para concejales, una para alcaldes, otra para prefectos, otra para juntas parroquiales y otra para, en el caso que haya una consulta popular. Y al haber más gasto en papeletas significará que tendrá que invertir el gobierno más recursos para la impresión. Uno, más recursos publicitarios también, porque la publicidad de consulta popular es una y la publicidad de alcaldías, de concejalías y de prefecturas es otro recurso. Hay que puntualizarlo. Es decir, que si se agrega una elección más, no es que van a reducir un billete. Se tendrá que invertir otro ítem más para poder lanzar la consulta popular y lo puntualizamos sobre la mesa. Lo que hará el presidente en este caso es aprovechar los tiempos electorales porque es muy probable, escucho este comentario, de que debido a la aceptación popular que tenga hoy, tenga mayor posibilidad, o capaz no, ya pasará en el paso del tiempo, de que pueda ganar las preguntas que él quiere consultarle al país. Y como vimos en la última consulta popular que hizo el presidente, para mí, en mi análisis personal y periodístico, no gana ninguna pregunta por la situación de los momentos políticos. Usted me va a decir, ¿qué es eso? ¿Cómo se come aquello? Como estaba bajando la aceptación popular y porque hubo este paquetazo del tema de la eliminación del subsidio de la gasolina y la gran campaña que hicieron en contra del no, perdió. Y hoy capaz la aceptación pueda estar mejorando en el presidente de la República porque anunció de que con el paso de los meses, incluso lo reiteró que para agosto será así, en la nueva actualización del precio de la gasolina, seguirán bajando el precio de la gasolina por el tanqueo. Es lo que ha anunciado el presidente de la República. Y capaz también tenga mayor aceptación porque está uniéndose con varios políticos para el tema electoral. Por ejemplo, acá en Manabí, con Marco Zambrano. Y esto le dé mayor aceptación a que pueda incluso ganar en una hipotética consulta popular, obtener mayor votación en Manabí. O en Guayaquil, la otra, ahora que ha unido fuerzas con Cintia Viteri. Ya. No es que da por casualidad este tipo de lanzar la propuesta sobre la mesa de que haya una consulta popular. No, no, no. No es porque el presidente se levantó hoy y dijo, hoy en la entrevista quiero hablar de este tema. No, es una planificación de por medio en el tema electoral. Incluso, si usted me pregunta a mí, creo que lo que hizo en aquel momento desde la eliminación del subsidio de gasolina le repercutió de manera negativa para que perdieran la última consulta popular que hizo el presidente. Claro que sí. Y ahí uno piensa que puede ser estratégico o no, pero en ese momento la estrategia no le sirvió, también hay que puntualizarlo. Pero bien, hoy en la entrevista que dio el presidente de la República, habló puntualmente sobre algunos temas que le gustaría consultarle al país. Y otros que dijo que por ahora no. El primero que dijo que por ahora no sería reformar las atribuciones del Consejo de Participación Ciudadana y Control Social. La propuesta que él tenía, que la mencionó, es retirar, en este caso, la facultad de designar autoridades de control y trasladarle esta competencia a la Asamblea Nacional. Muchos creen que no es la vía correcta, ya le puntualizo porque realmente... ¡Un segundito! Bien, ahora sí. ¿Por qué consideraban que no es la vía correcta? Porque cuando se creó el Consejo de Participación y Control Social, Participación Ciudadana y Control Social, era con la intención de que este organismo sea apolítico, de que no tenga influencia de algún movimiento, y cuando se designen autoridades de control, no sean perfiles que han estado relacionados con la política. ¿Para qué? Para equilibrar la balanza. ¿Para qué? Para que haya transparencia. ¿Para qué más? Para que haya ética. Pero eso es lo que está escrito en papel y otra cosa es lo que pasa en la práctica. Oye, ¿no se acuerda que en un momento se habló de la Liga Azul? De hecho, hay una denuncia contra ex consejeros del Consejo de Participación y Control Social porque fueron promocionados públicamente por el expresidente de la República. Usted me dice, pero no tiene nada de malo. Sí tiene algo de malo porque el Consejo de Participación y Control Social no debería estar adherente o no debería estar vinculado a ningún movimiento político. No es solamente porque sea Correa, por si acaso. Entonces, Capaz, lo que yo considero es que el presidente ha dicho, para mí el Consejo de Control y Participación Social ha perdido su visión, que sea un ente apolítico. Porque hace rato hemos visto a más de uno, como pasó con el señor Verduga, que era miembro del Consejo, y después en redes sociales, ¡oh, misteriosamente había una campaña para que Verduga sea el candidato presidencial de Revolución Ciudadana! ¿Coincidencias? Permítame dudarlo. Y por eso el presidente de la República ha dicho que yo creo que es momento de quitarle esa función al Consejo de Participación Ciudadana. ¿Por qué? Porque si mañana se vinculan otra vez con políticos, sea de la misma línea de gobierno o de otra línea, al momento de designar autoridades habrán lo que llamamos los palanqueos. La palanca para que alguien tenga ese puesto, ese cargo importante. Y ya no sea por meritocracia. Como pasó antes, ¿se acuerda que todo en este país se movía de esa manera? Que había que pagar, que había que tener padrino, madrina, para tener un cargo, para tener un nombramiento, y el que no tenía o el que no tenía el recurso, se jodía. Y después vino la meritocracia, como tiene que ser. Pero cuando este organismo ya tiene otra vez, o huele a político, ahí uno empieza a dudar sobre realmente qué función tiene cada poder del Estado. Porque hay algo muy importante, hay que separar cada poder del Estado. ¿Y que hoy lo vemos esto? Claro que no, con toda honestidad. Porque vemos a la función legislativa, o al menos quienes dirán la función legislativa, muy pegado al gobierno. No digo que esté mal, porque hay que trabajar en conjunto. La función judicial, la función electoral, el Consejo de Participación y Control Social. Y cuando usted termina centrando todo este poder, que es la monopolización, ahí se pierde detalles importantes como la democracia. Por eso es importante que no todo se politice en este sentido. Que no todo esté guiado por la política. Por eso la intención del Consejo de Participación y Control Social era que sean ciudadanos comunes y corrientes que han dedicado su vida a otra cosa y no a la política, que nunca, o al menos en los últimos 5 años, no hayan estado inscritos en algún movimiento político. Pero una cosa es decir, otra cosa es hacer, lamentablemente. Bien, este tema el presidente dijo que no lo va a incluir, en el caso hipotético que presente las preguntas. Yo creo que sería muy bueno, porque hace rato se está politizando el tema. Ahora, a mí lo que me preocupa es que la competencia se la envía a la Asamblea Nacional. Con lo que tanto históricamente se ha hablado, en este periodo aún no, pero en anteriores periodos has hablado de los diezmos por parte de asambleístas, del lleve y trae de cargos. Yo creo que los antecedentes deben empezar este tipo de situaciones. Para mí debería ser creada otra institución que se encargue de este tema. Y ustedes dicen, ¿pero para qué crear otra institución cuando está el Consejo de Participación Ciudadana, que ya tiene esta competencia? Es más de lo mismo. Es una vía alterna, porque el Consejo de Participación y Control Social ya está desgastado. Desde el mensaje cognitivo de la ciudadanía, ya está desgastado. Desde quienes hacen la política diaria, ya está desgastado y es momento de un nuevo organismo que se le envíe la competencia a un externo. Hoy el presidente propone que sea la Asamblea Nacional. Bien, 12:21. Otro de los temas que también habló el presidente de la República en esa entrevista, y que me parece muy clave, es sobre la posibilidad de otras reformas, entre ellas la castración química a violadores de menores de edad. ¿Qué es la castración química? No es que viene y con un rayo láser viene y le corta los genitales al violador. No, por si acaso. Hay que puntualizarlo, porque a veces desconocemos este tipo de términos. No está mal que desconozcamos, por eso incluso creo que acá tenemos un valor importante para poder conversar este tipo de temas. Pero ¿de qué se trata la castración química? Es la implementación de medicamento donde la persona poco a poco vaya perdiendo su apetito sexual. Porque hay un tema importante y que es médico. De lo poco que conozco lo voy a poner sobre la mesa, y si mañana tendremos que, cuando me refiero a mañana, me refiero a las siguientes semanas, traer un experto que hable sobre la situación, si esto es viable o no, o si se atenta contra los derechos humanos de estos ciudadanos, porque al final, más allá de lo que hayan hecho, siguen siendo o siguen teniendo derechos. Pero la castración química es, en teoría, palabras más, palabras menos, poder reducir el apetito sexual de esa persona. Porque, a ver, vienen y le mochan la parte íntima de la persona, perdón por hablar así de crudo, pero el deseo sexual no se va de por medio, sigue estando. La depravación sexual, porque esa es la palabra correcta de un violador, sigue estando de por medio, más allá de que tenga o no tenga sus partes genitales. Y por eso la castración química es una cuestión médica, certificada, comprobada, que poco a poco va reduciendo el apetito sexual de la persona. Porque al final, un violador de por medio puede buscar otras herramientas o mecanismos para seguir atentando contra otras personas porque su... ¿cómo sería la palabra correcta? Su enfermedad ya lo tiene tan jodido en el tema que como pinte buscará o deseará intentar hacer ese tipo de situaciones. Tal cual como un alcohólico. Usted metió a un alcohólico o a una persona drogadicta a tenerlo un mes, dos meses de abstinencia. ¿No se desespera por tomar o por drogarse? Tal cual es el tema. Es la misma, es una enfermedad, pero con otro patrón. O con una persona que incansablemente no puede dejar de comer. O no puede dejar los juegos de azar. Igualito, es una enfermedad. Y que por más que no tenga la herramienta principal para cometer ese tipo de delitos, o como alguien que asesina, la sangre está siempre latente para poder asesinar porque ya se volvió un asesino en serie. Se lo pide el cuerpo. Aunque usted no crea, eso también ya está científicamente comprobado. Y pasa en los violadores. Por eso el presidente pone de por medio esta situación. En otros países del mundo ya se aplica esta medida, por si acaso. En otros países se da la cadena perpetua. En otros ya la muerte. Pero acá el presidente dice, ok, este mecanismo sería. Por acá tengo un dato importante. La castración química es un tratamiento médico temporal y reversible. Es decir, que en un momento lo paralizan al tratamiento y puede retomarse. Que se utiliza con medicamentos antihidrogénicos y hormonas para reducir los niveles de testosterona y disminuir el deseo sexual, lo que le estaba explicando. Se emplea tanto en el ámbito médico para tratar ciertos tipos de cáncer como el de próstata, también es un tema médico, y con el debate legal sobre el uso opcional u obligatorio para disuadir la reincidencia en delincuentes sexuales, lo que estaba hablando hace segundos atrás. Entonces, no sé a usted qué le parezca este tema, si es clave o no, porque, a ver, la idea de cuando alguien se le mete preso y se le da condena por cierto tiempo, o en teoría es así, es que en ese lapso de tiempo, digamos que le dieron 5 años a alguien, pueda reinsertarse en la sociedad. Cuando alguien va, roba y le dan, digamos, un mes, 2 meses, 3 meses, 5 años, el tiempo que esté estipulado en el COIT, y sale y vuelve a ser reiterativo en el tema, el proceso de reinserción social no funcionó. Y muchos dicen que es una falla en la Matrix. Para mí también, pero eso es otro tema. Después lo hablaremos. Y este tipo de situaciones pasa con los violadores, que por A, B motivos salen de la cárcel porque se comportaron bien o demostraron o nos mintieron que se portaron bien y le reducieron el tiempo de cárcel. O en otros casos los abogados se terminan prestando para decir, no, esta persona tiene enfermedad psicológica y tiene que ser menos el tiempo o tiene que darle prisión en domiciliaria y no en una cárcel, peor como está la situación del país, va, convencen al juez, al fiscal. Cuando, pum, pasa determinado tiempo, otra ablación de por medio. ¿Es justa y necesaria? Al menos el gobierno considera que sí. Y si el gobierno considera es porque tiene pensado proponérselo a usted. Y la pregunta del millón va. A usted que me está escuchando a esta hora, cuando el reloj marca 12 días con 27 minutos, ¿usted le daría el voto de confianza a este tipo de situaciones? Sabiendo que al menos la propuesta sería para violadores a menores de edad. Yo al menos creo que debería ser en general. Y está la pregunta sobre la mesa. 12 del día con 27 minutos. Este es uno de los temas que el presidente de la República hoy habló en entrevista. Y el otro también, en relación a que quiere preguntar al país en una consulta popular / referéndum, es eliminar la condición de grupo de atención prioritaria para las personas privadas de libertad. ¿Qué es esto? Digamos, cuando alguien va de los PPL, va a ser atendido a un centro médico, siempre le dan prioridad por encima del que está esperando. Llega con la patrulla, y no es que le hacen esperar el determinado tiempo que tenga que esperar, no. Van y la atienden primero, y el presidente en el momento dijo, y más de un experto en tema de política también lo ha hablado, ¿por qué deben darle prioridad a ellos? No al que está esperando, que está con algo más grave, que está esperando según lo que indica el triaje de Manchester, que debe ser una hora, media hora, dos horas, según la dolencia. ¿Y por qué llega a un PPL y le dan atención prioritaria? Eso está poniendo sobre la mesa el presidente de la República. O cuando también sale el grupo de atención prioritaria, es que tengan medicina, que tengan alimentos. ¿Por qué se le deben dar si ellos cumplieron o hicieron un mal a la patria como tal? O a algún determinado grupo o a una persona. ¿Y por qué no tienen que trabajar para ganarse su alimento, su agua, su vestimenta, el hospedaje, por decirlo así, donde están en la prisión, medicina? ¿Por qué deberían estar en un grupo de atención prioritaria? Porque los que están dentro de un grupo de atención prioritaria tienen derecho a este tipo de situaciones, como la salud, la educación, la alimentación, vivir en un estado de paz, priorización en alguna atención en lugares públicos o privados. Y eso es lo que hoy propone el presidente de la República, sacarlos dentro de ese grupo porque él considera que no tienen alguna vulnerabilidad, como es el caso de las personas que tienen alguna discapacidad, las personas de tercera edad, las mujeres embarazadas y los niños y adolescentes. ¿Por qué deben estar dentro de ese grupo? El presidente considera que no es correcto. Usted tendrá su postura en el tema y hoy lo traigo a acotación sobre lo que el presidente le quiere preguntar al país. Ahora, probabilidades que esto salga en la elección del noviembre, mucha. ¿Por qué? Porque por algo el presidente sale a hablarlo. Lo que dije casi a la mitad de este mensaje. No es que el presidente se levantó hoy y dijo, bueno, hoy no tengo nada que hablar en la radio, en la entrevista, ay, me voy a inventar algo. No, no, no, es una planificación de que hay de por medio. La lanzan así, con la posibilidad de que, yo quiero preguntarle al país, ya. ¿Para qué? Para ver cómo reacciona la prensa, cómo reacciona el ciudadano, los políticos de oposición y quienes están en ese grupo a cual puede beneficiar o afectar. Son estrategias. ¿O se acuerda cuando se hablaba de la eliminación del subsidio? ¿No se empezó como un rumor? ¿No empezó como un rumor? Para ver qué dice la gente, no, es un rumor, y crearon una cortina de humo y cuando ¡pum! El paquetazo. ¿Nos olvidamos? Bueno, hoy está también a sí mismo. Aunque hoy él lo dice de frente porque sabe que es un tema que probablemente puede ser apoyado por el ciudadano común que tiene 4 o 5 dedos de frente y que puede estar de acuerdo con este tipo de medidas. Por ejemplo, usted me pregunta, yo sí estoy de acuerdo. En las tres que acabo de mencionar, el tema del Consejo de Participación Control Social, en el tema de la castración química y en este caso, ¿cuál fue la última que hablé? Ya hasta me olvidé. Bueno, el tema de eliminar a los PPL del grupo de atención prioritaria, sí lo tengo presente, sino que se me fue rapidito. Y por eso el presidente va y lo expone él, porque cuando es un tema que hay que tocarlo con pinza, el presidente no va él. Va y manda a sus voceros y él no habla del tema. Pero mira, ahora sale él frontalmente y decir, mire, yo tengo esta propuesta, la lanzo, vamos a ver cómo la toma la ciudadanía. Porque aún tiene tiempo para poder convocar a una consulta popular / referéndum. 12:32, querida audiencia, este es el mensaje de hoy día. 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Gracias por el respaldo y sintonía en esta semana. Nos reencontraremos, Dios mediante, el día lunes en este espacio de opinión. Y vamos a ver qué nos deja este viernes y el fin de semana para poder, por supuesto, conversar con usted. Nos vamos, querida audiencia. Tenga una excelente tarde de viernes y un gran fin de semana. Nos reencontramos, Dios mediante, sí. El fin de semana sí también nos vamos a reencontrar en el tema del fútbol, pero bueno, puntualmente en este espacio de opinión nos reencontraremos el día lunes.
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0: La radio te informa la hora. 12, 51 minutos.
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2: La radio te informa la hora. 13:12.

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2: La radio te informa la hora, 13:20.

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1: La radio te informa la hora. 13:40 minutos.
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0: pero muy buenas tardes, queridos amigos. Qué alegría poder compartir con ustedes una edición más de Samaritanos en Acción, un amor sin medida. Recordarte que somos tus amigos de la tarde. Y hoy queremos que este programa sea diferente. No queremos que te sientas que estás escuchando una conferencia. Queremos que sientas que estás sentado en la sala de una casa, tomándote un café, ahí con nosotros, hablando de la vida, de esa vida que muchas veces nadie ve detrás de una puerta cerrada. Bienvenidos a Samaritanos en Acción.
1: Así es, muy buenas tardes a cada uno de ustedes, queridos amigos, oyentes, que nos escuchan este precioso programa, Samaritanos en Acción. Y efectivamente, así es, porque detrás de muchas cosas, hoy día vamos a estar hablando

0: Que hoy vamos a presentarles en esta preciosa tarde. ¿Qué nos dice mi hermana Cristina?
1: Así es, mi hermano Hugo, mis queridos amigos oyentes, para dar apertura a este programa especial de hoy viernes, que está terminando ya nuestra semana, casi culminándola, le damos gracias a Dios porque Él ha sido bueno, amén. Entonces vamos a estar orando para que sea Dios glorificándose de una manera muy especial, amén. Señor, hoy queremos poner este tiempo delante de ti. Tú conoces los hogares que hoy están pasando por muchas situaciones difíciles y necesidades, pero tú conoces, oh Dios, más que nadie las palabras que nunca debieron decirse ambos, las lágrimas que nadie vio en secreto, en silencio. Dios amado, tú conoces los silencios que a poco fueron alejando a quienes un día prometieron amarse hasta la muerte. Así que Dios te pedimos, amado Cristo, que hoy traigas esperanza a las vidas, traigas el perdón y el consuelo a los necesitados y la restauración a los corazones. En el nombre de Jesucristo, amén y amén.
2: Así es. Y Samaritanos en Acción en esta tarde quiere hacerte una pregunta. ¿Cuándo fue la última vez que miraste a tu esposo o a tu esposa sin pensar en los problemas? No para reclamarle, no para recordarle lo que hizo mal, simplemente para mirarlo como el día en que decidiste compartir tu vida con aquella persona.
0: Y bueno, es verdad. Y qué pregunta de verdad, mi hermano, tan profunda. Porque muchas veces el amor no termina por una infidelidad. Así como a veces uno piensa, ¿no?, que las familias están rotas, tal vez por temas de infidelidad, que tal vez es el primordial de los casos en muchas familias, ¿no? Pero hay que reconocer que también hay muchas falencias, hay muchas cosas también, muchos factores por el cual la familia se derriba, ¿no? Entonces, y a veces comienza por morir a veces los pequeños detalles. A veces son cosas tan sencillas, a veces son cosas tan pequeñas, tal vez para una persona, ¿no? O al menos nosotros los varones, que a veces tomamos a veces todo a la ligera. A veces decimos que tal vez algún detalle o algo tan sencillo no puede ser tan fundamental, no puede ser tan preocupante. Pero para algunas personas sí lo es. En verdad que sí lo es. Y así mismo nos enseña el Señor.

0: prójimo sufre por algo, el prójimo tiene aquello, nosotros también debemos compartir el mismo sentimiento. Entonces, la palabra de Dios es clara, cuando tiene que fluir en una armonía, en una coinonía, ¿verdad que sí? Entonces, es lo que el Señor en estos tiempos nos está mandando. Entonces, a veces hasta en las mínimas cosas, de verdad, se derriban las familias. Hasta en las mínimas cosas, muchas veces se deja de amarse.
1: Y algo que también puedo recalcar a mi amado esposo aquí, pues que estamos hablando de programa familiar, pues también podemos impartir qué pregunta tan profunda, ¿no? Yo puedo hacer en esta preciosa tarde, porque muchas veces el amor no termina por una infidelidad, el amor muchas veces no termina por eso, a veces termina por una gran pelea que se origina en el matrimonio. Y esto causa un caos familiar, que esto está rodeado no solamente en las parejas, sino que también lo conllevan los hijos. Y como esto es un círculo familiar, entonces todo se origina ahí y se van, los pequeños detalles se van muriendo y ese problema se va haciendo más grande, va creciendo con más fuerza y eso comienza en los pequeños detalles. Entonces, cuando dejamos de escuchar a la pareja, cuando dejamos de agradecer a Dios por lo que Dios nos dio, cuando dejamos de pedir perdón a nuestro cónyuge, entonces es cuando dejamos de decir ¿quién tuvo la culpa? Entonces, ¿cómo estuvo tu día hoy? Entonces, a veces, por ejemplo, las parejas pierden los detalles cuando, por ejemplo, el esposo está cansado de trabajo y viceversa, la mujer también, pues llega cansada de sus quehaceres, de sus actividades, de sus labores de trabajo, el círculo de su entorno en casa, ¿no? Con los hijos, la casa, el matrimonio, todo ese peso, y a veces el esposo llega y se olvida de decirle cómo estuvo su día. Una gran pregunta, ¿no? Entonces, muchos la tienen por insignificante el preguntarle a la esposa que cómo estuvo su día. Su día, a lo mejor así sea que la mujer le diga que esté cansado, el día le haya sido difícil, los detalles siempre yo digo que no se deben perder. Así sea que le diga que está cansada, así sea que le diga que le faltan las fuerzas, que está un poco enferma, que está pasando por momentos difíciles con su hijo. Lo importante es el escuchar, porque a veces en el matrimonio se van perdiendo los detalles cuando toman sus caminos y su rumbo de vida individual, cada quien por lo suyo, y se va perdiendo esta esencia de lo que es el amor. Entonces, a mi amado esposo, pues le pregunto hoy esta tarde por qué se van perdiendo muchas veces los detalles, ¿no?
0: Sí, los detalles se pierden por muchos factores, como les decía antes. A veces la gente piensa que solamente es por infidelidad, ¿no? Pero a veces son por pequeñísimos, muy diminutos detalles que tal vez para nosotros es algo pequeño, pero para la persona es algo grande. ¿Qué nos dice mi hermano Daniel?
2: Así es. Y muchas veces pensamos que el enemigo destruye una relación de golpe, pero él va despacio, va lento. Generalmente él lo hace de poco a poco. ¿Cómo? ¿Cómo destruye él una relación? Poniendo el orgullo, con la rutina diaria, con las palabras hirientes, con el después hablamos, con el estoy ocupado. ¿Cuántas veces ha escuchado esa palabra? Oye, ahorita estoy ocupado, más adelante. ¿Cuántas veces? Y eso es lo que destruye. Lo que va apagando muchas veces esa llama o ese amor que hay dentro de un matrimonio. Con el ya no tengo tiempo, y cuando la pareja reacciona, a veces descubre que hace mucho, pero mucho, dejaron de caminar juntas, dejaron de sentir lo mismo que un día sintieron cuando por primera vez se conocieron. ¿Por qué entra eso? ¿Por qué entra el enfriamiento? ¿Por qué muchas veces se destruyen los matrimonios? Como decían los hermanos, sea por el cansancio, por el trabajo, por los quehaceres, por las rutinas diarias, aún por las cosas que pasan alrededor, y no nos damos cuenta que eso está destruyendo un hogar. No nos damos cuenta que muchas veces el matrimonio mismo, tanto la esposa como el esposo, está abriendo esa puerta para que aquella destrucción y desolación entre. ¿Y qué va a hacer cuando eso entra en un matrimonio? ¿Qué pasa cuando el enemigo entra? ¿O tú le das cabida que el enemigo tome control de tu relación? Vemos un distanciamiento y muchas veces, ahí es donde muchas veces se meten los hijos. Toman parte.

0: o hacen parte a los hijos de un problema que es entre la pareja. Y eso es lo que muchas veces no se están dando cuenta. ¿Por qué? Porque un matrimonio está siendo marcado con eso.
1: Sí, es verdad, mi hermano, pero bueno, también pongo, comparto lo mismo también, pero también las parejas necesitan tiempo, ¿verdad? Obviamente, como usted decía, van arrastrando a los hijos, ¿sí? Pero también recordemos que los hijos también forman parte de un entorno familiar en el cual las parejas principal o los representantes principales tienen el deber de dejar todo en orden, ¿no? Ser sabios y pedirles al Señor sabiduría. Y claro está que en estos tiempos podemos decir, mi hermano, mi hermana, que estos problemas radican, como les decíamos en antes, ¿no? En pequeños detalles, radican cuando también el cansancio, radica también cuando, digamos, mucho trabajo, uno se centra en una cosa. Entonces, el Señor nos manda a tener una vida equilibrada. Ahora, estamos conversando acerca de este tema y no sé si esté bien o no esté bien lo que yo les voy a decir. Según mi pensamiento bíblico, ¿no? Estamos para aprender y para corregirnos, ¿no? Muchas veces se pierde la agrupación familiar, ¿verdad? El amor en una familia cuando desobedecemos la orden principal que Dios nos ha mandado. Primeramente como pareja, como esposo y esposa, como hijos, ¿verdad? Entonces, según la Biblia, Dios nos dejó a los hombres que nosotros seamos el sustento del hogar, ¿no? Que nos dedicáramos extensamente a aquello, a ser el sustento y ser aquel que lleve la provisión al hogar, ¿verdad? Por ende, la mujer, Dios le dejó establecido, ¿no? Que se encargaría de su hogar, se encargaría de los hijos, ¿no? Entonces, un papel compartido, ¿verdad? En una vida familiar. Entonces, yo pienso que cuando se rompe esa regla que Dios dejó establecida desde el principio, hay muchos problemas en los hogares. Yo pienso que desde ahí se origina un problema porque relativamente Dios nos dejó a nosotros, a cada uno de nosotros nos dejó una responsabilidad que cumplir. Y no estoy hablando ahora de machismo tampoco, no me vayan a malinterpretar, pero es lo que Dios dejó establecido, según mi opinión, según lo que saco de la palabra de Dios.
2: Y mire que hoy queremos compartir una historia de una pareja, ¿no? Que lo llamaremos Daniel y Sofía. Ellos llevaban 16 años de matrimonio, tenían dos hijos, una casa, trabajo, no le faltaba nada de estabilidad económica, pero todo el mundo decía, qué bonito matrimonio, como usted se sorprende y puede ver alguna pareja por ahí. Pero cuando cerraban la puerta de su casa, la realidad era otra. Había maltrato físico, había deterioridad en matrimonio, habían palabras agresivas, había violencia en la casa, había violencia con los hijos, y todo era un desastre en esta historia. Pero ¿qué les queremos llevar, mis queridos amigos, a profundidad de la historia, ¿no? Que no todo matrimonio que usted pueda ver en la parte superficial puede ser un matrimonio bonito, sino que el matrimonio se lo conlleva entre la primera parte Dios, el esposo y la esposa. Los tres forman una sola, y cuando Dios está en el hogar, todo funciona. ¿Cómo funciona? Bajo el amor, la paciencia, la fe, la comunicación y sobre todo el vínculo mayor que es de todo, el amor. Entonces, con esta hermosa historia que hemos podido analizar, vamos a estar escuchando esta hermosa alabanza de Marcos Yaroy, de Todo se lo debo a Dios.

0: ¡Qué hermosa alabanza! Todo se lo debo a Él. Todo. Como dice, todo se lo debemos a Él. Nuestra casa, el matrimonio, los hijos, el trabajo, todo se lo debemos a Dios porque Él es el que lo ha proveído, Él es el que hace posible cada día. Y qué importante, mis amigos, mis hermanos que nos escuchan a esta hora, qué importante es entender que el amor no se mantiene solo. Mis hermanos, el amor es como aquella planta.
1: Amén que sí, varón.
0: El momento en que usted deja de regar una planta, ¿qué acontece?
1: Se marchita.
2: Y se va secando.
0: Así mismo es el amor. Así mismo es el hogar. Si usted comienza a descuidar hoy día, dirá, ah, no, hoy es hoy. Luego viene mañana, luego viene el siguiente día y así pasa, pasa y pasan los días y usted se olvidó de regar el amor. Así es, cuando usted se olvida de regar o de cuidar esa planta y en caso del amor, de la familia, ¿qué pasa cuando usted descuida su hogar? ¿Qué pasa, hermano, cuando uno descuida a la familia?
1: Hermano, disculpa, pero mire, hay casos en que, por ejemplo, uno se olvida con el día a día, ¿verdad? Entonces uno a veces, por ejemplo, llega estresado, agotado, con otros pensamientos. Tal vez no sucedió algo en el trabajo y se nos fue la noción de poder ser, digamos, atento con nuestra familia. Llegamos a casa y nos olvidamos y decimos, entonces... Yo hago esta pregunta, cuando llega este caso, ¿qué podemos hacer nosotros, en este caso nosotros los varones?
0: Ese es un error que muchos cometen, en llevar el trabajo a casa, el llevar el cansancio a casa. El trabajo nos roba el tiempo para estar con la familia. Estoy ocupado, estoy cansado, como decía el hermano. ¿Por qué dejar que el trabajo invada tu hogar? ¿Por qué permitir que los problemas que tú pasaste fuera de casa vengan a gobernar dentro de tu hogar? Y sin darte cuenta, eso está destruyendo tu familia, tu matrimonio. El enemigo es astuto para entrar. Él espera el más mínimo detalle o error que una familia o un matrimonio cometa. Así como te decía, una planta necesita de agua todos los días, el matrimonio también necesita esa atención. Tu esposa y tu esposo necesitan esa atención. El consejo que podemos darle como samaritanos en acción es, no permitas que el trabajo, la fatiga o lo que te haya acontecido fuera, entre a tu casa, entre a tu hogar. No le des ese puesto o esa o cabida para que eso comience a destruir de poco a poco lo que tú has formado con tanto amor y con tanto esfuerzo.
2: Y algo que también recalco con lo que nuestro hermano Daniel hablaba del ejemplo de una planta, ¿no? Más que todo yo tengo unas plantas, a mí me gustan las plantas, me gusta lo que es vegetación, todo eso. Siempre yo estoy pensando en ellas como que si fueran una parte de mi vida. Yo las riego todos los días porque yo sé que la planta no puede subsistir si no tiene su propiedad de agua. Entonces, asimismo, Dios cataloga el matrimonio como una plantita. Es necesario que nosotros en el matrimonio, como vínculo familiar, no dejemos al lado los detalles. No lo dejemos de un lado, no lo echemos de menos, como que se trata del esposo y la esposa, como que se trata de los hijos, y todo funciona así, al ritmo de nosotros. Todo se tiene que mover al ritmo de nosotros, no es así. Entonces, algo que decía nuestro hermano Hugo acerca de la pregunta de los varones en el matrimonio, es que a veces el esposo lleva los pensamientos de los problemas que le ha sucedido, tal vez el estrés, el cansancio, la fatiga, ¿no? Como nombraban también mis hermanos, todo eso se lleva a la casa y como se lleva a la casa se forma una masa y eso forma una explosión y se ocasiona un problema. ahí se va perdiendo los detalles, porque cuando se pierden los detalles se viene y esto ocasiona contiendas, peleas, y hasta los hijos van acarreando todas estas cosas. Entonces es importante no llevar el peso del cansancio, no llevar el peso del trabajo a la casa. Ahora, así como esa planta que se riega todos los días, así mismo el matrimonio necesita de atención, necesita de conversaciones, necesita de abrazos, necesita de tiempo, necesita de perdón y sobre todo necesita a Cristo en el centro.
1: Claro que sí. Un punto clave a recalcar en esta situación es que el Señor está en el centro de todo, en lo absoluto. Porque, como les decía antes, llegarán momentos y van a llegar, y van a llegar, y van a llegar momentos en el que nos vamos a olvidar, en el que vamos a llevar esos problemas a la casa, vamos a llevar ese el trabajo a la casa, vamos a llevar el estrés a la casa, ¿no? Una vez escuché una prédica que me pareció muy, muy, muy interesante y muy verdad, basado en la palabra de Dios, en que si usted lleva estrés a la casa, su casa todo se va a llenar de estrés. Si usted lleva enojo en la casa, todo el mundo va a estar enojado, ¿no? Hay una parte en la Biblia que dice, y que mi esposa siempre me lo dice, que la palabra blanda aplaca la ira, ¿no? Entonces, bíblicamente es algo muy cierto, porque no pueden, dice la Biblia, no pueden estar dos si no están de acuerdo, ¿verdad? Entonces, si dos están digamos enojado, ¿qué va a suceder? Va a suceder una explosión enorme, ¿no? Entonces uno tiene que ser tocado por el Señor y uno tiene que tener la presencia del Señor, o en este caso, mi hermano, ambos tenemos que llevar la presencia de Dios a la casa.
0: Y hay algo importante en la palabra que dice que cuando un hombre y una mujer se unen en matrimonio, ¿qué vienen a hacer?
1: Una sola carne.
0: Una sola carne, un solo pensamiento. ¿Y por qué darle cabida al enemigo para que destruya todo eso? Como ministerio queremos invitarte a nuestra iglesia y decirte que si tú estás buscando un lugar donde puedas acercarte a Dios sin máscaras, queremos invitarte a la iglesia El Buen Samaritano, una iglesia que está aquí ubicada en la ciudad de Manta, donde hay un espacio donde la palabra es compartida. ¿Con qué? Con amor. Donde la oración acompaña cada proceso y donde las familias, los matrimonios encuentran esa restauración. Iglesia El Buen Samaritano, un lugar donde Dios sigue transformando vidas. Estamos ubicados en el sector Altagracia, frente a los Talas Orquídeas, pero también nos encontramos en el sector Urbirrío 2, ahí a la entrada del sector 30 de agosto, Sandino 2, El Aromo, Piñas y Santa Rosa. Y si eres de la parte del Cantón Montecristi, déjame decirte que también en este cantón tenemos una casa de oración. Y el lugar es en Las Jacuatas, frente a la cancha de uso múltiple. Ahí tú nos puedes encontrar.
2: Entonces, algo que podemos ver, estamos ya casi culminando esta programación de los Amigos de la Tarde, Samaritanos en Acción, que nosotros como matrimonio debemos esforzarnos cada día, llevar todas estas necesidades ante Dios y de pedirle a Dios que resuelva nuestros problemas. Que nadie más que Dios nos puede ayudar a resolver cualquier situación que estás viviendo, mi querido oyente, amiga, que has dicho, mi matrimonio es un fracaso, no tiene esperanza, todo sale mal, no, todo esto no funciona. Entonces, pidámosles a Dios en oración y pensemos lo mejor, que Dios puede resolucionar todas las cosas. Y si lo llevamos en oración, Dios promete ayudarnos, Dios promete solucionar todas nuestras necesidades y esforzarnos a que cada día seamos hombres y mujeres con temor a Dios. Para que el matrimonio funcione, siempre tiene que estar Dios de por medio. Así que vamos a hacer esta pequeña oración para terminar esta programación y darles gracias a Dios porque hoy nos permitió llevar esta palabra a tu hogar. Señor Jesús, hoy ponemos nuestro hogar en tus manos. Perdónanos por las palabras que hirieron el corazón de mi cónyuge, por los abrazos que dejamos de dar, por las conversaciones que nunca tuvimos, y enséñanos, oh Dios, a volver a mirarnos con amor. Sana nuestro matrimonio, sana nuestra familia, y si alguien que nos escucha todavía no te conoce, que hoy descubra que tú eres el mejor fundamento sobre el que puede construir un hogar. En el nombre de Jesús, oh Dios Todopoderoso. Amén.
0: Y nos despedimos recordándote una verdad que ha sostenido nuestro matrimonio y el de muchas familias. El amor no se mantiene vivo porque nunca existan problemas. El amor permanece vivo cuando dos personas deciden seguir caminando de la mano, de esa mano del Dios Todopoderoso. Recordarte que esto fue Samaritanos en Acción, un amor sin medida. Que el Señor bendiga su hogar, fortalezca su familia y les conceda un fin de semana lleno de paz. Dios bendiga y hasta una próxima ocasión.
2: Dios le bendiga. Hasta la próxima.

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1: La radio te informa la hora. 14:42 minutos.

14:53. Qué rico el solcito que está haciendo, por supuesto, y que nos acompaña en esta tarde, cerrando la semana. Estamos junto a usted a través del 89.7 en Son Adictivos, acá en Radio Son Demanda. Y pues les deseamos que este viernes vaya marchando súper, súper bien, ¿eh? Que usted le esté pasando genial como tiene que ser, porque hoy es viernes y el cuerpo lo sabe, sabe que se viene un poquito de descanso para ciertas personas, sabe que viene un poquito de trabajo para otras, pero lo importante es que usted siempre esté en compañía de Radio Son Demanda para que esos momentos de ocio, de descanso, de trabajo, siempre estén acompañados de buena música, de buena información, de buenas programaciones. Así que, pues bueno, recordarles nuestro número de WhatsApp 0995-7286-83 para sentirlos más cerquita todavía, para por supuesto pasar muy muy bonita esta tarde. Así que vamos entonces a seguir con más música acá en Son Adictivos.

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12:16. Bueno, déjeme contarle que la NASA inauguró este viernes un nuevo túnel del viento, pues el primero en 40 años, que mejorará el rendimiento y la seguridad de las futuras generaciones de aviones, cohetes, de vehículos de exploración espacial, con especial énfasis en las misiones lunares y hacia Marte. Pues se trata de un laboratorio para hacer volar prototipos de aviones y naves espaciales en condiciones controladas, lo que permite detectar problemas de diseño y mejorar su seguridad antes de realizar pruebas reales de vuelo. La instalación de investigación de dinámica de vuelo es el primer gran túnel de viento nuevo de la NASA en más de 40 años y pues nos proporciona una potente plataforma para poner a prueba las ideas y tecnologías que darán forma al futuro de la aviación y la exploración, fue lo que dijo el administrador de la NASA, Jared Isaacman, pues durante esta ceremonia inaugural. La instalación se ubica en el Centro de Investigación de Langley de la NASA en Hampton, en Virginia, y sustituye a dos túneles de vientos históricos, acumulando sus capacidades en una sola sede de 2.320 metros cuadrados. Pues además alcanza velocidades de aire de 188 kilómetros por hora, el doble de las instalaciones antiguas, pues gracias a cuatro motores de 750 caballos de fuerza y hélices de fibra de carbono de 4.2 metros de diámetro. Su cámara de prueba de 6 metros de diámetro permitirá estudiar cómo se comportan los aviones, las naves espaciales, los paracaídas y otros vehículos, pues que durante su vuelo, su tamaño, pues al mayor al de los túneles anteriores, facilitará probar modelos más pesados y grandes. Pues así que, bueno, qué bueno para esta área de la ciencia, que pueden, pues, imagino yo, perfeccionar sus vuelos hacia el espacio. Así que con esto, claro que sí, es una gran ayuda. Vamos a seguir con más música a través del 89.

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15:42. Les voy a contar una noticia muy, muy bonita, porque Ecuador sumó un nuevo reconocimiento internacional en el ámbito gastronómico. Estamos hablando de Marco Andrade, quien es maestro heladero ecuatoriano y fundador de Pop2Go, que lo tuvimos pues justamente como invitado, en donde nos comentaba que se iba pues a concursar, a participar con el tema del helado, todo su emprendimiento al exterior. Y déjeme decirle que justamente él obtuvo el primer lugar en la Copa Latam Bajo Cero 2026, considerado pues el concurso de heladería más importante en Latinoamérica, y fue reconocido como el mejor heladero de Latinoamérica. La competencia se desarrolló en Santiago de Chile y reunió a 14 maestros heladeros provenientes de 9 países de la región. Andrade, nacido en Puerto Viejo, logró imponerse con una propuesta que puso en valor ingredientes ecuatorianos y la identidad gastronómica de nuestro país. Su creación, titulada Del Territorio al Gelato, partió de la idea de que cada integrante tiene una historia, un territorio y una identidad cultural para representar al Ecuador. Justamente bajo ese concepto presentó un helado sin lácteos, elaborado con coco ecuatoriano, anacardo y vainilla. El reconocimiento también destaca el uso de productos nacionales y la innovación aplicada a la heladería artesanal, pues la propuesta fue concebida para demostrar que los sabores e ingredientes del Ecuador tienen el potencial de competir y sobresalir en escenarios internacionales. Miren ustedes, qué bonito que nuestro país pues esté brillando ahí en el primer lugar del gelato, de la heladería, y que sobre todo sea un manabita orgulloso de su tierra, el que esté destacando pues justamente en esa área. Así que pues nosotros teníamos que comentárselo a usted que nos está escuchando a través del 89.7, y vamos a seguir disfrutando de este viernes aquí en Son Adictivos.

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Minutos para los amantes de Spider-Man, esa película que ya se estrenó y pues que estaban ahí a la expectativa, que estaban pues contando las horas, los días, los minutos para poder disfrutarla de la actualidad. Si eres fan, de seguro ya la viste. Y si no, pues yo tengo que contarte que existe dentro de los actores un ecuatoriano. Pues así que vamos a contarles que el actor estadounidense Eman Esfandi, de madre ecuatoriana y padre iraní, se suma a este elenco de Spider-Man Brand New Day. Pues una de las películas más esperadas del universo cinematográfico de Marvel. Pues justamente Esfandi interpreta a la nueva pareja sentimental de MJ. Pues el personaje de Zendaya, lo que representará pues un nuevo reto para Peter Parker, quien deberá enfrentar las consecuencias de haber borrado su identidad del mundo y ver cómo su antiguo amor reconstruirá su vida. Nacido en Texas y con 31 años, el actor ha manifestado en varias ocasiones su orgullo por

sus raíces latinoamericanas. Antes de llegar a Marvel, ganó reconocimiento internacional por interpretar a Ezra Bridger en la serie Ahsoka, pues por participar en producciones como King Richard y The Inspection. Pues también en esta nueva entrega pues de Spider-Man reunirá pues nuevamente a Tom Holland, a Zendaya, a John Bernthal, a Mark Ruffalo, entre otros, que también pues incorporará a Sadie Sink, Lisa Colón, Emma Esfandi. Pues la película ya se estrenó en los cines latinoamericanos el 30 de julio, el día de ayer, por supuesto, donde puedes disfrutar y a ver qué tal ese actor con raíces ecuatorianas, muy orgulloso de tener todas esas raíces latinoamericanas. Así que vamos a seguir con más música, por supuesto, para que usted siga disfrutando de nuestra compañía, Canal 89.7. Recuérdese que es viernes y usted se queda en Radio Son de Manta.

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1: 16 horas con 38 minutos. A ver, yo les voy a hacer una pregunta. Ustedes cuando tienen una pareja o de repente, pues, algún matrimonio, tienen las mascotas. ¿Y cuál es la decisión que ustedes toman ante ellos? Como la canción de Jesse Joy, ¿con quién se queda el perro? Pues le hago esa pregunta porque justamente en México, un juzgado de lo familiar en Tabasco emitió un fallo considerado histórico al ordenar el pago de una pensión alimenticia para un perro luego de la disolución del matrimonio de sus propietarios. El beneficiario es Lucas, un husky siberiano de 3 años, cuyo cuidado quedó en disputa durante el proceso de divorcio. Tras 10 meses todo este proceso, pues la jueza determinó que el ex esposo deberá pagar 700 pesos mexicanos mensuales, unos $40, para su manutención, además de cubrir el 50% de los gastos médicos y veterinarios. Pues la resolución se fundamenta en el reconocimiento de los animales de compañía como seres sintientes con protección constitucional y señala que Lucas formó parte de la vida familiar, por lo que ambos integrantes de la expareja, pues compartirán la responsabilidad de su cuidado. Miren ustedes, a mí me encanta esa ley, me encanta, porque a veces dejan los animalitos de lado, allí, y bueno, pues también viene a ser parte de su vida, de su familia, es otro hijo más, y por qué quitarle la responsabilidad si cuando estaban en pareja decidieron tenerlo juntos. No sé usted qué piensa, pero ahí está mi opinión. Vamos a seguir con más música a través del 89.7 aquí en Zona Adictivos en Radio Son de Manta. 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

0: tardes. Bueno, ya hoy es viernes y como hubiera dicho el abogado Zavala, y el cuerpo lo sabe. Gracias por estar en nuestras redes, en Instagram, YouTube, en X, en Facebook, en TikTok, y también a través de sus hogares, en sus carros, de regreso a sus hogares también, en los buses, en los taxis, todos quienes nos vienen escuchando la mejor radio de Manabí, Radio Son de Mata 89.7, a través de diálogo con la Junta Cívica de Manta. Indiscutiblemente, pues, siempre la opción nuestra es dar lo mejor de las entrevistas. Así que hoy día contamos con la presencia de una querida amiga, Rosalyn Cruz, quien está hoy día, pues, vamos a hablar un poquito del tema político, sobre todo que ella es, ¿ya es candidata o sigue siendo precandidata?
1: Aún seguimos siendo precandidata.
0: Bueno, de la precandidata a la concejalía de Manta. Así que hoy vamos a hablar con ella. Pero sobre todo, algo importante aquí es hablar, siempre se habla de la candidata, de qué debe hacer, pero sí debemos profundizar un poco más cuál debe ser su trabajo. Rosalyn, ¿cómo está? Buenas tardes, bienvenida como siempre.
1: Buenas tardes, mi querida Marta. Buenas tardes a todo el público que nos está mirando a través de las redes sociales y los que nos están escuchando a través de la radio 89.7, Radio Son de Manta, la mejor de Manabí. Eso lo dice es. Martita y lo dicen muchas personas.
0: ¿Y usted?
1: Y yo también, así estoy hablándolo. Aquí pues en contacto con la Junta Cívica de Manta. Gracias por esta gran invitación, siempre me siento muy contenta de visitarla, sobre todo porque esa amistad prevalece y distintamente que los tiempos pasen.
0: Así es, bueno, una concejal no está para ejecutar obras directamente, siempre lo hemos dicho, sino para legislar, fiscalizar y representar a los ciudadanos, indiscutiblemente. Su trabajo consiste en proponer ordenanzas, controlar la gestión del alcalde y del municipio y llevar las necesidades de la comunidad al consejo. Hay mucha gente que se te acerca, hay concejales de puertas abiertas, hay alcaldes de puertas abiertas, ¿cómo no lo hay? Indiscutiblemente, para conseguir a un concejal o a un alcalde, nos ha tocado que un poco más y hay que pasar hasta por la policía. Por exagerar algo, ¿no?
1: Exagerando un poquito.
0: Pero, hay muchos concejales que los últimos años que han sido de puertas abiertas, la señora Calles igual, el concejal anterior igual, o sea, gente que se puede llegar a ellos y decirle, mire, esta es nuestra necesidad, no para la persona, no para Marta Paz, no para Rosalyn, sino la necesidad que necesita mi barrio, que necesita mi comunidad, que necesite el lugar donde yo vivo, la basura, el agua, el parque, las canchas, bueno, sin número de cosas que necesitas dentro de tu comunidad donde tú vives. Y eso es lo que siempre los dirigentes barriales, el presidente, etcétera, van y acuden. Si no se puede con el alcalde por las múltiples funciones o porque no está o por circunstancias, pues llegan hasta el concejal, ¿no? ¿Verdad? Entonces, háblanos de las principales funciones. Ustedes, ¿qué es lo que van a hacer? ¿Van a legislar? ¿Qué hacen? ¿Presentan proyectos de ordenanza, reformas o derogan las ordenanzas existentes? ¿Qué hacen? También aprobar normas que benefician al cantón.
1: Bueno, básicamente el rol de un concejal es muy importante en cuanto a la conexión que tienes, tú lo has dicho, con la ciudadanía. Es una continua participación en doble vía, porque seremos los ojos que miremos las necesidades más de cerca y los oídos para escuchar a cada uno de los ciudadanos. Es muy importante el rol desde ese punto de vista, porque va a permitir, pues, seguir las políticas públicas pertinentes, las ordenanzas como tú lo has llamado, y las normativas existentes, analizarlas, legislar desde el punto de vista de creación de nuevas ordenanzas, más sin embargo, en la actualidad es muy importante ordenar la casa, es decir, hacer un análisis de las ordenanzas vigentes, cuáles están en miras del beneficio de cada una de las ciudadanías, cuáles deberían derogarse y cuáles deberían modificarse. Ese es el rol de la legislación. Y desde la fiscalización, pues hacer un acompañamiento continuo, un control pertinente de todas las obras a realizar, de las futuras, de las que se están ejecutando y que vayan enmarcadas al plan de gobierno, al PDOT y a todas las necesidades de cada uno de los sectores de los barrios a quienes nos debemos, porque recuerde que los mandantes son los mantenses.
0: Bueno, también dentro, pues, hemos hablado de la legislación, también hay que fiscalizar, ¿no? Vigilar el uso correcto de los recursos públicos, supervisar que las obras se ejecuten con calidad y transparencia, solicitar informes a las diferentes direcciones municipales y denunciar irregularidades cuando existan. Pero aquí hay un término, aquí hay como un bypass, ¿no? Que lamentablemente cuando no se llega al consenso de que un ejemplo, la mayoría de los concejales, el 60% no es aliado con el alcalde, sino el 40%. ¿Qué pasa ahí? Lamentablemente hemos visto en muchas situaciones que no supervisan la obra porque realmente la quieren supervisar, porque quieren ejecutar con calidad y transparencia, o solicitar el informe, le dicen, sabe que a las direcciones municipales, ayúdenme con el informe porque queremos revisar, sino que lo hacen con una segunda intención. Y no digo con esto que no lo debe hacer el concejal, pero ¿cuál sería la mejor manera, según el criterio de conocedores de la ley y de la política, ¿no? Que se deben reunir el alcalde, el concejal, esté en la línea política o no esté en la línea política. A ver, señor alcalde, señora alcaldesa, quienes estén. Nos vamos a reunir aquí, mira, hay este inconveniente, las direcciones nos han dicho que aquí hay unas denuncias de irregularidades de los contratos existentes. Mira, el recurso público, me invento, yo creo que la fiesta en México cueste 20 mil, debe costar 17, no, o sea, llegar a un consenso entre todos, no buscar lo negativo de la primera autoridad, y como nosotros somos mayoría, entonces le hacemos contra. Porque lo que no entendemos y lo que no entienden los señores concejales que están en contra muchas veces, es que el daño no se lo hacen al alcalde o a la alcaldesa, ni se lo hacen a los compañeros, se lo hace al pueblo, se lo hace a la ciudadanía, porque ven ese choque,
1: esa confrontación
0: de que si es amarillo no es verde, uh-huh, de que si es de noche no es de día. O sea, ¿por qué no se llega a un consenso si no se trabaja? ¿Cómo usted lo ve desde ese punto de vista? Vamos a suponer que Rosalyn gana la concejalía, pero no gana el candidato alcalde.
1: Ya, en mi mente no está que Hernán Salcedo no llegue a la alcaldía. Estoy convencida de que
0: ya lo sabemos, pero aquí estamos poniendo una hipótesis.
1: Una hipótesis. Bueno, nosotros creemos, desde el punto de vista del grupo de concejales que está como precandidatos a la concejalía.
0: Que por cierto, ¿quiénes están?
1: ¿Quiénes están? Bueno, sí. en el Distrito 1 está, voy a hablar de los principales.
0: Exacto.
1: Ya, en el Distrito 1 está Lenis Briones.
0: Lenis Briones
1: está como primera candidata en el segundo
0: candidato. Esposa de Diego Franco, nuestro querido asambleísta. Okay.
1: En segundo lugar está Gabriel Velázquez.
0: ¿Quién?
1: Gabriel Velázquez.
0: Que era candidato a alcalde de Manta. Claro, él estuvo candidato o precandidato, perdón, alcalde de Manta.
1: En las primarias.
0: Si se inscribió en las primarias, pero él, su publicidad era esa, ¿no?
1: Claro, ya en la publicidad sí creo que era esa.
0: Ya.
1: En tercer lugar, pues está Rosa Ormaza, una representante de los transportistas.
0: ¿Quién?
1: Rosa Ormaza.
0: Rosa Ormaza, ya.
1: En cuarto lugar está Manuel Narea.
0: Ya, sí, sí.
1: Ya.
0: El hijo del doctor Narea.
1: Sí, el hijo del doctor Narea. Y en quinto lugar está la arquitecta Ángeles Zambrano.
0: Ya. ¿Con el Distrito 1 y el Distrito 2?
1: Con el Distrito 2 está Ricardo Orley Zambrano. Como
0: hijo del ingeniero Jorge Zambrano.
1: ¿Ya? En segundo lugar está Rosalín Cruz.
0: No la conozco. No la conozco. Okay. Sí.
1: En tercer puesto está Andrés Intriago, el que fue jefe político. Ya. En cuarto.
0: No lo recuerda.
1: Sí. Ok.
0: No me acuerdo de él.
1: En cuarto puesto principal está la abogada Maeva López, una representante de los jóvenes.
0: ¿Ya?
1: Y en quinto lugar, Ángel Contreras.
0: Perfecto. Uh-huh. Mire, un grupo de jóvenes conocidos.
1: En su mayoría.
0: El 80%, ¿no? Porque hay dos o tres que no los conozco. O si los, ¿sabes qué? Yo soy buena para conocer de cara y claro, la saludo, pero de nombre, si no es bien, bien amigo, mala para el nombre. Pero bueno, esa es la lista. Ahora sí, regresemos a lo que hablaba.
1: Bueno, pues todos los compañeros precandidatos todavía a la concejalía.
0: ¿Cuándo ya son candidatos?
1: A partir del 2 al 17 de agosto son las inscripciones finales.
0: Finales.
1: Ahí ya somos realmente candidatos.
0: Por que ahora, pueden cambiarse.
1: Por ahora somos precandidatos.
0: Pueden cambiarse. Pueden decir, sí. ¿Sabes qué? Fulano ya no quiere el Sultana.
1: Sí, porque ya pasamos las primarias y, perfecto, bueno, pueden haber impugnaciones, pueden haber revisiones, pueden haber un sinnúmero de procesos.
0: ¿Una impugnación de un candidato a concejal, cuál sería?
1: Tal vez si, no sé, se me ocurre por algún distrito, porque no vive en Manta, porque no vivió tanto tiempo, muchas situaciones que se pueden dar para impugnar una candidatura, más sin embargo nuestro grupo de concejales no tiene esos impedimentos, por así darles un término. Hemos conversado en conjunto y hemos llegado a un consenso de que nosotros vamos a trabajar por Manta, nosotros vamos a trabajar en beneficio de los mantenses que son nuestros mandantes. Como tú me mencionabas, pues a veces han existido historias que está un alcalde y no tiene la gran mayoría para poder tener una gobernanza de manera eficiente, eficaz o quizás mucho más rápida de llegar a cumplir con las necesidades de sus mandantes. Más sin embargo, considero que en esta ocasión, pues, si tú analizas en los precandidatos a concejalía, creo que en su gran mayoría somos conocidos entre todos. Llegamos al Consejo Cantonal y tenemos que empezar a hacer esa política buena en la que todos queremos recordar y todos queremos aspirar que Manta, y no solamente Manta, Manabí también y el Ecuador, llegue a tener esa política, donde la base sea el respeto, donde el camino sea el diálogo y donde el propósito sea servir eficientemente a la ciudadanía. Dejémonos de líneas políticas, dejémonos de colores. Vistamos desde el corazón y el alma ese celeste y blanco que representa la ciudad de Manta. Sintámonos orgullosos de lo que somos, porque aquí nacimos, aquí crecimos, aquí nos enamoramos y aquí formamos una mini sociedad con nuestra familia. Considero importantísimo que todos los concejales y la ciudadanía mantense vean en esos perfiles precandidatos a concejales la familia idónea que quiere ver reflejada desde un consejo. Porque ¿qué hace una buena familia? Conversa con su hermano. Puede ser que tengan pensamientos distintos. Y a veces en familia se da que no son hermanos del mismo papá y la misma mamá. Puede tener controversias con los primos. Más sin embargo, el diálogo siempre es el camino. Somos todos los concejales personas de distintos grupos, conocidos entre muchos. Algunos no nos conocemos, pero coincidimos que lo que Mantas necesita es dialogar, hacer consensos y permitirse dar un paso al frente y convertirnos en ese núcleo de decisiones como consejo que van a beneficiar a la ciudad de Manta y a los ciudadanos que vivimos aquí.
0: Okay. Vamos a ir a un corte comercial y cuando regresamos vamos a hablar qué representa la ciudadanía para los concejales. Escuchar las necesidades de los barrios, mantener contacto, llevar esas propuestas al Consejo Cantonal, etcétera. Ya venimos, vamos al corte comercial.
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0: Regresamos con más de nuestra mesa de diálogo a través de Radio Son de Manta, 89.7, la mejor radio de Manabí. Bueno, hablábamos con la economista Rosalind Cruz, precandidata a la concejalía de Manta. Pero antes de hablar de la representación a la ciudadanía ante los concejales, quiero, Rosalind, que me diga algo. La vez anterior que usted estuvo aquí, usted estaba en el movimiento Caminantes con el ingeniero Agustín Casanova. Después, pues, escuché que todos los precandidatos, incluido el señor Salcedo y todos los concejales que ustedes estaban en una estructura, cambiaron. ¿Qué pasó? ¿Es un camisetazo o no? Bueno, aunque nada, aquí decía que estaban hablando, que habían hablado en su momento, porque lo tuvimos aquí en una entrevista y dijo, y yo le hice la pregunta, le digo, es verdad que usted dice, estamos hablando, estamos viendo qué pasa, pero no mucha gente lo ha tomado bien, lo que ha pasado, y sí han criticado, porque dice, bueno, o de una vez se iba con uno, o no, pues eso es como cuando estás vacilando a dos peladas y no sabes por cuál decidirte. Simplemente te decides por la mejor, ¿no? Entonces, ¿qué es lo que ha pasado?
1: Bueno, respetamos, valoramos y resaltamos la trayectoria que tiene el ingeniero Casanova, la invitación que nos hizo en su organización para participar, pero tenemos que reconocer pues que se hicieron muchas conversaciones, inclusive después de haber sido ya pasado las primarias por Caminantes, porque realmente cumplimos el proceso en Caminantes de las primarias, pero existieron las conversaciones, los diálogos, no puedo decirle alianza porque no fue una alianza, pero sí un consenso de unidad. Hernán Salcedo es un hombre de consensos, práctico, muy sensato, práctico, muy sensato, muy técnico, conocedor del tema público. Y como tú muy bien dices, técnico, en el sentido de que con el movimiento Caminantes no íbamos a poder cubrir en este corto tiempo todo el recorrido que se necesita o abrazar todo lo que se necesita abrazar en un corto tiempo, porque como te digo, las elecciones ahora son tan atípicas y nos vamos a permitir ahora en un nuevo vehículo poder cubrir más lugares, más sectores.
0: Dos meses y medio.
1: Entonces sí se requería, y estamos dentro de un proceso democrático, libre y voluntario. No es camisetazo porque ninguno de los candidatos de
0: Hernán Salcedo... No, yo lo que dicen, sí, en las redes y todo.
1: Ok, y yo te lo respeto, mi querida Marta, pero... También permíteme a mí demostrarle a la ciudadanía el concepto del camisetazo. Rosalind Cruz, Hernán Salcedo y todo el bloque de concejales que estábamos preinscritos en Caminantes no pertenecíamos a la línea de Caminantes firma militante. Éramos voluntarios, libres y democráticos que postulábamos.
0: Como por cuando te invita y dice, oye, ¿quieres participar? Y tú dices,
1: así es.
0: Mi amiga es Rosalind, voy a ir porque es mi amiga.
1: Así es. Ahora, Hernán Salcedo pues empezó a ver en las redes como el mejor candidato y... hizo ruido no solamente en ADN, lo invitaron en algunos movimientos políticos. Pero había que tomar una decisión, y una decisión en consenso y en equipo, en una unidad, que habíamos formado un grupo bonito con concejales 10 del Distrito 1, 10 del Distrito 2 y la Junta Parroquial, y nos reunió a todos y les dijo, a ver, esto está pasando. ¿Qué decidimos como grupo? Un solo bloque. Y así fue. Entonces, no puedo decirte que Hernán Salcedo tomó una decisión unilateral o que nos impuso a nosotros. Desde ahí estamos viendo a un hombre, caballero, respetuoso de su equipo que había formado y no nos dejó botados. nos dijo qué hacemos. Y todos dimos nuestro criterio, nuestra opinión. Y nuestra línea discursiva en grupo fue, vamos con la decisión de irnos por ADN, porque en este corto tiempo, con esta estructura desde la nacional, íbamos a poder llegar a más espacios,
0: o sea,
1: en beneficio
0: que
1: de la ciudad de Manta.
0: La estructura del ingeniero Casanova no está tan predecible para
1: correcto,
0: en este momento.
1: Correcto.
0: Por lo típico, ajá, que es la elección.
1: Así es.
0: No
1: es.
0: ¿Le falta mucho?
1: Le falta un poco, sí. Y recuerda pues que él tuvo un primer quiebre con David López, que estaba armando una estructura al momento que él sale de las líneas, esa estructura se rompe. Y volver a empezar desde cero, pues era un poco complejo. Tomar una decisión, yo considero que valiente, porque no fue en beneficio propio, fue una decisión en beneficio de la ciudadanía mantense, de poder llegar y cubrir las necesidades que ahora estamos escuchando. Porque para armar el plan Manta se restaura, hemos estado visitando en los barrios, en las parroquias, en los distintos sectores, escuchando y sintiendo las necesidades de la gente, para poder elaborar un plan, para que el día de mañana no digan, uy, impusieron ese plan de gobierno y no cubre las necesidades de tal sector, porque copiaron el mismo que del sector que está al lado. No, nosotros nos hemos dedicado a escuchar a cada uno de los actores políticos ciudadanos que permiten elaborar un plan que restaura la ciudad, porque la ciudad no hay que recuperarla, Martita. La ciudad no se ha perdido, no se la han llevado. No se ha cambiado, la ciudad está, pero está abandonada. Es lo que escuchamos en todos los sectores. Entonces, para poder cubrir ese abandono, hay que restaurarla, hay que hacerle un parchito aquí, un parchito acá, y sobre todo hay que abrazarla. Por eso estamos dedicándonos a hacer cobertura en algunos sectores y llegando con necesidades básicas, como pequeñas ayudas en salud, visitando a sectores, compartiendo un desayuno y sobre todo conversando para saber qué es lo que Manta necesita, y Manta necesita ser restaurada. Desde la voluntad de Dios, la convicción de todo el equipo y la ayuda de todos los ciudadanos.
0: Ahora sí vamos a regresar a la pregunta de representar a la ciudadanía, escuchar la necesidad de los barrios y comunidades, mantener contacto permanente y dirigentes organizacionales y llevar estas propuestas al Consejo Cantonal. Miren, muchos concejales llegan hasta disque a fiscalizar. Cuando ya hablamos de representar a la ciudadanía, nos quedamos ahí. Dicen los concejales, no, nosotros no tenemos que ver, no tenemos que hablar con la ciudadanía porque no nos podemos ayudar, porque el alcalde no nos da paso, etcétera, etcétera, etcétera. ¿Usted cree lo mismo o usted cree que el concejal, no durante la campaña, porque durante la campaña todo el mundo va, te da un beso, un abrazo, la camiseta, la foto, ven? Ya después, cuando son concejales, ni siquiera te saludan. Bueno, conmigo, gracias a Dios, no ha pasado eso, porque...
1: Bueno,
0: mira, a mí me da igual si me saluda o no me saluda, pero no, gracias a Dios, todos los concejales que ha habido, a unos que otros...
1: Linda, Martín, tú estás linda.
0: A unos que otros, por ahí, oye, amigo, payasos, concejales, que actualmente no hacen ni dejan hacer, y hablan de todo el mundo, pero ellos no se ven... lo que no han hecho por la ciudad, porque no han hecho absolutamente nada. Es un parcito nomás, el resto ha trabajado de buena o mala manera, pero ha trabajado al final. ¿Pero qué usted cree que los concejales deberían tener? ¿Seguir después de la campaña, seguir visitando los barrios, preguntarle al presidente o reunir a los presidentes de los barrios? Ojo, hay otra cosa. Reunamos a los presidentes de los barrios. Muchas veces los presidentes de los barrios, con el respeto que le tengo, no dicen la necesidad que tiene el barrio, sino muchas veces la necesidad que tiene su cuarto de calle. Sí, es que es así, lamentablemente. Entonces dice, mire, es que aquí necesita una cancha. Pero es la casualidad que la cancha está en la esquina de la casa de él.
1: Claro.
0: Pero más arriba necesita...
1: A ver, Martín.
0: Agua, por ejemplo. Pero no hablan de esa agua. Espérenme un ratito.
1: Es que el tiempo apremia. Usted habla más que yo. Perdónenme. Aquí la candidata parece usted. Pongamos.
0: Por favor.
1: Martín La Paz.
0: Por favor.
1: Candidata a la concejalía.
0: No. O sea, después de que ya hayan ganado... ¿Qué va a hacer las concejales? Sobre todo usted, Rosalía.
1: A ver, Martita, yo creo que usted me conoce a mí de mucho tiempo. Yo fui muy joven.
0: No diga desde atrás,
1: no,
0: porque
1: de mucho
0: peligroso
1: tiempo,
0: es.
1: Peligroso. Aquí hay que hablar con cuidado. Yo creo que nos conocemos desde el colegio.
0: Así es.
1: Desde niñas. Y usted ha visto mi trayectoria. Usted vio una Rosalín Cruz reina en la Cámara de Comercio a sus 16 años. ¿Dejó de saludar? No. Usted conoció a una Rosalín Cruz, directora municipal de tránsito, administradora de una urbanización de gran renombre como el Montecristi Golf. ¿Dejé de saludar? No. Fui inclusive candidata a la alcaldía de Manta.
0: Es que ya no la veía, por eso no la podía saludar.
1: Fui candidata a la alcaldía de la ciudad de Manta en el 2023. Y Rosalín Cruz no ha cambiado.
0: No todo el mundo es Rosalín Cruz, pues, ¿no?
1: Pero todo el mundo también puede tener un efecto espejo. Y si Rosalín Cruz llega a la concejalía, creo que es la oportunidad de tener ese corazón noble de llegar a todas las personas. Yo seré siempre una funcionaria de puertas abiertas, de corazón grande y de brazos para abrazar a mi gente. Porque yo me debo a los mantenses. O sea, yo no fui
0: con... ¿De corazón ardiente?
1: Corazón valiente.
0: ¡Ah, ya!
1: El noble corazón. ¡Ay, Martita!
0: No está la boca. ¡Pero porque se me ha puesto roja!
1: Porque usted me empieza a decir esas cosas, Martín.
0: Solo digo.
1: Y eso que no está el abogado Chiriboga.
0: Por favor, si no, peor.
1: Pero bueno, así es Rosalín Cruz, y considero que todo el equipo de concejales que vamos postulando por el partido ADN, con Hernán Salcedo como alcalde de la ciudad de Manta y con un gran académico de trayectoria que es el doctor Marco Zambrano, vamos a poder llegar en unidad y hacer de Manta y Manabí la provincia y el cantón que nos merecemos disfrutar.
0: Participar en decisiones importantes de concejal ante un municipio, ¿cuáles serían sus participaciones importantes? Presupuesto, plan de desarrollo y ordenamiento territorial, autorizar convenios y proyectos, ¿qué otras importancias tienen ustedes como concejales para participar en decisiones?
1: Para la participación de decisiones tenemos la obligatoriedad de participar justo en las que ustedes mencionaban, en la aprobación del presupuesto, del plan de desarrollo territorial, de hacer la fiscalización del plan de gobierno que presenta el candidato alcalde y tener sobre todo una escucha activa con los ciudadanos, una escucha activa con nuestros compañeros, porque el mensaje que Rosalín Cruz escuchó en un barrio puede ser otro mensaje muy distinto que otro compañero concejal escuchó, y hacer un consenso entre nosotros y ver siempre el beneficio de nuestra ciudad y de nuestros ciudadanos. Esa es la convicción que tenemos desde los candidatos a concejales del Distrito 1 y el Distrito 2 de ADN, y con Hernán Salcedo a la cabeza, porque Manta se restaura desde un equipo unido y con la voluntad de Dios y la ayuda de todos los corazones de la ciudad de Manta.
0: ¿Qué puede proponer en sí un concejal? ¿Cuál es la propuesta de un concejal ante una entidad pública como es el municipio?
1: Las propuestas van en miras de la reforma de alguna ordenanza, de la creación de una nueva ordenanza o un nuevo proyecto a presentar, y sobre todo pues de necesidades que tenga la ciudadanía, presentarlas a través de un proyecto.
0: ¿Pero qué pueden impulsar ustedes?
1: Justamente eso, ordenanzas en beneficio de
0: revisar. Hay protección de ambiente, movilidad, turismo, empleo.
1: Todos esos son temas a tratar dentro de cualquier ordenanza. O sea, si nos ponemos a nombrar, hay un sinnúmero de riesgo, de vivienda, de urbanismo, de planificación. Hay un sinnúmero, pero a nivel general lo que nosotros podemos hacer es propuestas de ordenanzas, revisión de ordenanzas vigentes y también pues una escucha activa con la participación ciudadana.
0: ¿Y cuál es el trabajo más importante que un concejal debería hacer?
1: Tener un acompañamiento diario, continuo con la ciudadanía y tener apoyar al alcalde en todas sus decisiones. Eso es lo más importante, porque el alcalde necesita un consejo unido para poder ejercer la administración como se debe.
0: Ahora sí, vuélvanos a repetir. Bueno, el precandidato a la alcaldía es el...
1: El ingeniero Hernán Salcedo.
0: Hernán
1: Salcedo Lor. Después Letita me reta porque no le dije
0: la mamá. Sí. Claro que sí. Los concejales.
1: Les vuelvo a nombrar.
0: Por favor, para que la gente escuche.
1: Esa memoria, Martita.
0: No, mi memoria no es mala, pero los oyentes tal vez dicen, no me acuerdo cuáles son los candidatos, a ver las propuestas, vamos a revisar las propuestas, porque yo asumo que ustedes, cada vez que visitan un barrio, que visitan una comunidad, ustedes hablan de sus propuestas, o el alcalde habla de su propuesta ¿cuáles son? Ya. Aparte de eso, ¿cuáles son las propuestas que ustedes tienen?
1: Básicamente, nosotros, bueno, la inscripción final es el 2 de agosto hasta el 17 de agosto. El plan Manta se restaura todavía no ha sido expuesto en la ciudadanía. Hemos estado construyéndolo y sustentando con cada una de las necesidades que escuchamos y miramos y sobre todo sentimos de nuestros ciudadanos en los sectores que hemos visitado. El plan Manta se restaura busca de manera equitativa, eficiente, transparente, ordenada, llegar a cubrir cada una de las necesidades y sobre todo las deudas históricas que tiene la ciudad de Manta. No me puedo adelantar en dar detalles del plan porque, como le digo, no ha sido todavía expuesto ni presentado para la inscripción final, pero más sin embargo considero importante resaltar pues que Manta se restaura va a permitir llegar a todos los ciudadanos.
0: ¿Por qué Manta se restaura?
1: ¿Por qué Manta se
0: restaura? ¿Por qué ese eslogan?
1: ¿Por qué ese eslogan? Hernán, tú sabes perfectamente que es un hombre cristiano. El grupo de concejales que lo acompaña también es un grupo muy cristiano, convencidos que la fe en Cristo mueve montañas. Manta se restaura, nace de ahí, porque en la Biblia dice, pues se levantarán las construcciones caídas, reformarás, y la restauración llega desde el corazón de su gente. Esto es un mensaje más allá de una convicción en firme de un ser humano, es una convicción en firme de todo un conglomerado creyente. Por eso Manta se restaura. Y te empezaba a decir antes que no se recupera, porque Manta no está perdida. Yo la encuentro a lo que bajo aquí en las escaleras y está una Manta, quizás con mejoras que hacer. Por eso es necesario llegar a restaurarla. No rescatarla porque no la hemos pedido. No recuperarla porque no se la han llevado. No cambiarla porque está aquí. Vamos a restaurarla desde el corazón de la gente, pues, y con la convicción que Dios nos va a guiar en este camino tan importante como es la restauración de Manta.
0: Rosalyn, ¿qué indicadores utilizarían para que la población pueda evaluar el desempeño como concejal durante los 4 años de gestión? Porque la gente dice, mira, este concejal solo levanta la mano, este concejal... Dice si cuando le conviene, se pone en contra cuando no le conviene. Entonces, ¿cómo ustedes quieren que los midan? ¿Cómo van a ser medidos ante la población al desempeño de concejal durante estos 4 años? Normalmente dicen los 100 primeros días, pero bueno, creo bueno, que no van a ser los 100 primeros días.
1: Dentro de todos los planes de trabajo, tanto de la alcaldía como de las concejalías, existe el apartado de las rendiciones de cuentas y de la participación ciudadana. Ahí existen cada uno de los indicadores pertinentes de acuerdo a la dignidad a la que estamos. Para los concejales, pues va a ser muy importante tener esa participación con todos los ciudadanos, con todos los dirigentes barriales y que ellos puedan exponer sus necesidades y sus requerimientos ampliamente ante la ciudadanía y ante el consejo. En la pregunta anterior, ¿tú me dijiste que nombre de nuevo a los concejales?
0: Sí, por favor.
1: Ya, entonces, bueno. Estamos como precandidatos a la alcaldía de la ciudad de Manta, el ingeniero Hernán Salcedo Lor. En el distrito 1 está Lenis Briones. Segundo principal, Gabriel Velázquez. Tercero principal, Rosa Ormaza. Cuarto principal, Manuel Narea. Y quinto principal, Ángeles Zambrano. En el distrito número 2, Ricardo Orley Zambrano, R.O., más conocido, Rosalín Cruz.
0: A Rosa no la conozco.
1: Ya me voy a presentar.
0: Por favor, preséntela, por
1: favor. En tercer principal está Andrés Intriago. Cuarto principal está Maeva López. Y quinto principal está Ángel Contreras.
0: Eso. Mira, por ejemplo, la colección de candidatos a concejales que ustedes... tienen, en base a qué los buscaron, en base a qué el precandidato a la alcaldía dijo, él puede ser bueno para esto o él puede ser bueno para la acá, en base a qué.
1: Bueno,
0: se hizo ese consenso de los candidatos a concejales.
1: Recuerda que hemos tenido dos pasos. Nosotros estuvimos primero en una agrupación con otro movimiento y ahora que hicimos la unidad con ADN, el movimiento número 7 desde la presidencia de Daniel Noboa, hicimos un consenso de todos los cuadros que teníamos. Y la unidad se da cuando vemos las bondades, las cualidades de cada uno de los candidatos. Actualmente, pues la ley no te dice que tienen que ser específicamente nacidos en tal parroquia, mientras tengas la convicción de trabajar.
0: O sea, no tienes que estar en Tarqui, viviendo en Tarqui, para que tú seas candidata de Tarqui.
1: No, yo puedo ser candidata de la zona rural en las próximas elecciones. Si la zona rural me lo permite, yo lo sería.
0: Ah, sí, señora. Esa es nueva, esa no la sabía. Que ahora ya no necesitas estar, por ejemplo, Eloy Alfaro para ser candidata de Eloy Alfaro.
1: Necesitas haber nacido en la ciudad de Manta.
0: Ya, eso ya, es lo único.
1: Es lo único. Y haber, si no naciste aquí, al menos haber vivido 2 años consecutivos y, pues, obviamente haber sufragado en la ciudad de Manta, ¿no? Por eso no es impedimento el no pertenecer a la parroquia en la cual estás registrado, ¿no? Porque si tu convicción es trabajar por Manta, no importa en el lugar donde te toque sufragar o estar registrado en la parroquia. Todos somos una unidad y vamos a trabajar en beneficio de la ciudad de Manta, indistintamente a la parroquia que nos representemos.
0: Rosalía ha sido, a lo largo de los años que yo le conocí, es verdad, siempre ha mantenido ese liderazgo de la ciudadanía, de la gente, de las mujeres, del trabajo, le encanta trabajar, tiene un trabajo, otro trabajo, ayuda cuando le has pedido ayuda, las necesidades de la gente que lo... Ella siempre dice, mira, no tengo dinero, pero ya consigo para ya, esto.
1: Dios
0: no,
1: proveerá, no, es mi mensaje.
0: Siempre lo
1: Dios
0: ha dicho. Proveerá.
1: Y tengo un sí muy flojo, jamás digo no. Vamos, usted quiere, vamos.
0: Peligroso eso.
1: Ya vio.
0: No tengo sí. Perdóname.
1: Martita, por favor.
0: No hay palabras mal hechas, sino malentendida.
1: Por favor.
0: Sí. El ingeniero Miguel Cárdenas, ¿por qué se ríe?
1: El próximo cumpleañero.
0: El próximo. ¡Ah! ¿Ves? Está pendiente. El próximo
1: cumpleañero. Aquí dice. Ah, el próximo cumpleañero.
0: ¿Usted va a venir a celebrar?
1: Obvio,
0: por
1: si
0: favor.
1: Me invita, sí.
0: Está invitada desde ahora. Ya. Así el día que no,
1: el
0: yo la invito.
1: El 5 de agosto estaré aquí celebrando el cumpleaños de Miguel.
0: Muy bien. Finalmente, ¿qué mensaje les envía a los ciudadanos sobre el verdadero papel que debe cumplir un concejal y el compromiso que asume como cantón?
1: El ciudadano ahora tiene una gran responsabilidad. Si bien escuchamos que Manta está abandonada, que Manta está olvidada, creo importante que decirles a cada uno de los ciudadanos que me está mirando y me está escuchando, que vean los perfiles de los candidatos, que sepan qué necesitan en el momento que van a estar tocando las puertas, que sientan a cada uno de los candidatos y que los traten de conocer a través de las palabras que dicen o transmiten, que sientan los abrazos sinceros y que sobre todas las cosas se convenzan que Manta necesita ser abrazada desde el corazón de su gente y nosotros somos gente de Manta. Somos gente sencilla, gente humilde, que creció, que se educó aquí y que ha formado su familia aquí. No somos de cuna millonaria, pero somos, como dice Hernán, de grandes valores y principios y siempre hemos ayudado a las personas. Rosalín Cruz se presenta en un cuadro de concejales distinto de otra ocasión. No somos políticos, la única que ha representado políticamente en el cantón es Rosalín Cruz. Pero he conocido a estos compañeros líderes, guerreros de Dios, que busca llegar a la ciudadanía con ese mensaje claro, transparente, de trabajo idóneo y sobre todo de el respeto, del diálogo y del consenso para tener como propósito en firme restaurar Manta, con el liderazgo de Hernán Salcedo Olor para la alcaldía y con Marco Zambrano en la prefectura de Manta.
0: Nos hemos olvidado algo importante.
1: ¿Qué importante?
0: ¿Cuál es el movimiento que ustedes están en este momento?
1: Nosotros estamos en este momento como precandidatos de la lista 7 ADN.
0: De la lista 7 ADN, o sea, la lista del gobierno.
1: El Nuevo Ecuador. Nosotros representamos al Nuevo Ecuador.
0: Muy bien. Para resumir la entrevista, un buen concejal no se mide por cuántas obras inauguró, sino por la calidad de las ordenanzas que impulsa la eficacia con la que fiscalizar y la cercanía que mantiene con la ciudadanía. Es el punto entre la comunidad y el gobierno municipal. Recordemos siempre eso. Es el punto entre la comunidad y el gobierno municipal. Con ustedes hasta el día lunes, que Dios lo bendiga, que tenga un excelente inicio de agosto, porque sábado primero de agosto. Así que feliz tarde y feliz fin de semana. Buenas tardes, Rosa.
1: Buenas tardes con todos.
0: Con ustedes hasta el día lunes, hasta que Dios lo bendiga.
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